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0: 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Tropicana 8, un minuto.
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1: ¡Gran diferencia! Oye, que no cante esta canción aquí porque no quiera Lucho Alonso. Oye, a mí eso me da pena, está pegándome un trago delante de ustedes, pero es que ya está la hora del desorden. ¿Quién no me aplaude esto a mí aquí ahora, güey? ¿Cómo que se lo toma usted también? Usted es artista, más que yo.

escuchas Tropicana, la de aquí, son las 8:17 minutos. Y esta hora me encanta porque empiezan los oyentes a mandar notas de voz bacanas.

0: uno de los artistas vallenatos invitados, ¿saben a dónde? A ese stream de Huescol el día de ayer. Reunieron a una cantidad de artistas vallenatos y le digo, pues se formó. Tremenda fiesta. Sí, señores. Por ahí las redes sociales están inundadas de videos. Nelson Velázquez, Alex Manga, Luis Miguel Fuentes. Hay como chismecito para agregarle a la noche, obvio. 8:25 minutos en Tropicana. Amor, yo escucho Tropicana, la de aquí, la de siempre, la de todos modos. Bueno, tengo saludo especial para los oyentes que son hinchas de Atlético Nacional y que son hinchas del Deportivo Independiente Medellín. ¿Por qué? Déjeme poner por acá el pregón, déjeme poner por acá también. Ay, no, es que todo se pone chévere. A ver qué dicen los oyentes. Vea, le tengo esta canción. Ojalá, espero que se reporten entonces los hinchas, porque se viene el clásico paisa. Jugando fútbol del mundo. Y tengo esta. Los hinchas de Atlético Nacional, sí señores, estamos de clásico con Tropicana. Y tengo boletas para entregarles a ustedes y que no se pierdan este partidazo. Karina, que cómo participo por las boletas, fácil y sencillo. Váyase ya para el Tropi WhatsApp. Se va a robar esa fotico que nosotros tenemos de perfil, que dice una T y pone la de aquí, o sea, Tropicana, la de aquí. Se va a robar esa fotico y la va a poner usted de perfil en su WhatsApp, ¿listo? Y en una notica de voz me va a decir, yo escucho Tropicana, la de aquí, la de siempre, la de todos modos. Así de fácil va a participar. Si es hincha del Medellín, si es hincha del Nacional, de lo que sea, acá le vamos a consentir con boletas. ¡En Tropicana! ¡Ay, ay, ay!
1: ¡Juegan de lo lindo!
0: Es muy chévere, muy, muy chévere. O sea que aproveche. Si está escuchando Tropicana en el carro, si está por ahí en la casita, si mañana quiere ir al estadio, pues Tropicana lo va a invitar a esas boletas.
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0: Ahí los voy a esperar entonces. 301-742-2898-9, el Tropi WhatsApp. Ahí van llegando ya las noticas de voz, van llegando los oyentes. Y a esta hora de la noche también pueden pedir sus canciones. Aproveche mi vida. Yo escucho Tropicana, la de aquí, la de siempre, la de todos modos.

0: la de aquí, sí señores, la de aquí, la de aquí, la de aquí, la de aquí, la de los frijoles, la de la música popular, la de la música parrandera, la de la música de diciembre, eso se pone bueno.
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0: Oiga, ¿ah? Como si fuera diciembre.

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0: Diablitos del Vallenato en Tropicana. Son las 9 de la noche, 9 minutos. Oyentes en como si fuera diciembre. A ver, ¿a quién tengo por acá? Cuente, a ver, buenas noches.
1: Buenas noches, escucho Tropicana, la de aquí.
0: Eso.
1: Como si fuera diciembre, hincha de Nacional.
0: ¡Épale!
1: ¿Me puede colocar una cancioncita de Lisandro Mesa?
0: Ajá, ¿cuál?
1: Lo escucho Tropicana, la más bacana. Bendecida noche.
0: Bendecida noche. Vea, para que participe por las boletas, tiene que cambiar la foto de perfil de su WhatsApp por una de Tropicana. Puede ser la que tenemos nosotros ahí en Tropicana, el 301-7422-989. Y adicional, manda notica de voz que diga, yo escucho Tropicana, la de aquí, la de siempre, la de todos modos.

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Ay, Dios mío, a mí me encanta tener canciones como esta en Tropicana, la de aquí. 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No te lo pierdas. 9:15 minutos en Tropicana, la de aquí.

aquí de Medellín, amor. La de aquí en Tropicana celebramos lo que somos. Tengo boletas para el clásico el día de mañana. Con Tropicana, la de aquí, fácil. Cambie la foto de perfil que tiene usted en el WhatsApp. Ponen la foto de Tropicana. Y nos mandaron una tica de voz que diga, yo escucho Tropicana, la de aquí, la de siempre, la de todos, morro, ¿ok? Déjela ahí bien clara, déjela ahí lista. 9:33 en Tropicana, 98.9 en el dial, www.tropicanafm.com. Ahí nos puede encontrar también si nos está escuchando a través de la web, repórtese. En cualquier otro país también. Un abrazo. Yo soy Karina Uribe, dirige Yair de las Casas. Tropicana, la de aquí.

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0: si con esta canción le dieron ganas de beber, déjeme decirle que ya hacemos dos.
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1: Oigan esa ranchera, hombre, hijuepuerca, hombre, semejante cancionzota.

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1: ¡Ay, qué frío! ¡Ay, qué frío! ¡Ay, qué frío! ¡Fríos días! 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

Hoy es miércoles, ya miércoles 14 de octubre de este 2026. Escuchas Tropicana, el cómo amaneció Medellín de Tropicana. Saludos para Doralba por acá que está escuchando Tropicana, don Vicente, Juan Pablo también. Buenos días, recuerden el pique y placa para el día de hoy, los carros particulares, las placas terminadas en 0 y en 2, las motos de 2 y 4 tiempos, placas iniciadas en 0 y 2, y para los taxis, los tropi amarillitos, las placas terminadas en números.

Tropicana, la de aquí. Ave María. Saludito para Camilito. Que ahora maneja las 6:95 de Personal Expreso. Ya en instantes las noticias. El enlace con los amigos del Sistema Informativo de Caracol Radio. Don Juan Carlos Seguita, Sebastián Estrada y Laura San Pedro en compañía de Yair de las Casas en Tropicana.

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5: Hola, buenos días. El saludo muy especial para todos los oyentes de Tropicana en esa alianza informativa con el servicio informativo de Caracol Radio en Antioquia. Les estamos contando los hechos más importantes para este miércoles 14 de octubre del año 2026. Primero hablarles del pico y placa, servicio para ustedes, para la comunidad. Vehículos particulares cuya placa termina en 0 y 2 tienen restricción el día de hoy. Motos de 2 y 4 tiempos cuya placa comienza por esos dos dígitos. Taxis cuya placa termina en 7. Es la información de servicio para todos ustedes en este miércoles 14 de octubre. Vamos a hablarles de las manifestaciones que se tienen previstas el día de hoy en la ciudad de Medellín, desde qué puntos arrancarán, los horarios, en fin. También lo que ha dicho el gobernador de Antioquia frente a las alteraciones de orden público que puedan darse durante estas manifestaciones. Lamentablemente, hablar de un hecho de orden público en el municipio del Retiro, donde fue asesinado un líder social en el barrio El Poblado de Medellín, que comenzó la demolición de una vivienda que perteneció a la viuda de Pablo Escobar. Vamos a hablarles también de la segunda instancia de medida de aseguramiento contra Miguel Quintero, también lo que pasó en el Festival de Música Electrónica, que tiene personas que fallecieron en aparente exceso de consumo de estupefacientes y además de ello, intoxicados por montones. Vamos a hablarles de la atención médica a esos intoxicados. Vamos a contarles también de la fecha para el inicio del juicio contra el ex senador Juan Diego Gómez por presunta estafa. Lo que pasó en la zona céntrica de Medellín, en plena Avenida Oriental, balacera. Vamos a hablarles del resultado de lo que ocurrió allí. También un encuentro que tendrán empresarios el día de hoy en la capital antioqueña, hablando de internacionalización. Esto y muchas otras noticias para acompañarles a ustedes en esta mañana de miércoles, hoy 14 de octubre. Don Jair de las Casas, Sebastián Estrada, Laura San Pedro les acompañan a esta hora también con titulares y los hechos más importantes de lo que ocurre en nuestra región en esta alianza informativa de Tropicana y el servicio informativo de Caracol Radio en Antioquia.
6: 5 de la mañana, 4 minutos. Aquí están las noticias. La COT confirmó que serán 2 las movilizaciones de la jornada de hoy para las protestas que se detendrán en diferentes ciudades del país. Una sale de la Asociación de Instructores de Antioquia, ADIDA, y la otra de la Universidad de Antioquia.
7: Y a propósito, el gobernador de Antioquia advirtió que no permitirá alteraciones del orden público durante las manifestaciones.
6: Un líder social fue asesinado en el Retiro. Otra persona quedó herida en medio del ataque.
7: En el barrio El Poblado comenzó la demolición de una vivienda que perteneció a la viuda de Pablo Escobar y que era utilizada para el consumo de drogas y satanismo.
6: En el barrio El Poblado está entonces esta demolición. Mientras tanto, les contamos que de este viernes en 8, es decir, el 23 de octubre, se definirá la segunda instancia sobre la solicitud de la Fiscalía de medida de aseguramiento intramural contra el hermano del exalcalde Ariel Quintero Calle, el señor Miguel Quintero.
7: En otras noticias, más de 100 personas con síntomas de intoxicación fueron atendidas por el personal médico durante el concierto de música electrónica ADC.
6: La esposa del australiano herido tras asistir al ADC en Medellín pide ayuda para viajar a Colombia.
7: Fijaron fecha para el inicio del juicio contra el exsenador Juan Diego Gómez por presunta estafa.
6: Una persona muerta y 3 personas más heridas, entre ellas un policía, dejó una balacera que ocurrió durante horas de la noche en el centro de Medellín.
7: Empresarios y gremios se reúnen en Medellín para hablar del fortalecimiento y la internacionalización de la industria colombiana.
6: Denuncian riesgo ambiental en Guarne por vertimiento ilegal de agua residual que amenaza fuentes hídricas del municipio.
7: La gobernación solicitó a la alcaldía de Puerto Berrío que le permita manejar el hospital para evitar que la población siga afectada en el servicio.
6: Por Antioquia refuerza controles y promueve la movilidad sostenible durante la contingencia atmosférica en el Valle de Aburrá.
7: Cebolla, tomate y brócoli sin químicos. Medellín está impulsando la producción de alimentos sanos desde la casa.
6: La música de León Cardona volverá a sonar en Bello en medio de un concierto con entrada libre.
7: Una buena noticia porque el ITM reaparece por tercer año consecutivo entre las mejores instituciones universitarias del mundo.
6: Y esta noche Atlético Nacional y Deportivo Independiente de Medellín se juegan la vida por el paso a la semifinal de la Copa Colombia, partido programado para las 8:30 de la noche. Bueno, vamos a ver cómo está la grama, porque después de lo que pasó ayer en el Campín, pues no se sabrá hasta el último minuto.
0: Y es que lo sorprendía a uno porque la Dimayor ni siquiera puso partido aplazado entre Millonarios y Once Caldas, no, partido cancelado entre Millonarios y Once Caldas, porque la cancha quedó en muy mal estado, la verdad.
6: Ya les vamos a contar todos los detalles. 5:06 a.m. Estamos en Cómo Amaneció Medellín de Tropicana 98.9 en alianza con el servicio informativo de Caracol Radio.
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6: 5:07 a.m. Don Jair, no nos amaneció lloviendo hoy, nos llovió 14 horas seguidas ayer.
0: Por fortuna hoy no llueve, pero hace frío.
7: Pero está haciendo frío.
6: Hace frío, claro.
0: Hace frío, hace frío.
7: Y déjeme decirle que yo, antes de salir de mi casa...
6: ¿Te tomó chocolate?
7: No, ahorita más tarde. Guapa, pero antes de salir de mi casa, busqué el clima, el pronóstico, el clima para hoy.
0: ¿Y qué le dijo el clima?
7: Que va a llover.
0: ¿Va a seguir lloviendo?
7: Que va a seguir lloviendo.
0: ¿En serio? Pues,
7: pero... Yo no tengo una bolita de cristal. Ajá. Para que los oyentes lo sepan, pero eso es lo que dice el pronóstico del clima.
6: Pero el Ciata sí dice probabilidad alta de precipitaciones para la jornada del día
0: pero no
6: de
0: estamos
6: hoy.
0: En el fenómeno del Niño, pues, Sebastián.
6: Pero estamos en temporada de lluvias.
7: Pero recuerden, incluso ayer que pudimos hablar con el Departamento Administrativo de Gestión del Riesgo de Desastres del Departamento de Antioquia, nos estaba explicando Jair y oyentes que el fenómeno del Niño tiene una particularidad, y es que uno siempre piensa que es que llueve menos, ¿cierto?
0: Sí.
7: En todos los meses.
0: Sí, es correcto.
7: Pero significa que cuando llueve, llueve muchísimo. Y el resto de los días, entonces, hay más sequía. Por eso uno tiene entonces esa percepción. Pero digamos lo que llueve en una semana, llovió en, no sé, 10 horas.
0: En 10 horas.
7: Eso es lo que
0: 14
7: pasa.
0: 14 horas ayer. Vea. Bueno. Yo no entiendo, el clima está como loco.
6: Tenemos hasta ahora 14 grados de temperatura para el centro de la ciudad de Medellín. Don Jair, ¿me recuerda el pico y placa?
0: Carros particulares, placas terminadas en 0 y en 2. Las motos de 2 y 4 tiempos, placas iniciadas en 0 y 2. Y los taxis, las placas terminadas en número 7.
6: Gracias. 5:09 a.m. Prepárese porque tenemos movilizaciones hoy en Medellín y en diferentes ciudades del país. Las centrales de trabajadores están confirmando dos movilizaciones para el caso de la capital de Antioquia. Una sale en la calle Argentina con El Palo, donde queda Adida, y la otra de la Universidad de Antioquia, Norbey Valle.
8: Diferentes organizaciones sindicales, políticas y de estudiantes programaron para hoy, miércoles 14 de octubre, dos movilizaciones sociales. Una que saldrá de la sede de Adida, en el centro de Medellín, a las 10 de la mañana, y la otra desde la Universidad de Antioquia. La intención es que las dos movilizaciones se encuentren en la Avenida Oriental con Avenida La Playa y seguirán hasta el Parque de las Luces, donde terminarán al mediodía. Juan Sebastián Ochoa Vargas, presidente de la Central Unitaria de Trabajadores CUT, capítulo Antioquia, manifestó que las marchas serán pacíficas y que tiene varias intenciones. Una es la soberanía del país, rechazar los recortes presupuestales al deporte y algunos derechos laborales vulnerados.
9: Hoy los estudiantes están preocupados frente a esa financiación de las universidades, frente a esas propuestas prácticamente de privatización y igualmente también de confrontación frente a las propuestas sociales o intervención de la fuerza pública dentro de estos recintos de donde son las universidades públicas. Y estaremos manifestándonos pacíficamente, elevando nuestra voz de rechazo.
8: Agrega que en el municipio de Río Negro también habrá otra manifestación y saldrá del Hospital San Juan de Dios hasta el Parque Principal, donde se reunirán personas de otras poblaciones del oriente de Antioquia.
6: 5:10 a.m. A propósito, el gobernador de Antioquia Ya se manifestó, advierte que no permitirá alteraciones de orden público durante las marchas, Laura.
7: No permitirá actos de violencia ni alteraciones del orden público durante las movilizaciones. Está asegurando que la fuerza pública actuará con contundencia frente a cualquier situación que ponga en riesgo la seguridad de la población. El mandatario departamental respaldó las instrucciones del presidente Abelardo de la Espriella y destacó lo que considera un cambio de actitud de las autoridades frente al manejo de las protestas, al señalar que existe una mayor disposición para intervenir cuando se presenten hechos violentos. Eso fue lo que manifestó el gobernador de Antioquia, Andrés Julián Rendón.
10: La protección de y la preservación del orden público, de la propiedad pública y privada, no, eso no puede pasar. Y aquí, como lo dejó muy claro ayer el señor presidente de la República, que se tengan fin, que pueden protestar y manifestarse siempre y cuando sea pacíficamente. Pero si eso deriva en un hecho de terror o de violencia, la fuerza pública tiene la obligación de actuar con toda la contundencia.
7: El gobernador reiteró su solicitud de permitir que la fuerza pública intervenga ante los hechos violentos dentro de las instituciones de educación superior sin necesidad de obtener una autorización previa de sus directivos. Para sustentar esa posición, recordó los hechos ocurridos en 2024 en la Universidad de Antioquia, cuando, según relató, un grupo de personas que protagonizaba disturbios se apoderó de un vehículo de la policía, lo ingresó al campus universitario y posteriormente le prendió fuego. El gobernador sostiene que la autonomía universitaria debe garantizarse, pero también debe armonizarse con la protección de la ciudadanía, la preservación del orden público y el respeto por la propiedad pública y privada. Está reiterando que las autoridades estarán llamadas a intervenir cuando las movilizaciones de hoy dejen de ser pacíficas y se conviertan en escenarios de violencia.
6: 5:12 a.m. Entonces, Jair, apunte, 10:00 a.m. ¿Sí? Sale una movilización desde la Universidad de Antioquia, va por toda esta zona.
0: ¿Eso sale, es Carabobo?
6: Sí, señor, por Carabobo. Sale de Carabobo con Barranquilla, va por todo Carabobo, llega a la Avenida Oriental y allí se une a otra que sale desde Adida queda en Argentina con Girardot. Sale desde allá desde Argentina con Girardot, va a buscar la playa, baja por toda la playa hasta la Avenida Oriental, ahí se unen las dos movilizaciones, siguen por la Avenida Oriental hasta San Juan y de San Juan llegan a la Alpujarra sobre las 12 del mediodía. Es la expectativa, lo que se tiene programado y la autorización para esta manifestación.
0: Ve, hay una que sale de la Universidad de Medellín.
6: No, señor.
0: Es que me aparece por aquí Universidad de Medellín, Avenida Las Vegas y el punto de encuentro, Parque de los Deseos, no.
6: La información que tenemos de la CUT son estas dos.
0: Sí,
6: pero hay que estar pendientes porque puede haber, digamos, convocatorias de otros sectores.
0: Sí.
6: Porque esto es Universidad de Antioquia y esto es de docentes y centrales obreras. Pero es posible que otros sectores estén uniéndose a las movilizaciones promovidas por parte de la oposición al gobierno de Abelardo de la Espriella. Hay que estar entonces pendientes en el tema de movilidad porque va a ser complicada la mañana. Y ya lo dijo entonces el gobernador, ya lo dijo el presidente. Por ahora no lo ha dicho el alcalde, pero
7: es lo más probable.
6: La posición del alcalde se ha mantenido, digamos, en esa misma constante sobre que pues se dan unas autorizaciones para unas movilizaciones, pero que no se van a permitir bloqueos mayores para que puedan afectar la movilidad del resto de la ciudadanía. Vamos a ver qué pasa entonces con esa situación. 5:14 a.m. Un hecho preocupante en el oriente del departamento. Un líder social fue asesinado en el municipio del Retiro. En el ataque, otra persona resultó herida, Norbey.
8: Según el reporte de la Policía de Antioquia, en la vereda Normandía fue atacado a tiros un hombre identificado como Diego Sánchez, de 47 años. Su acompañante, de 34 años, quedó herido. Aunque los dos fueron llevados al Hospital San Juan de Dios, Sánchez falleció producto de las heridas. Desde la zona informan que Diego Sánchez era un reconocido líder deportivo y actual fiscal de la vereda El Portento. Además que esta persona fue atacada a tiros cuando se dirigía a la vereda Normandía, donde adelantaría labores como oficial en una construcción. Santiago Montoya, alcalde del municipio de El Retiro, rechazó este hecho violento y manifestó que las autoridades están investigando lo sucedido para esclarecer el crimen, además de que este es el primer homicidio este año en esa población.
11: Ya la policía, el CTI, la SIJIN están haciendo las investigaciones respectivas. Este es el primer homicidio que se presenta en el transcurso del año. Lamentamos estos hechos y trabajaremos con la fuerza pública para esclarecer lo sucedido.
8: La población solicita celeridad en el caso para esclarecer los hechos.
6: 5:15 a.m. y en el barrio El Poblado comenzó la demolición de una vivienda que perteneció a la viuda de Pablo Escobar y que era utilizada para el consumo de drogas y satanismo. Juan Carlos Higuita.
5: La alcaldía de Medellín anunció que comenzó la demolición de una vivienda vinculada a Pablo Escobar, que era usada para satanismo, consumo de drogas, ubicada en el barrio El Diamante número 2 de la comuna del Poblado, al sur oriente de Medellín. Durante años permaneció este inmueble abandonado y se convirtió en foco de problemas de seguridad y convivencia. Los reportes oficiales indican que este inmueble era utilizado para consumo de estupefacientes y licor durante las noches, práctica de actos sexuales y presuntos rituales satánicos. Un inmueble que cuenta con un área de 1854 metros cuadrados, y la historia está relacionada también por la adquisición de Victoria Eugenia Henao, esposa de Pablo Escobar, en el año 1979. Durante el año 2004 quedó bajo medida cautelar de la Fiscalía General de la Nación e inició procesos legales. Esto es lo que ha dicho Manuel Villamejía, alcalde encargado de Medellín.
12: Hoy damos un paso importante para dejar atrás esos espacios que alimentan imaginarios de violencia, imaginarios de oscuridad y culto a las estructuras criminales. Estamos recuperando ciudad y estamos cerrándole la puerta a cualquier expresión que pretenda convertir nuestro pasado del narcotráfico en un motivo de admiración.
5: Desde la alcaldía de Medellín aclararon que se adelantaron las gestiones necesarias ante la Sociedad de Activos Especiales para hacer efectiva la intervención con el inicio de los trabajos. Así se avanza en la recuperación de este espacio que durante años generó preocupación en los habitantes del sector El Diamante número 2 del barrio El Poblado de Medellín.
6: 5 de la mañana, 17 minutos. Ya se definió la fecha y la hora para conocer la segunda instancia de la solicitud que hizo la Fiscalía para que se dicte medida de aseguramiento intramural contra Miguel Quintero Calle. Recordemos que en primera instancia un juez de control de garantías determinó que el señor Miguel Quintero permanecerá en casa por cárcel de detención domiciliaria durante el proceso de judicialización y juicio en contra de él por presuntamente direccionar 6 contratos de 18 mil millones de pesos, cobrando coimas por 2.500 millones de pesos. Recordemos que la Fiscalía apeló la decisión solicitando que no sea en casa por cárcel, sino que sea en un centro carcelario, y la decisión de segunda instancia de un juzgado del circuito se conocerá el próximo viernes 23 de octubre a la

0: de un juzgado del circuito se conocerá el próximo viernes 23 de octubre a la 1:30 de la tarde de manera virtual. En esa decisión, el juzgado tendrá dos opciones. Una, mantener la medida de aseguramiento en domicilio, es decir, que el señor Miguel Quintero Calle mantenga su medida privada de libertad, pero en su casa, en la zona norte del área metropolitana, o dos, que sea enviado a un centro carcelario. Bajo ningún motivo podrá ser dejado en libertad, pues esta solicitud ya no podía ser implementada por su defensa. Todo esto que la defensa en su momento solicitó que si se iba a dictar una medida de aseguramiento fuera en su vivienda y no en la cárcel. Ante esto, pues ya no podría solicitar la libertad, por lo menos en este momento procesal, del señor Miguel Quintero Calle. Todo esto ocurre luego de que se conociera además que Santiago Tres Palacios, abogado que venía liderando la defensa de Miguel Quintero Calle, renunciara a esa defensa y lo notificara públicamente ayer en horas de la mañana. Ha dicho en su cuenta de X que tras conversar con Miguel Quintero Calle, pues ha definido no continuar en la defensa del hermano del exalcalde Daniel Quintero Calle y le desea lo mejor en el proceso judicial que le avecina. 5:19 a.m. y más de 100 personas con síntomas de intoxicación fueron atendidas durante el festival de música electrónica que se dio este fin de semana en el Estadio Atanasio Girardot, Norbey.
1: La Secretaría de Salud de Medellín reportó que durante el fin de semana del evento ADC de música electrónica que se realizó en la Unidad Deportiva Atanasio Girardot, se atendió a más de 100 personas por intoxicación con diferentes sustancias, aunque no se detalló alguna puntual. Según la jefa de este despacho, Natalia López, las personas intoxicadas fueron atendidas en los puntos acondicionados para el evento y 7 tuvieron que ser llevadas a centros médicos. Recordemos que 2 hombres, un británico y un guatemalteco, murieron, uno por posible sobredosis y el otro aún es materia de investigación.
2: Se realizaron 193 atenciones en salud de personas que acudieron a los puntos ubicados en diferentes lugares del evento. De estos, se tuvieron que hacer traslados 7 a diferentes centros asistenciales de la ciudad y 107 de las atenciones estuvieron relacionadas con intoxicación.
1: La funcionaria recalcó que en este tipo de eventos masivos lo prioritario es preservar la vida, por lo que solicita a las personas evitar el consumo de sustancias como alucinógenos y exceso de licor.
0: 5:20 a.m. y la esposa del australiano herido tras asistir a este evento, el ADC en Medellín, pide ayuda para viajar a Colombia, Laura.
3: La esposa de Frank Stephen Ramírez, el australiano de 46 años, que recibió al menos 25 heridas con arma blanca después de asistir al Festival de Música Electrónica EDC en Medellín, hizo un llamado desesperado para conseguir recursos económicos que le permitan viajar a Colombia y acompañar a su esposo durante su recuperación. Cindy Aguilera, a través de una campaña de recaudación de fondos publicada en la plataforma GoFundMe, denunció que su esposo habría sido víctima de un secuestro y torturas por parte de varios delincuentes para hurtarle una suma de dinero. El extranjero había viajado a Medellín para disfrutar del Festival de Música Electrónica, sin embargo, después de ese evento habría sido interceptado por varios sujetos que lo obligaron a subir a la parte trasera de un carro. Según la denuncia, los agresores lo apuñalaron más de 25 veces para luego arrojarlo desde el vehículo en movimiento y abandonarlo gravemente herido en la vía pública, donde fue encontrado por la policía y posteriormente trasladado de urgencia a un centro asistencial de Medellín, en donde permanece hospitalizado debido a la gravedad de esas lesiones. Las autoridades están adelantando la revisión de las cámaras de seguridad y la recolección de testimonios para establecer las circunstancias del ataque e identificar a los responsables. Es que en la publicación la mujer manifestó su preocupación por el estado de salud de su esposo, quien se encuentra lejos de su familia, residente en Sydney, en Australia, y enfrenta un proceso de recuperación que podría requerir nuevas cirugías, rehabilitación y tratamientos médicos prolongados. Ante esa situación, la mujer busca recaudar dinero para comprar los tiquetes aéreos que le permitan llegar a Medellín, cubrir los gastos médicos y garantizar el sostenimiento económico de su familia, teniendo en cuenta que este extranjero no podrá trabajar durante su recuperación. La familia está pidiendo solidaridad para compartir la campaña y poder entonces llegar hasta Medellín para acompañar a su esposo.
0: 5:22 a.m, estamos en Cómo Amaneció Medellín de Tropicana 98.9.
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0: 5:24 Johnny Rivera.
1: ¿Dónde va a estar Johnny Rivera?
0: Con Rafa Pérez.
1: Ah, bacano.
0: Allí con Yel Cid.
1: Uy, Yel Cid, mami.
0: Y 4 artistas invitados más. En las fiestas de la cordialidad y el campesino, que arrancan exactamente en una semana, el 21 de octubre, en el municipio de San Roque.
1: ¿Vamos para San Roque o qué?
0: Vamos para San Roque. Rico. Sí, claro.
1: Clima sabroso, ¿no?
0: Sí.
1: Mujeres lindas en San Roque.
0: Sí, como en todo el departamento.
1: Sí, sí también, ¿no?
0: Sí. El clima sí es muy rico, la verdad. Y está cada vez más cerquita de Medellín.
1: ¿Sí?
0: Sí.
1: ¿A cuánto es el problema salir de Medellín?
0: Sí.
1: ¿Cierto? De ahí para allá se pone bueno.
0: Ya, uno ya sale de Medellín y llega a Parculazo, decía un jefe mío.
1: Dejémosme en Parculazo.
0: ¿Se puede decir así, aquí?
1: Sí, aquí se puede decir.
0: Ya lo dije.
1: Trabaja o no, tú y ya, imagínese. De las casas aquí no van a poder usted decir qué culazo.
0: Oiga, sí, arrancan entonces las fiestas de la cordialidad la próxima semana. Desde el miércoles van durante todo el puente festivo de Todos los Santos. Hasta el puente festivo de Todos los Santos, es decir, va del 21 hasta el 2 de octubre, hasta el 2 de noviembre, del 21 larguitas. De octubre al 2 de noviembre, larguitas, 2 semanitas.
1: Ayer sí también, ¿sí?
0: Ayer sí, señor. Programas entonces que allá nos vemos en las fiestas de la cordialidad.

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1: 5 de la mañana, 26 minutos. Seguimos muy pendientes de las comunidades en el sector de La Iguana, luego de las emergencias reportadas desde el viernes pasado por las fuertes lluvias y la creciente. Tenemos punto de recolección todos los días, punto de donación, ollas, vajillas, cubiertos, recipientes, elementos de aseo, estufas, neveras, lavadoras, juguetes, colchones, camas, cobijas, sábanas, toallas, almohadas, en la zona de equipo de personas mayores Amoata. Esto es carrera 45, carrera 45 con la calle 54, número 55. Carrera 45, número 54-55, punto de recepción que tiene la alcaldía de Medellín. También se está recolectando toallas higiénicas, tampones, preservativos, panties, brasieres, medias, elementos de higiene, ropa para mujeres embarazadas, pañales, protectores de lactancia, pañitos y ropa de bebé nueva, leche en fórmula para bebés, teteros, jabón, champús, acondicionador, desodorante, crema corporal, crema dental, cepillo dental, pañitos húmedos y también incluso espejos. Están solicitando desde la alcaldía de Medellín. Lugar de recolección hoy, Yair, 14 de octubre, Jardín Botánico. Todo esto enfocado en la salud de las mujeres que están damnificadas por la creciente de la quebrada La Iguana en el occidente de Medellín. Todos esos elementos específicamente que son para la salud y el bienestar de mujeres afectadas por esta creciente, entre las 8 de la mañana y las 5 de la tarde en el Jardín Botánico. Hoy, 14 de octubre, están recibiendo esas donaciones, para que lo tenga en cuenta. Y hasta el viernes, en el edificio Carré, en el centro de la ciudad, están recibiendo bolsos, morrales, cuadernos, cartucheras, reglas, tijeras, colores, sacapuntas, borradores, lapiceros y lápices, porque muchos niños perdieron todos sus útiles escolares y tienen que terminar su año escolar. Hasta el 20 de octubre, hasta el viernes, en el edificio Carré, donde queda la Secretaría de Educación, están recibiendo elementos para estos niños damnificados por las crecientes de la quebrada La Iguana. 5:29 minutos, un civil muerto y tres personas heridas, entre ellas un policía, fue el hecho que generó dificultades de movilidad durante horas de la noche en el centro de la ciudad de Medellín, todo eso por una balacera. ¿Qué fue lo que pasó, Norbey?
2: Anoche se reportó una balacera en pleno centro de Medellín que dejó un policía herido, un civil muerto y al parecer otras dos personas habrían quedado lesionadas en el cruce de disparos. Según el reporte preliminar de la Policía Metropolitana, el fallecido habría atacado al uniformado ocasionándole una herida en el estómago. Este reacciona y con el arma de dotación le da de baja. El hecho se reportó en la Avenida Oriental, cerca del Parque de San Antonio, y a una cuadra del Comando de la Policía Metropolitana del Valle de Aburrá. Las autoridades están investigando este hecho violento.
1: 5 de la mañana, 29 minutos, y empresarios y gremios se reúnen en Medellín para hablar sobre el fortalecimiento de la internacionalización de la industria colombiana. Juan Carlos Higuita.
3: Durante el foro de internacionalización 360 grados que se cumple en la capital antioqueña, los empresarios y los gremios plantearán diferentes propuestas al gobierno nacional para impulsar las exportaciones y luchar contra la volatilidad de la tasa de cambio, las condiciones de los mercados y los costos logísticos. Los diferentes empresarios y líderes gremiales se reunirán en este foro internacionalización 360 grados, dólar, rentabilidad y mapa exportador, y que tiene como objetivo plantear al gobierno propuestas que permitan fortalecer esa internacionalización de las empresas colombianas. El evento, que se cumplirá a partir de las 8 de la mañana en el Centro Empresarial del Poblado de la Cámara de Comercio de Medellín para Antioquia, abordará temas como el crecimiento y consolidación de las empresas en mercados internacionales, el comportamiento de la tasa de cambio, el impacto en la rentabilidad exportadora, el panorama de comercio exterior y las oportunidades que ofrecen nuevos mercados. En el evento participarán, entre otros, Lina Vélez de Nicols, presidenta ejecutiva de la Cámara de Comercio de Medellín para Antioquia, Jorge Bedoya, el presidente de la Sociedad de Agricultores de Colombia, SAC, Javier Díaz, presidente de Analdex, Andrés Bernaza, vicepresidente de Asocol Flores, y Carlos Manuel Uribe, presidente de Flores El Capiro.
1: 5 de la mañana, 31 minutos, y denuncian riesgo ambiental en Guarne por vertimiento ilegal de agua residual que amenaza las fuentes hídricas del municipio. Santiago.
4: Una inspección técnica a la planta de procesamiento de aguacate Oleolab Colombia SAS en la vereda El Salado de Guarne reveló vertimientos de efluentes industriales sin tratar, es decir, corrientes de agua provenientes de la planta que pueden ser contaminantes para el medio ambiente. Todo esto hacia el sistema de drenaje vial y la quebrada La Mosca. A esto se suma el acopio de residuos orgánicos a la intemperie con riesgo de lixiviados, malos olores y plagas, además de operar sin concesión de aguas ni permiso de vertimientos. En respuesta a las denuncias comunitarias, Cornare ordenó la suspensión inmediata de las descargas sobre la red de aguas lluvias y la fuente hídrica. La autoridad ambiental también exigió trasladar los residuos a áreas cubiertas con piso duro y presentar los certificados de disposición final de los lodos y desechos generados en el proceso industrial. Sobre esta denuncia, habló el secretario encargado de Productividad y Ambiente de Guarne, José Manuel Galvis Ospina.
5: Somos conscientes de la problemática ambiental que se está presentando alrededor del retorno número 6 en la autopista Medellín-Bogotá, referente a malos olores y vertimientos irregulares sobre la quebrada. Como administración municipal hemos venido adelantando actuaciones concretas y contundentes referente a este tema. No bajaremos la guardia como administración y, de ser necesario, se impondrán más medidas adicionales hasta que la problemática sea resuelta por completo.
4: De forma paralela, la Alcaldía de Guarne, la Secretaría de Planeación y la Inspección de Policía revisan los permisos sanitarios y de uso del suelo para verificar la legalidad de la empresa. La Administración Municipal advirtió que de no cumplirse estas exigencias, iniciará los procesos sancionatorios que contemplan la suspensión de actividades de la empresa en este sector.
1: 5:33 a.m. La próxima semana, el miércoles 21 de octubre, Fenalco Antioquia desarrollará la Noche de los Mejores en su edición número 54, una gala que reconoce historias empresariales y aporte al desarrollo económico y social de todo el departamento de Antioquia. Y para hablar sobre esta Noche de los Mejores, a esta hora tenemos en conexión con María José Bernal, ella es la directora ejecutiva de Fenalco Antioquia. Directora, buenos días, gracias por estar en Tropicana 98.9 y bueno, contémosle a los oyentes quiénes van a ser esas instituciones, esas empresas que van a recibir este reconocimiento en la Noche de las Mejores en esta versión 54.
6: Buenos días, Sebastián, a tu equipo de trabajo y a todos los que nos escuchan el día de hoy. Así es, vamos a tener esos Óscar del comercio, la gran gala del comercio en Antioquia. Es la Noche de los Mejores del próximo 21 de octubre a las 6 de la tarde en el Teatro Metropolitano. Están invitados, es una gala con asistencia abierta al público, preferiblemente estamos invitando directamente a todos los empresarios de Antioquia para que juntos resaltemos a esos colegas, a esos empresarios que tienen una vida y obra muy bonita, que tienen un impacto enorme desde sus empresas, que han crecido, que tienen una historia. Tenemos la categoría del tendero líder, tenemos la categoría de lealtad comercial, comerciante distinguido a toda una vida. Tenemos también a las regiones, porque este es un gremio de regiones. Este es un gremio que desde hace casi 20 años está en el Oriente y en Urabá apostándole a los territorios. Entonces, es una gala hermosa. Estamos muy felices. El año pasado no la hicimos porque tuvimos el Congreso Nacional de Comerciantes de nuestra presidencia nacional aquí. Entonces, pues preferimos enfocar todos los esfuerzos en el Congreso, pero este año viene recargado con todo. Es una gala muy bonita. Tenemos 3 finalistas por cada uno de esos galardones. Y el día de la gala vamos a anunciar al ganador de cada una de las categorías.
1: Directora, hoy el departamento de Antioquia, pues en medio de todas estas actividades que se van a reconocer, ¿cómo está, digamos, esa distribución? Se lo pregunto específicamente sobre, digamos, en las regiones. Esto, digamos, reconoce el trabajo, imagino, de muchas empresas, entidades que están en Medellín, que están en el área metropolitana, pero también otras que están por fuera del área metropolitana y que llevan progreso a esas regiones.
6: Claro, tenemos nominados del Oriente, de Urabá y por supuesto del área metropolitana. Esas son las 3 subregiones del departamento, de las 9 en total que tiene Antioquia, en las que tiene presencia el gremio con oficina, con apuesta pues como propia de equipo de trabajo y demás. Nuestros afiliados tienen presencia en todo el departamento, eso también es cierto. Entonces, varias de las empresas que están nominadas tienen presencia en diferentes puntos de Antioquia. Entonces, pues se podría decir que sí, si bien Casa Matriz la tendrán en Medellín, pues tienen presencia en gran parte del departamento. Pero puntualmente, empresas que están basadas en Oriente y en Urabá están nominadas.
1: Directora, ¿cómo está el departamento de Antioquia, digamos, frente a la realidad económica del país, aprovechando esta conexión? Tenemos una inflación en Medellín, por ejemplo, del 7%, y las personas se quejan sobre el costo de vida. ¿Eso está provocando una disminución en las ventas? ¿Qué han podido observar ustedes? ¿Qué han podido hablar con el gobierno nacional nuevo para trabajar en pro no solamente de los empresarios, de los comerciantes, sino también de todos los habitantes del departamento?
6: Mira, Sebastián, te cuento. El tema de la inflación es un reto nacional. Nosotros, pues puntualmente en Medellín, pues debemos dejar que hable el mercado. En este momento vemos una reducción de los extranjeros. No es una reducción muy grande, pero sí hay una reducción. Vemos un poquito resentido el comercio. Esperamos que, ya que viene la temporada más importante del año para el comercio, como lo es Navidad, que empieza prácticamente ya desde octubre con las contrataciones, sí, con todo, las colecciones ya están listas y ya empezamos full, pues con horarios extendidos en algunos puntos de venta y demás desde noviembre, para ya tener el pico en diciembre. Esperemos que esto sea un aliciente importante. Ahora bien, te quiero dar unos datos del sector de vehículos, porque justamente 23 y al 25 de octubre en Plaza, sí, Mayor vamos a tener Auto Show Expocar, nuestro evento de vehículos. Antioquia supera en números el promedio nacional. Los vehículos están creciendo, esto es acumulado enero-septiembre, este es un informe que conjuntamente publicamos entre la ANDI y FENALCO. Los vehículos nuevos están creciendo en ventas un 52% a nivel de Antioquia y un 42% a nivel nacional. Entonces, en ese sentido, Antioquia supera por 10 puntos el promedio nacional. Si miramos los vehículos eléctricos que se vienen vendiendo, encontramos que a nivel nacional estos indicadores han crecido un 222%, la venta de vehículos eléctricos. Y en Antioquia han crecido 295%. Si miramos los híbridos, ahí sí Antioquia está unos 3 punticos por debajo del promedio nacional. Los híbridos están creciendo en ventas a nivel nacional en un acumulado en un 61% y en Antioquia un 58%. Sí. Entonces, precisamente, sí podemos ver que al menos en el tema de vehículos hay un desempeño muy positivo. En el resto del comercio sí vemos un poco más rezagado el tema, pero vemos que las expectativas para los próximos meses son positivas. Sí. Nosotros tenemos, no ha salido todavía nuestra bitácora económica de septiembre de Presidencia Nacional, tenemos la de agosto, pero el 49% de los encuestados nos manifestó, sí, que piensa que sus expectativas para los próximos meses van a ser positivas, y eso es muy importante. Las expectativas moldean también las decisiones que toman las empresas, especialmente de inversión.
1: Perfecto. Director Antena, nos vemos el 21 con la Noche de los Mejores y el 23 en Expocar Show, en Show Expocar.
6: Claro que sí. El 21 de octubre, 6 de la tarde en el Teatro Metropolitano, los invitamos para Noche de los Mejores. Y del 23 al 25 en Plaza Mayor, los esperamos a todos para Auto Show Expocar.
1: Esa es la directora ejecutiva de FENALCO en Antioquia, María José Bernal, pasando aquí por Tropicana 98.9. 5 de la mañana, 40 minutos. La Gobernación de Antioquia le solicitó a la Alcaldía de Puerto Berrío que le permita manejar el hospital para evitar que la población se quede sin el servicio. Norbert Valle.
2: Ante la actual situación del Hospital Local de Puerto Berrío en el Magdalena Medio, la Gobernación de Antioquia le hizo una propuesta a la Alcaldía para que sea el ente departamental el que lo maneje. La intención es que la población no se vea más afectada y que pueda acceder a los servicios médicos de manera oportuna. La Secretaria de Salud Departamental, Alma Solano Sánchez, manifestó que desde que se cambió el operador, la entidad ha evidenciado varias irregularidades en el hospital local que habían sido denunciadas por la Veeduría de Puerto Berrío y la Supersalud, que ponen en riesgo la prestación del servicio a los pacientes.
7: El hospital de Puerto Berrío viene siendo operado por un operador privado contratado por la alcaldía. Nosotros sugerimos, ofrecemos además, desde la Gobernación de Antioquia, que sea considerada la opción de uno de nuestros hospitales departamentales para garantizar la operación de este hospital de manera permanente. Estamos muy preocupados por la atención de las personas que habitan el municipio de Puerto Berrío y todo el Magdalena Medio. La idea es poder trabajar en equipo y poder garantizar una atención oportuna y de calidad.
2: Agrega que citaron al alcalde para que en esta misma semana se tome la decisión ante la solicitud de la gobernación y se analicen estrategias de mejoramiento del servicio. También recordó que durante la semana pasada se encontraron varias deficiencias en la infraestructura, problemas en las áreas de urgencias y servicios quirúrgicos, hospitalización y falta de medicamentos, sumado a la falta de personal y demoras en el pago del personal médico.
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0: 5:43, maestra vida. Ya tengo boleta.
1: Ya para el Daviarena.
0: Daviarena.
1: Yo tengo visita al Daviarena mañana.
0: Mañana, es que de eso le iba a hablar.
1: Usted va mañana para
0: mañana. Ah, mañana nos vemos allá.
1: Allá almorzamos.
0: Allá almorzamos.
1: Listo, vamos a ver cómo va el Daviarena. Yo fui cuando estaba regular.
0: Por allá en febrerito.
1: En febrero o marzo fui yo.
0: Pero, a ver, regular es un decir, porque las horas del Daviarena, rapidito se sacaron eso.
1: Sí, no.
0: Eso es.
1: Va en 6 meses disparado.
0: Y es una cosa de locos. Sí, tenemos mañana hay evento con la prensa en el Daviarena, porque estamos exactamente a un mes del concierto inaugural, que es el de Juanes.
1: Uy.
0: Tenemos chévere. Juanes, Chayanne, Rubén Blades.
1: Ever Vargas también va a estar por allá. Juanes hace la inauguración.
0: Sí, señor.
1: Juanes arrancará en el mes de noviembre. Será el primer artista en inaugurar el Daviarena.
0: Sí, señor.
1: Y ahí estará Rubén Blades, y ahí estará tu amigo Chayanne. Uh-huh. Va a estar tu amigo Ever Vargas por ahí en el mes de diciembre también.
0: Laura dice que porque no menciona a Anuel.
1: Va a estar Anuel también allá.
0: Sí, señor.
1: Anuel, el ex de Karol G.
0: Sí, allá va a estar.
1: Va a estar allá.
0: Sí.
1: Ah, no jodas.
0: Ya. Por aquí tienen boleta.
1: Sí.
0: Sí.
1: Para ir a ver a Anuel.
0: Yo tengo para Rubén Blades, pero pues está bien.
1: Ya. Sí, no, pero.
0: Cada quien con sus gustos.
1: Lo que pasa es que esa Daviarena va a ser la locura.
0: Sí, señor.
2: Estoy esperando el de Juanes.
1: Está esperando el de Juanes. Buenísimo. Le recomiendo mucho cuando cante Volverte a Ver de Juanes.
2: Wow.
0: ¿Sí? Bonita,
2: y fotografía.
1: O Goticas de Agua Dulce.
2: Muchas.
1: Bueno,
0: un mes exacto para el concierto de Juanes, un mes exacto para el Daviarena. Mañana les vamos, pasado mañana les contamos en la emisión del viernes, porque mañana es el evento como de comunicación, cómo va avanzando entonces el Daviarena allí en Sabaneta. En Sabaneta, no es en Medellín, es en Sabaneta.
1: No, es el área metropolitana.
0: Sí, está bien.
1: Así lo manejan, área metropolitana.
0: Normal. Sí, en el Med Plus en Bogotá, no sé si es Bogotá o si eso ya es. Que eso es.
1: Es lejito,
0: apartadito.
1: Retirado, sí.
0: Apartadito.
1: Sí, ya se sabe cómo se va a llamar el del Movistar Arena en Bogotá. Ya.
0: No.
1: ¿No le han puesto todavía el nombre?
0: No sé.

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1: 5:47 minutos, tenemos problema de movilidad a esta hora, Jair.
2: Hay oyentes, don Sebas, que reportan, sí, a esta hora la inmovilidad. El señor Luchito, el del JYY, reporta inmovilidad. Al parecer un motociclista se da contra, eso es que un cojín de esos anaranjados para separar,
1: sí,
2: la,
1: sí,
2: vía.
1: Sí, se llama maletas.
2: Le dicen
1: maletas.
2: En esas maletas ahí dice.
3: Por lo que lo puedo apreciar, el muchacho se dio contra un maletero.
2: El maletero.
3: Contra esos maleteros se ponen aquí a los lados cuando están haciendo arreglos, se lo llevó por delante y un palo lo recibió. Entonces el muchacho está siempre aporreadito. Para que tengan en cuenta los que suben por la calzada izquierda de norte a sur, arriba del Aguacata la van a encontrar mero taco. Es por ese accidente que hay ahí. La vía, okay, más bacana en Ciudadano Tropicana. Muchas gracias, feliz día.
2: Chao, a usted, chao. Luchito, eso es la autopista sur, don Sebastián.
1: Sí, perfecto.
2: Sentido norte-sur.
1: 5:48 minutos. Corantioca refuerza controles y promueve la movilidad sostenible durante la contingencia atmosférica en el Valle de Aburrá, Carolina.
4: Antioquia anunció la adopción de medidas conjuntas para enfrentar el segundo periodo de contingencia atmosférica en el Valle de Aburrá, con acciones enfocadas en el control de emisiones contaminantes, la movilidad sostenible y el monitoreo permanente de la calidad del aire. La decisión corresponde a las condiciones geográficas y meteorológicas de la región, donde las cadenas montañosas dificultan la dispersión de contaminantes durante determinadas épocas del año. Los registros históricos del material particulado fino evidencian periodos en los que la calidad del aire presenta condiciones desfavorables. Ante el panorama, Corantioquia destacó la importancia de la coordinación entre las autoridades ambientales para reducir las emisiones y fortalecer las medidas de prevención en todo el territorio. Las acciones hacen parte del Plan Más Aire Puro, la estrategia de Corantioquia para la gestión de la calidad del aire, estructurada en 6 lineamientos estratégicos y un eje transversal de educación y prevención ciudadana, con el objetivo de contribuir al cumplimiento de los estándares de calidad del aire establecidos para el 2030. La autoridad ambiental también reiteró su compromiso con la sostenibilidad e invitó a la ciudadanía a adoptar hábitos de movilidad responsable.
1: Cinco 5:49 minutos. Cebolla, tomate y brócoli sin químicos. Medellín impulsa la producción de alimentos sanos desde la casa. Nos cuenta Santiago.
5: El programa Huertas para el Autoconsumo de la Alcaldía de Medellín ha brindado acompañamiento técnico a 1.258 huertas, 1.108 familias y 150 instituciones en todas las comunas y corregimientos del distrito. La estrategia enseña la preparación de suelos, el uso de semillas criollas, el control de plagas y la elaboración de abonos orgánicos. En los últimos dos años se han realizado 2.000 talleres y más de 5.900 visitas técnicas, manteniendo la asistencia constante en 286 unidades productivas. El objetivo del programa es optimizar cada etapa del cultivo, desde la siembra inicial hasta los procesos de cosecha y poscosecha. Sobre este tema, habló el subsecretario técnico de la Secretaría de Inclusión Social y Familia, Simón Tavares Montoya.
6: Hemos acompañado 1.258 huertas para el autoconsumo en todas las comunas y corregimientos del distrito, donde las personas y las instituciones no solo aprenden a sembrar, sino que aprenden a preparar la tierra, a reconocer las plagas, a aprovechar las semillas y en general a fortalecer todo el proceso de cultivo. Esta apuesta hace parte de la gran alianza Medellín Cero Hambre, que busca sumar esfuerzos para fortalecer la seguridad alimentaria.
5: Además de promover el cultivo de verduras sin químicos como tomate, cebolla y brócoli, la iniciativa genera un ahorro en la economía familiar. El proyecto se enmarca en la alianza Medellín Cero Hambre para fortalecer la seguridad alimentaria de la ciudad.
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1: 5:52 y no hubo fútbol anoche.
2: No se pudo, don Sebas.
1: No se pudo.
2: ¿Cuándo fue el concierto de BTS?
1: Es que es solo increíble. 10 días, hace 10 días. Eso no fue el fin de semana pasado, fue el antepasado.
2: Que Laura estaba celebrando. Ay,
1: sí, BTS, sí.
2: Ay, que como cantan de bueno.
1: Ajá, los chinos japoneses de Corea del Sur.
2: Surcoreano, ¿cierto?
1: Los chinos japoneses de Corea del Sur.
2: Pero bueno, al final dejaron la grama vuelta un, como diría Onoto,
1: caquero.
2: Eso, como diría Onoto, un caquero. Y no se pudo jugar el partido del día de ayer entre Millonarios y Once Caldas.
1: Es que literalmente la grama se despegaba, no estaba pegada, estaba puesta encima, por ahí.
2: Ajá.
1: Entonces usted pasaba y se llevaba la grama.
2: Claro. Es que Cencia, que es la entidad encargada del estadio.
1: Entidad no, privado. Porque es un operador privado.
2: Es privado, o sea,
1: sí,
2: es privado.
1: Sí, es que recuerde que la remodelación del Campín no es como la del Atanasio Girardot.
2: No.
1: En el Campín se la entregaron a un privado.
2: A un tercero.
1: Sí, ese tercero es el que opera el estadio y hace la remodelación y la actualización del estadio. A diferencia de Medellín, donde se le va a pagar a un tercero para que construya, pero el operador sigue siendo el Distrito de Medellín.
2: Ay, Dios. Pero aquí entonces el dolorcito de cabeza es que esa entidad Cencia afirmó unos días atrás, el 7 de octubre, que el Estadio El Campín contaba con 5 canchas de grama natural que servirían como respaldo. Mm. Y lo que hicieron fue traer grama por allá de un barrio.
1: Sí, de unas canchas.
2: De un barrio y pusieron las grama al Estadio El Campín encima y ya.
1: Pero no calcularon que eso se necesita el tiempo para que agarre.
2: Claro, no son de un día para otro.
1: Eso no es como se pone ahí y ya, no. Y la pregunta es cómo está el Atanasio, porque hoy tenemos clásico.
2: Clásico, 8:30 de la noche, para los que les gusta trasnochar. Estadio Atanasio Girardot, don Sebastián, ¿va para el estadio?
1: Sí, señor.
2: Tengo boletas para ir al estadio hoy. Recuerde que son, no están numeradas secuencialmente, sino que es una para este lado y otra para este otro lado, pero es en la misma tribuna oriental alta.
1: Ok, perfecto.
2: Si alguien está decidido a ir y quiere ir por allá, así como decía Onoto ayer, que vaya una parejita que esté peleada.
1: Que esté peleada, dijo.
2: Entonces uno para un lado, el otro para el otro lado. Me preocupa lo del estadio Atanasio Girardot, don Sebas.
1: Ajá.
2: Esta noche es que acaba de pasar hace un ratico por ahí.
1: Ajá.
2: Antes de las 5 de la mañana y todavía están tratando de desarmar todo eso que estaba armado.
1: Sí, claro. Y vendieron las dos tribunas, porque cuando ocurren conciertos, muchas veces no venden, digamos, la tribuna norte o la sur, dependiendo de donde se monte la tarima. Pero como vendieron las dos tribunas, tienen que estar todo completamente despejado.
2: Se espera que así esté y que la cancha esté en buen estado también para este partido. Yo creería que los equipos del fútbol en Colombia deberían de ir buscando su propio estadio.
1: Por eso el partido tan tarde, para darle tiempito a que desmonten todo.
2: Sigan desmontando, porque es que los alrededores del estadio Atanasio Girardot siguen todavía esas estructuras ahí montadas. Cerca a la pista atlética de ahí del Atanasio Girardot también está una cosa inmensa ahí que aún no han podido desmontar.
1: Bueno, para la próxima que lo jueguen a medianoche entonces, 8:30 de la noche. Ojo, partido único.
2: Sí, es único partido.
1: O sea, que puede haber penales.
2: Y eso no va de alargue.
1: No.
2: Terminó el partido de una vez penaltis. Si termina los 90 minutos empatados.
1: Empatados.
2: Bueno, van a pasar, avanzan a la semifinal de la Copa Colombia y este partido sí va a tener VAR.
1: Bueno.
2: ¿Algo más, don Sebas?
1: No, la expectativa entonces de cómo nos comportamos en el clásico, las dos hinchadas, Nacional y Medellín. El local es Nacional, que va a tener la mayoría. No había casi boletas para Oriental porque los abonados de Norte de Nacional pues van a la tribuna Oriental.
2: Sí.
1: Y obviamente se le vendió a los hinchas del equipo rojo el acceso a la tribuna Norte.
2: Hoy se sigue lesionado Morelos, o sea, Nacional
1: sí,
2: no cuenta ni con Morelos ni Chicho Arango, que sigue recuperando de la cirugía.
1: Complicadito el asunto.
2: Andrés Sarmiento tampoco puede jugar. Y Marlos Morelos.
1: Complicadito el asunto. Pero
2: el Hospital de los Muñecos, Atlético Nacional.
1: Ah, Dios santo. Y ya estamos a mediados de octubre. 5 de la mañana, 55 minutos. Don Jair, muchas gracias.
2: No, con gusto, don Sebastián.
1: Aquí están las noticias más importantes de Medellín y de Antioquia.
7: Cuidado con la movilidad porque hoy habrá marchas en contra del gobierno nacional. Una sale desde Adida y la otra desde la Universidad de Antioquia.
1: Desde las 10 de la mañana, el gobernador de Antioquia advierte que no permitirá alteraciones de orden público durante las movilizaciones.
7: Un líder social fue asesinado en El Retiro, otra persona quedó herida.
1: En el barrio El Poblado de Medellín comenzó la demolición de una vivienda que perteneció a la viuda de Pablo Escobar y que era utilizada para el consumo de drogas.
7: Ya hay fecha para la definición de la segunda instancia de medida de aseguramiento contra Miguel Quintero, el hermano del exalcalde Daniel Quintero.
1: Será el viernes 23. Más de 100 personas con síntomas de intoxicación fueron atendidas por el personal médico durante el concierto de música electrónica en el estadio, donde recordemos fallecieron 2 personas.
7: Y a propósito, la esposa del australiano que quedó herido tras asistir al EDC en Medellín está pidiendo ayuda para poder viajar a Colombia.
1: Ya fijaron fecha para el inicio del juicio contra el exsenador Juan Diego Gómez por presunta estafa.
7: una persona muerta y otras 3 más heridas, entre ellas un policía, quedaron en una balacera en el centro de Medellín.
1: Empresarios y gremios se reúnen en Medellín para hablar sobre el fortalecimiento de la internacionalización de la industria colombiana.
7: Están denunciando el riesgo ambiental en el municipio de Guarne por vertimientos ilegales de agua residual que amenazan las fuentes hídricas del municipio.
1: La gobernación solicitó a la alcaldía de Puerto Berrío que permita manejar el hospital para evitar que la población siga afectada por el servicio.
7: Por Antioquia refuerza los controles y promueve la movilidad sostenible durante la contingencia atmosférica en el Valle de Aburrá.
1: Y esta noche Atlético Nacional y Deportivo Independiente Medellín se miden por un paso a la semifinal de la Copa Colombia en partido único en el estadio Atanasio Girardot. 5:57 p.m. Estas fueron las noticias en Alianza de Tropicana 98.9 y el servicio informativo de Caracol Radio.
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2: Fríos días, good morning por la mañana, buenos días. Es el miércoles, ombliguito de la semana. A través de la emisora más bacana. Esa emisora se llama Tropicana. Estamos presentando.
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2: ¿Cómo amaneció Medellín de Tropicana? Traeremos las noticias, los reportes de movilidad, las tropidenuncias, el empleito para mi gente y, por supuesto, el devocional. Angelita, Charlie, Donoto, Tamayo, Caballo y quien les habla, don Yair de las Casas. Estamos aquí dispuestos para compartir con todos ustedes una buena mañana a través de Tropicana y el cómo amaneció Medellín de Tropicana.

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1: Mañana de miércoles, ombliguito de la semana, a través del cómo amaneció Medellín de Tropicana. Traeremos las noticias, los reportes de movilidad. Charlie, buenos días.
2: Amor, ¿cómo amaneciste?
1: Bien, and you.
2: Ay, lo más de... Ay, ¿cómo está el gringo? El gringo. Ay, bueno, para... amaneciste bueno para las lenguas, amor.
1: No, yo sé alguito. Ayer, que vi a Ober Vázquez aquí, a Onover.
2: Sí. Todo gringo, uno y en montañero no, y todo gringo.
1: Si este man puede.
2: Si él puede, nosotros podemos.
1: ¿Por qué no? ¿Cierto?
2: Yes, I am. Yes, I can.
1: Ay,
2: yes. Me encanta.
1: Y a ver, María, ¿cómo amaneció, Charlie?
2: Ay, lo más de bien, mira que tan bueno. Ya vamos en la mitad de la semana.
1: Todo va rápido.
2: Sí, claro, así muy rico. Por eso, yo voto porque todos los lunes sean festivos. Gracias. Va
1: para la mitad de la semana y para la mitad del mes. Ya hoy es 14 de octubre.
2: Sí.
1: Todo va, vea. Swan Fanson.
2: Petro montó un festivo, yo no sé, la espirilla debía pellizcar y poner fight 2 o 3.
1: ¿Más festivos?
2: Sí, claro.
1: Dicen que los festivos a veces golpean los comercios locales.
2: No, favorecen otros comercios.
1: Pero el local, la tiendecita de barrio y demás, porque todos los que dicen que no tienen se van a pasear.
2: No, porque hay muchos que se quedan en la casa comiendo, que entonces va por los huevos, que va por las arepas, que ajá, no hay que no hay cuantas. Hay que pereza cocinar, pues entonces pidamos un domicilio. Pero si no fuimos a pasear porque no había plata, no importa, pues ya nos quedamos en la casa. Por lo menos démonos gustos con un domicilio y pidiendo domicilio.
1: Uy, arrochino, parce.
2: Arrochino.
1: Sí. Arrochinito, chaval.
2: Arrochino. Sí, que es bastante y alcanza para todos.
1: Por eso, y al otro día usted repite.
2: Y todavía hay otro
1: calentado poquito, sí, de arrochino con huevo revuelto.
2: Con arroz blanco, que para que rinda.
1: Pa que, y devuelve.
2: Y le echan. Pero
1: devuelve y hacen
2: patrón. Abróchele un huevo a eso.
1: Pa arrochino con arepa. Uy, sí, qué rico.
2: Ay, no, te estás excediendo. Yo llego hasta combinar, hasta hacer bocadillo. Y al arroz chino meterle arroz blanco para que rinda otro poquito.
1: Sí, pero uno
2: aprovecha. Hasta allá llega la crisis, pero ya.
1: Le echa uno mantequillita a la arepa y se come el arroz chino con arepa.
2: Arroz chino con arepa. Es que sí, es que este ya.
1: ¿Por qué no?
2: No. O sea, yo ya te acompaño hasta cierto momento, pero es que ya.
1: Tamayo, que tiene estómago de gamón. Tamayo, buenos días.
3: ¿Qué más ya? Buen día.
1: ¿Usted ha comido arroz chino con arepa?
2: Pues no ha comido, pero ya le antojó, veas, estaba aviando.
1: Debería, es buenísimo.
2: ¿Usted ha comido eso, Tamayo?
3: No, arroz chino con arepa, no. Arepa,
2: es que se le da por unas cosas.
3: ¿En serio?
2: Pero no, usted sí ha comido espaguetis con arroz.
3: Oh, oye,
1: claro.
3: ¿Cobio?
2: ¿De qué te aterras con el arroz chino con arepa?
3: Pues, obvio que con arroz, claro.
2: No, esta gente muy rara, Pax.
1: Pero rara, ¿por qué?
3: ¿Se no come espaguetis con arroz?
2: No.
1: ¿No?
2: No, las pastas
1: ya
2: van
1: uno
2: solas.
1: Con hambre, Charlie. Usted no come las pastas y que no come con hambre.
2: Vame, sírvase más.
1: No, pero hay que echarle arrocito.
2: No, claro, o sea, son las pastas, la salsita boloñesa, ¿sí?, que hizo, se la echa encima, le echa bastanticas, sí, pastas, no, bastantica salsa boloñesa y le pone un pancito, pan francés.
1: Esa salsita boloñesa con arrocito, pasta a un lado.
2: Ay, no.
1: Carne y tomate así en rodajas. ¡Ah! No, pruébelo, no, se lo recomiendo.
2: No.
1: Buenísimo.
4: ¿Amanecieron con hambre los pupilos? No.
1: Donoto, buenos días, ¿cómo amaneció usted? María.
4: Pues no tan hambriado como ustedes. Nacieron jetiabiertos ustedes.
1: No,
4: man.
1: Pero es que la Charlie poniendo problema que porque uno come arroz chino con arepa. ¿Dónde está el problema?
4: Yo no leo problema de eso,
1: ¿sí o
4: tampoco?
1: No. Arroz chino con arepa.
4: Lo que haya con lo que haya.
1: Cierto,
4: lo que haya. Por eso, allá donde uno viva, lo que haya.
1: Lo que le tiren a uno.
4: Lo que haya, y pues perra. Comemos bofe con asadura, no vamos a revolver una cosa con la otra, mano. Pues perra, ¿qué van a saber ustedes de comidas buenas, de desayunos buenos, si le dicen al hígado que no, y fue perra?
1: Le bailo, ¿viste cómo le baila la caja?
2: Sí, sí, le pega.
4: Les dicen que no al bofe y a la asadura, a la pajarilla. Uy, no. Dicen que no, gas, ¿qué, hombre?
1: Uy, pajarilla, qué rico.
4: A mi María.
5: Wow. Eso sube las defensas, como dicen por ahí.
2: Ay.
5: Es muy bueno. Para el hierro.
2: Dejemos la pajarilla para los jóvenes. Para los sardinos.
1: ¿Cómo así?
2: Uno también. Sí, que no pierden entrar al baño por una pajarilla.
4: Bueno, ya, hombre.
5: Es mejor comerse la pajarilla en la cocina.
2: ¿Cómo así?
1: Más bien, solo de mi angelita.
2: Ay, sí, mejor, sí. Ángela María Orrego Restrepo. Lo más hermoso que tiene.
6: Eso sí.
2: La cabina bacana de Tropicana. Sí, ya aprendí porque me levantaron. Sí, me levantó porque...
3: ¿Qué la levantó, en serio?
2: Claro, porque yo le dije, ¿cómo que Restrepo no? Si mi mamá también participó, me dijo, ¿no es cierto? Angelita, hermosura bella, ¿cómo estás? ¿Cómo amaneciste?
6: Participó.
5: Sí.
6: Claro. Participó, ella no...
2: Sí, sin ella no hubiera sido posible. El que participó fue Don Jairo.
6: No, los dos son muy importantes.
2: Ay, tan bella. Importante. ¿Cómo amaneciste, Angelita?
6: Buenos días, muy bien, gracias a Dios. ¿Ustedes cómo están? Les deseo un muy feliz miércoles, que Dios los acompañe, los bendiga y que hoy nos haga muy buen clima para todo lo que tenemos que realizar y sobre todo que tengamos muy bonita energía y que estemos siempre pegaditos de la mano de Dios para todo lo que tengamos que decidir y sobre todo hay decisiones a veces que no son sencillas, que no son fáciles o también recibir ciertas noticias, ciertos diagnósticos. Hoy los abrazamos con todo el corazón y les decimos tranquilos, esto también pasará.
4: Amén, que así sea. Sí, señora. Sí, señora. Y qué bueno escuchar a Angelita, que es lo más bonito que tiene esta cabina, porque uno ve todo esto jetichorriado, sí, fue perra. Y Ave María, la fealdad sí es mucha en la vida, y fue perra, pero ya ve uno a Angelita y si la balanza está compensada, ¿no es cierto? Y hablando de feos, pues entonces también saludemos al buen del caballo.
5: Ah, yo creí que me vas a hacer el feo.
4: Ay, caballo, ¿cómo le amaneció?
5: Buenos días, pero usted me está saludando, me está regañando.
2: Pero él está regañando. Estoy saludando, como saludarlo.
5: Sí, señor, el amigo.
1: Esta generación de cristal,
3: los muchachos de ahora.
5: Pero es que, no me entiendes, si uno al lado de Donoto ve como un puber. Muy bien, Otis.
4: ¿Cómo encontró la ruta del sur hacia estos lares?
5: Estaba un poco más despejada que ayer, pero sí les doy un consejo. Están arreglando la calle para salir de la vía principal del Parque de Sabaneta hacia la regional, por donde son los bomberos, le están, como que la van a asfaltar, le van a cambiar, digamos...
4: El tapete.
5: Sí, exacto, el tapete. Entonces está raspada ahí la vía y para los que están saliendo de Sabaneta hacia la regional, a la estación Sabaneta, de resto está despejado.
4: Bueno. Entonces, de todos modos, se va a encajar. Si están haciendo arreglos, se va a encajar.
1: Tenga paciencia y que si por favor le saluda Don Otto a Juan Diego, el hijo del caleñito que está organizando para ir a estudiar y qué gracias.
4: Juan Diego, ¿cómo le amaneció, muchacho bendito? Va para los estudios, qué bueno, hermano, vaya, estudie bastante, aprenda y puepuerca, salga adelante, ¿no es cierto? Que hay muchos muchachos que piensan que no es necesario estudiar, claro que es necesario estudiar y puepuerca, y que es necesario estudiar, aprender, coger pispicia en esta vida. Entonces, a Juan Diego, que aprenda harto y puepuerca, ¿no es cierto? Para que no quede así como el Taita, que no estudió. Ay, ¿usted qué va a hacer?
5: Ay, no.
3: Usted se acaba con la gente en un momento.
4: El caleñito tiene cara de que no estudió.
2: Él sí estudió.
4: Bueno, entonces que Juan Diego estudie más que el Taita.
3: Eso
4: trabajan los Taitas, ¿no es cierto? Para que los hijos tengan más prosperidad que uno
3: mismo,
4: ¿no es cierto?
3: Ay, sí.
4: Juan Diego, en berrión de mano, con harta injundia, para que aprenda harto, muchacho, Espíritu Santo, amén.
1: Escribe un oyente de Tropicana, es Eva Yair, y entonces... El devocional.
4: No sé.
1: No habla con Donato. No me llame y decirle a Donato.
4: Yo diría que lo vamos a poner para el mediodía a ver si de pronto llega a tiempo.
6: A esa hora Charlie Pino menos que deja.
1: No, la hora de la bulla es ahora.
4: No. Eso es un solo
1: hagámoslo
4: pito
1: a esa hora.
6: Tan rico, horas ahí con ellos dos.
1: No diga eso, Angelita.
4: No, de pronto el día hace realidad, mija bendita, y uno con ese cirirí en las orejas y puede que porque eso es un
6: hermoso,
4: solo grito.
6: Son hermosos y tienen una capacidad para llenarlo a uno de energía, de buen ánimo, una cosa increíble.
1: Bueno, prepárese que hoy va a ser un día de manifestaciones. Por ejemplo, el SENA ya está cerrado. Algunos estudiantes que iban a ir a estudiar hoy al SENA, pues le cerraron allá, pusieron una bandera de Colombia y no los dejan entrar.
4: Ah, no,
1: entonces, no va a haber clase hoy en el SENA y en gran parte de los colegios públicos de la ciudad de Medellín también tendrán las clases interrumpidas por el tema de la manifestación el día de hoy. ¿Listo?
5: Bueno. Hay concentraciones también, por ejemplo, en el Teatro Adida. Ahí se une FECODE y también otros sindicatos de maestros que tenemos. También se reúnen ahí para que tengan cuidado en esa zona que es como Bolivia, con Perú.
3: Girardot.
1: Pero eso es Argentina.
5: Eso es, bueno, pero eso son Argentina, países vecinos. ¿No? Lo hay cerquita.
1: Bueno, vamos con el devocional.
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1: El devocional para hoy en el ¿Cómo amaneció Medellín de Tropicana? Lo iniciamos dándole gracias a Papito Dios, decirle que hay tan poco que pedir y tanto que agradecer. Un día más, una ilusión más, un escalón más, que podamos ver las maravillas que Papito Dios nos regala y que no permitamos que se nos nuble en muchas ocasiones. Que Él siempre está allí, dispuesto a esperarte, para cuando más lo necesites, para cuando las cosas no te estén saliendo bien, lo puedas buscar. Muchos hacemos así, esa es la realidad. Las bonitas y las mejores oraciones siempre van a salir cuando usted esté en momentos más difíciles, más complejos. Cuando esté esperando una revisión médica, cuando esté esperando un empleo, cuando le digan en su trabajo, Señor, hasta aquí no trabaja más con nosotros, o cuando va donde el doctor y el doctor le dice, doña señora, don señor, este tema es grave, hay que cuidarse, ¿cierto? Y es allí donde salen a flor de piel y a relucir las cosas bonitas que tenemos para Papito Dios. Esperemos que no solamente sea cuando estemos en la mala, esperemos que también lo podamos hacer cuando las cosas vayan bien, cuando las cosas estén saliendo a pedir de boca, como dicen por ahí, cuando las cosas vayan viento en popa, como otros exclaman también, usted pueda buscar también a Dios, de la misma manera, no esperar a que llegue una situación incómoda a su vida, a su familia, a los suyos, para decir, Papito Dios, te necesito. Todos los días lo necesitamos. Los invitamos a andar agarraditos de la mano de Él todos los días. No esperar a que los días se pongan oscuros o grises para poder salir detrás de Él y a buscarlo, no. Igual Él siempre nos va a esperar. Siempre estará pendiente para con nosotros, para cuando nosotros decidamos buscarlo, Él va a estar ahí, dispuesto a servirte, a ayudarte y en muchas ocasiones a escucharte. Porque sí, las bonitas oraciones no salen muchas veces cuando estamos en un hospital, en unas urgencias, cuando tenemos un ser querido luchando por su vida, luchando por quedarse en este mundo terrenal. Es ahí donde salen las oraciones inesperadas, las cosas bonitas y especiales. Y no está mal, ¿no? Pero qué bueno que también cuando estés bien y te vaya bien, lo sigas buscando y no te alejes de Él. Hay un complemento para este devocional. En esta mañana nos lo va a compartir Angelita en Tropicana.
6: A veces es muy triste, pero tenemos a Dios como llanta de repuesto. Sabemos que ahí la tenemos, sabemos que, como dice Yair, siempre está disponible y que cuando lo necesitemos, pues le podemos echar mano y ahí siempre va a estar para sacarnos de apuros. Pero, ¿no te parece muy doloroso solamente buscarlo cuando estamos ya con el agua hasta el cuello? ¿No te parece que debería ser una relación que se construye todos los días, en el que vamos fortaleciendo nuestro espíritu, en el que vamos fortaleciendo nuestra fe, en el que vamos fortaleciendo incluso nuestras capacidades mentales y espirituales para soportar las tormentas? Miren, es como si alguien va a ir a competir en una maratón y el doctor Mejía, por ejemplo, nos ha contado mucho eso, la responsabilidad que tenemos cuando decidimos poner al límite nuestras capacidades físicas y queremos prepararnos para una carrera en la que vamos a correr 20 o hasta 40 kilómetros, preparándonos una semana antes,

0: preparándonos una semana antes, un par de días antes, unas horas antes. ¿Usted en serio cree que su cuerpo tiene la capacidad de resistir esa maratón? Yo creo que no.
1: No lo va a tener.
0: Así mismo es en la parte espiritual. Generalmente, las personas que se pelean con Dios, cuando ocurre una tragedia, cuando pierden un ser querido, cuando pierden un trabajo, o cuando llega un diagnóstico doloroso, son las personas que no tenían entrenada su parte espiritual, porque no conocen a Dios y creen que todo, o sea, no lo buscan, pero cuando algo malo ocurre, sí tienen el dedo listo para señalarlo, y es que tú me abandonaste, y es que ¿dónde estaba Dios? Y es que ¿por qué mi hija se murió? ¿Por qué mi mamá se murió? ¿Por qué mi esposo? ¿Por qué a mí? Nosotros no somos ángeles, somos personas que vinimos a este mundo a cumplir una misión. Y nada de lo que pase aquí, nada de lo que pase aquí puede separarte del amor de Dios. Todo lo contrario, aquí venimos justamente a preparar nuestro espíritu, a preparar nuestra mente y a preparar nuestra alma para seguir en esa conexión eterna con ese ser supremo que nos creó con tanto amor y que siempre está ahí para ti y que siempre está ahí esperando. O sea, imagínate esto. Hoy estás saliendo de tu casa a la carrera y Dios es detrás de ti. Bueno, de pronto ahorita me saluda, de pronto ahorita se acuerda de mí. Va en el trancón, va en el bus, va en el metro, al trote o mirando redes sociales o pensando en, sabrá mi Dios qué cosas, la ropa que no lavó, el pollo que no dejó descongelando, qué sé yo. Y no hay tiempo para Dios. Y Dios, no, pero de pronto ahorita más tardecito. Y todo el día se la pasa así, llega la noche y lo mismo. Pero igual está ahí detrás de nosotros, está con nosotros, está en nosotros, esperando que lo busquemos. Entonces, qué dicha que nosotros nos preparemos responsablemente, así como nos deberíamos preparar para una maratón, que preparemos nuestro espíritu para cualquier cosa que puede pasar, porque sabemos que vinimos a este mundo de paso, pero a veces actuamos como si fuéramos eternos y nos peleamos con la muerte. Y nos peleamos con las cosas que ocurren cuando sabemos que eso puede ocurrir. En serio, todos somos conscientes de que aquí nos tenemos que ir en algún momento, de que tenemos que partir y de que nuestros seres queridos tienen que partir. Pero nos peleamos con Dios cuando eso ocurre. ¿Y pero por qué tan joven? ¿Usted qué va a saber con qué misión venía esa persona y si ya la cumplió a los 2 años, 7 años, 10 años, 20 años? ¿Por qué te peleas con Dios? Todo lo contrario, no te pelees con Dios cuando llegue la tormenta, no te pelees con Dios cuando lleguen las pruebas. Aférrate a Él, que es el único que te va a dar la capacidad para sobreponerte, porque nuestras fuerzas son muy limitadas, pero las fuerzas de Dios llegan a arroparnos, a abrazarnos y a levantarnos cuando sentimos que ya no somos capaces de dar un paso más, cuando sentimos que ya no podemos soportar una pérdida, un dolor, un diagnóstico, una enfermedad más. Él siempre va a estar ahí para llegar, para sorprendernos con su amor, para sorprendernos con su misericordia. Y por eso hoy te pido que no tengas a Dios como una llanta de repuesto, que lo tengas como el motor de tu vida, que lo tengas como ese Padre amoroso que siempre quiere lo mejor para ti. Y cuando confiamos en sus planes y cuando confiamos en su misericordia, entendemos que todo lo que ocurre en nuestra vida no es un castigo de Él y que todo lo que estamos viviendo alguna razón tendrá, algún objetivo tendrá, y que de eso nos vamos a levantar siempre y cuando estemos agarraditos de su mano. Porque solos, cualquier problema, cualquier dificultad se nos va a volver algo insoportable, algo que no vamos a poder tolerar tan fácilmente. Entrena tu espíritu, entrena tu vida y tu fe, así como entrenas tu cuerpo, así como alimentas tu cuerpo todos los días, alimenta tu espíritu y te vas a dar cuenta que no van a desaparecer los problemas, pero que los vas a enfrentar de una manera totalmente diferente. Y que así no vas a tenerte que pelear ni con la vida, ni con Dios, ni contigo mismo por las cosas que naturalmente tienen que pasar.

0: Así es, el devocional a través de Tropicana.
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0: Y hay complemento para ese devocional, ¿cierto, Don Otto?
2: Ancina es, sí señor, y como nos gusta aquí hacerlo a punta de verso, a punta de trova, y nos lo regala a caballo, en Tropicana.

0: y a veces es lo más teso. Queremos todo ya, pero todo tiene un proceso.
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2: Ve, antes de ir con las noticias y los titulares, aprovecho por aquí para enviarle un saludo a una oyente que siempre nos escucha ahí, Cementerio Universal.
3: Sí.
2: Hay una señora que está en todo el caspete.
3: Sí, señor.
2: El Cementerio Universal. Ah. Y que todos los días en la mañana.
3: ¿Verdad?
2: Escucha el devocional.
3: Ay,
2: de
3: qué
2: Tropicana.
3: Bonita.
2: Ahí está, ya está en todo el caspete del Universal.
3: Que venda ahí todas las cositas uh-huh. ahí que
4: Dios le pague el cielo, mija bendita.
3: Vea, qué bonita.
2: Muchas gracias por escucharnos, ¿cierto?
4: Uh-huh.
2: Sí. Saludos a Caterina Suárez también en Boston.
5: Ay, tan linda.
2: Está escuchando el devocional. María Victoria dice: qué bonita reflexión nos regalan ustedes el día de hoy.
3: Ah, sí.
5: Tan divina. Me encanta.
2: ¿Cierto?
5: Mor, mande por mí.
2: ¿Pero por qué?
4: Mande por ella, sí.
2: Pero ¿quién va a mandar por usted?
5: Allá no está en el extranjero, pues. ¿Qué?
2: No, pues Caterine, sí.
5: Ah, sí.
2: Pero doña María Victoria está aquí.
6: Ah, no, entonces, en el cementerio.
2: No.
5: No.
6: Ella la otra señora.
2: No, no enrede, pero porque... No. Hay un oyente de Tropicana en el caspete del Cementerio Universal que siempre nos escucha.
5: También. Ella.
2: Y escucha el devocional, ¿cierto?
4: Dios le pague.
2: Caterine es otra que está por allá en Boston, Massachusetts.
5: Es así, mande por mí.
2: Y doña María Victoria está aquí escuchando Tropicana y que nos da las gracias por el bonito devocional.
5: Ay, también.
2: Es así, no enreden todo eso.
3: Esa que mande por Donoto.
5: Esa que mande por Donoto.
3: Cierto, es así.
6: Ay, no sean así.
4: Bueno, pues.
6: Así no manden, todos vamos para allá, no me preocupe.
5: Que mande, sí, que mande al Cementerio Universal por Donoto.
2: Doña María.
4: Bueno, hombre.
3: Ay.
2: Doña María Victoria está en Copacabana. Van. Cierto.
4: Ya le caigo por un desayunito, que esto es bueno. Como que le estoy estorbando, mi hija. Bendita.
2: No,
3: estorbando. Allá en Copacabana está Campos de Paz.
2: No, en Copacabana no queda Campos de Paz.
3: Ah, esos Jardines de la Fe.
7: Pero eso es un campo de paz.
2: No.
6: Bueno, pues.
2: Hablando de los cementerios, hoy tengo la denuncia de un oyente que nos dejó sobre el cobro de los osarios en Campos de Paz.
3: Ay, verdad.
2: Ayer con tanto bololo y tanto enredo
3: se
2: nos perdió la denuncia, pero ahí tengo la denuncia para pasarla hoy, listo.
4: Como que cobran los rosarios, ellos que la
7: osarios.
4: Están a rezar gratis adelante la iglesia.
3: Osarios, osarios.
2: 6:27. No. Vamos con las noticias en Tropicana.
4: Sí.
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4: que enredas.
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6: Son las 6:27, arrancamos con las noticias. Anoche hubo una balacera en la avenida Oriental y dejó un muerto y dos heridos.
4: Ay.
6: Dicen que un presunto delincuente murió luego de que disparara contra un uniformado que reaccionó con su arma de dotación.
4: Bendito.
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3: Bueno, según la Secretaría de Salud, 7 personas fueron trasladadas a centros médicos luego de que se reportaran más de 100 intoxicados durante el evento del fin de semana del EDC, el de música electrónica en Medellín. Además, pues no se detalló cuáles son las causas de estas intoxicaciones, pero ya está acercándose casi a los 200 casos atendidos en intoxicaciones durante el evento del fin de semana.
6: Oiga, qué cosa tan delicada. Y por ejemplo, los padres del muchacho que murió, el primero que habíamos anunciado que había fallecido, no del médico, sino del joven, mencionaban que el pelado era súper sano, que ellos podían asegurar que él nunca había consumido. Pues hay dos situaciones. O el muchacho de pronto aquí le dio por probar, pues es como las hipótesis que de pronto le haya dado ahí en medio del ambiente y de toda la cosa y gente ofreciendo por aquí y por allá y en un ambiente tan complejo y pues precisamente por no tener la experiencia pues consumió, exactamente, consumió sustancias que de pronto no estaba acostumbrado o en cantidades pues muy complejas, muy altas, y pues terminó en esa situación, porque lo que dicen cuando llegó al hospital Pablo Tobón Uribe es que llegó muy grave, que intentaron reanimarlo, pero que las maniobras de los médicos fueron inútiles porque el joven murió a eso de las 3 de la mañana. Es lo que alega la familia, que en este momento pues está llegando a la ciudad de Medellín los padres de este joven y que dicen que necesitan que les aclaren muy bien la situación porque para ellos el joven nunca consumía drogas.
7: Angelita, haciendo una pequeña acotación ahí, no se está defendiendo en absoluto ningún consumo de drogas, de sustancias alucinógenas, sino que ¿qué le pasa a mucho extranjero? Cuando llega a Medellín, La ve como más económica, la ve como más accesible. Sí,
2: es que es de fácil acceso.
7: Es de fácil acceso, pero hay otro punto también. ¿Qué hay detrás de ese fácil acceso por economía, por lugares de conseguir? Ustedes no saben qué se están metiendo, muchachos. O sea, en nuestra ciudad,
2: pero venga, lo del médico, el médico sí sabía que se estaba metiendo.
7: Alta verde, qué, o sea, calidad.
2: Por es eso, que pero, ese es el punto, sí sabía acá. Lo que está ocurriendo en la ciudad es que se está evidenciando el secreto a voces de lo que en muchas fiestas electrónicas viven los pelados.
6: En todas.
2: Viven los pelados, señor. O sea, es un secreto a voces que se está dando a conocer ahora por un evento de más de 90.000 personas, dos días seguidos, que está dejando consecuencias, personas intoxicadas, el mal manejo de la seguridad, el mal manejo del tema de las drogas, porque estaban diciendo también, algunas personas dicen, que al parecer, dentro del mismo evento, había mucho consumo de drogas.
3: Y había mucho comercio allá.
6: Y venta. O sea, estaban
2: por eso, vendiendo venta y consumo. Entonces, se está dando a conocer un secreto a voces, que muchos padres de familia saben cuando sus hijos se van los fines de semana para esas fiestas electrónicas fuera de la ciudad de Medellín, que alquilan fincas y demás de un día para otro, y que ahora lo vivieron en carne propia en el estadio Atanasio Girardot, que es un secreto a voces que no se puede callar en lo que está terminando el tema de las fiestas electrónicas en la ciudad.
4: Ahí jalón de orejas para los taitas, como dice Yair Andrés.
3: Sí.
4: Y el otro jalón de orejas para la, para el orden público y la seguridad. Porque si eso también se sabe, si eso es también sabido y fue puerca y estamos evidenciando las consecuencias, entonces ¿dónde está la regulación? ¿Dónde está la vigilancia? ¿Dónde está entonces el revisar, así no sea obligación del orden público, prestar el servicio de vigilancia para este tipo de eventos? ¿Dónde está por lo menos un anillo de seguridad para hacer un filtro por lo menos de control ciudadano y fue puerca para que no esté... nuestros escenarios deportivos y los escenarios que se prestan para este tipo de espectáculos vueltos una huelenguedera, hermano? Eso tampoco es de ahí. Ah.
2: Sí, pero el tema con el cuidado y el tema de la autoridad, recuerde que eso es
7: privado.
6: Sí, eso. Entonces, se lo entregaron a un privado.
2: Eso lo manejaba un privado, ¿no?
4: Pero de todos modos, se vuelve un problema de ciudad, ¿no es cierto? Al volverse un problema, sí, claro, de ciudad, tiene que estar el orden público al margen también del tema.
2: Pero recuerde que ese mismo día, esos mismos dos días, había otro evento.
4: Altavoz.
6: Con 70.000 asistentes. Y también no se reportó ninguta situación compleja como en el electrónico.
2: Y también sabemos cómo funciona también el altavoz. También sabemos qué pasa.
4: Seguramente en el también, exacto.
6: ¿Cierto? Pero como que ya le tienen la medida porque pues allá no se reportaron emergencias.
2: Es correcto. El tema aquí es la realidad que se vive tras de algunas fiestas de música electrónica. Y me imagino que también pasará en otras fiestas.
4: Seguramente sí.
2: Claro. Y con otros géneros musicales. Para no decir,
4: para no satanizar uno solo.
2: Es correcto. Pero lo que ocurrió el fin de semana en Medellín es una muestra clara de lo que se vive en muchos fines de semana en salidas a fincas con estas fiestas.
4: Por eso, ahí insisto que el llamado también es al orden público para que esté. Porque si nosotros vamos a seguir siendo el escenario para tantos eventos, necesitamos empezar a ejercer un control en eso, porque si cada vez se va a facilitar más la historia, pues entonces el saldo va a ser más peor.
3: Sí, claro.
4: Que vamos a estar encomendándole al Espíritu Santo que nada pase en el evento. No, hay que poner la cuotica de mano de vigilancia, de requisa, de control, de cómo es que están entrando los muchachos que están entrando. Y que esto no se vuelva un problema de que cada que haya un evento de estos, pues entonces el saldo sean 2, 3, 5 muertos y no empiece a volver normal. Porque claro, en Medellín, y en Medellín todo el mundo es huelengue. No, vamos a volver a caer en una fama de la que nos ha costado mucho salir. Y estos son eventos internacionales en los que llegan muchos turistas de otro lado solamente pensando que Medellín es un campo para estar en esas. Y no es mano.
3: Y desde los organizadores también tener, obviamente, pues, miren lo que queda el nombre del evento, por ejemplo.
4: Exactamente.
3: O sea, es que ya estamos hablando, pues, de muertos, de personas que en este momento están hospitalizadas, de que están en grave estado de salud, los que todavía quizás están en sus casas pasando un mal momento y todavía no han sido atendidos.
6: Exacto. Están en las cifras que estamos reportando.
3: Es eso, y entonces queda en nombre la ciudad, queda en nombre el evento, y obviamente pues la participación de este tipo de personas.
4: Bendito.
2: Bueno, 6:35, hay más titulares en...
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3: Bueno, la otra duda que queda después del evento sobre el estado de la grama del estadio Atanasio Girardot, pues eso, continúan tras el del montaje y el desarrollo del Festival de Música Electrónica. El césped, pues ayer se conocieron unos videos, presenta como unos cambios de coloración en la gramilla, al parecer por lo que llaman falta de oxigenación, aunque a simple vista no se evidenciaron pues como daños de consideración. La verdadera prueba será hoy a las 8:30 de la noche con el clásico, donde pues este partido permitirá conocer cómo responde el terreno de juego después de recibir a estos miles de asistentes en este evento.
2: Hay que esperar a ver cómo se pone, porque mire que ayer en Bogotá tocó suspender el partido, cancelaron el partido entre Millonarios y Once Caldas.
4: No fregues.
2: Por el estado de la grama del estadio El Campín, debido al concierto que fue hace como 10 días entre los muchachos surcoreanos, ajá, BTS, cierto, y la grama no soportó.
3: Sí, queda por riadita.
4: Bendito por Dios.
2: 6:36, más titulares en Tropicana.
6: Viajaba oculto, un hombre habría fallecido al quedar atrapado entre rollos de varillas en un camión en Itagüí. Organismos de socorro de Itagüí atendieron la emergencia en una bodega del sector Santa María, mientras el CTI avanza en la investigación de lo ocurrido.
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3: La 6:36, caída de un muro en Buenos Aires deja una persona lesionada que fue atendida. La situación, pues la atendió el personal del DAGRED. Y a esta hora pues se analizan ya cómo sería la situación precisamente con otras infraestructuras del sector.
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6: Un adulto mayor fue víctima de un violento ataque por parte de dos hombres en San José de la Cima en la madrugada del pasado sábado. El hecho quedó registrado en cámaras de seguridad. El hombre, que es un vendedor ambulante, permanece en cuidados intensivos. Las autoridades investigan el caso para dar con los responsables del ataque. Ojalá que a través de esos videos que hay en las cámaras de seguridad, pues puedan identificar a estos sinvergüenzas. El señor, un vendedor ambulante, iba llegando a su casa y lo fueron atacando así, de buenas a primeras.
4: De buenas a primeras.
6: Sí, señor.
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3: Cayo alias Mateo, sería un integrante de la banda La Agonía, investigado por el asesinato de un chef. Lo habrían matado por prestar plata sin permiso. La Agonía tiene sede en la Comuna 13, pero delinque en otras zonas de la ciudad.
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6: Van pasando los días y se siguen conociendo la cantidad de municipios, de sectores que han sido afectados por las lluvias. Estas emergencias ya dejan 13 municipios afectados en Antioquia. Las autoridades indicaron que son alrededor de 600 las familias damnificadas en nuestro departamento.
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3: Asesinaron a un líder social en el Retiro, hombre, en el Retiro Antioquia, es el primer homicidio de este año allá. Se trata de Diego Sánchez, quien sería un reconocido líder comunitario de la vereda El Portento. Una segunda persona quedó herida.
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6: Medellín tendrá dos puntos de partida de las marchas programadas para hoy miércoles 14 de octubre. La primera saldrá de la sede de Adida y la otra desde la Universidad de Antioquia y terminarán en el Parque de las Luces en el centro de la ciudad. Dicen que arrancarán a eso de las 10 de la mañana. Por su parte, la Confederación de la Unión Sindical Colombiana del Trabajo no participará de las marchas de hoy. La central sindical aseguró que impartió instrucciones a sus más de 100 sindicatos y 29 federaciones para no sumarse a la jornada de este miércoles.
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3: Hablando de las marchas, pues el presidente de la Espreya firmó el decreto que regula la protesta social y se estrenará hoy con el decreto 1525 de 2026, que modifica y adiciona disposiciones a otro decreto, que es el 003 del 2021, para establecer nuevas reglas de actuación de las autoridades durante las manifestaciones públicas del país. Manifestación en paz, todo tranquilito, nada de vandalismo, es lo que pide pues el presidente con este decreto.
6: ¿Y que tampoco?
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6: y que tampoco hayan pues personas, por ejemplo en Bogotá, que se ve mucho cuando hay marchas, que el Transmilenio parado y la gente caminando horas para tratar de llegar a su casa. Dicen que eso tampoco lo van a permitir, que no van a permitir que estén lanzando pues como elementos que pongan en riesgo la vida de las personas, o que de pronto cojan rehenes, que ustedes han visto que a veces encierran a personas en ciertas instituciones, en bancos o en oficinas, y no los vamos a dejar salir, que eso tampoco lo van a permitir. Es alguna de las reglas que tiene este decreto 1525 de 2026, que como dice Tama, se estrenará hoy, 14 de octubre.
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3: Riesgo ambiental en Guarne. Vertimientos sin tratar amenazan las fuentes hídricas del municipio, la acumulación de residuos orgánicos a la intemperie y el riesgo de lixiviados encienden las alarmas por la contaminación de fuentes hídricas en la zona rural de Guarne.
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6: Qué triste. Briseño es el municipio de Antioquia con mayor percepción de inseguridad, según una encuesta. Esta, que precisamente revisa la calidad de vida en Antioquia en este 2026, señaló que la percepción de inseguridad mejoró en 108 de los 125 municipios del departamento, pero dejó en evidencia que Briseño es uno de los más afectados por la violencia.
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3: Listo, operaron al Papa, ya pasó una noche tranquila tras ser operado de un tumor ahí en el pulmón. El parte médico difundido anoche tras la operación explicó que un examen histológico extemporáneo confirmó el diagnóstico de adenocarcinoma pulmonar.
6: Un tipo de cáncer pulmonar, sí.
7: Exacto.
3: Ay, María.
7: Que estaba localizado, afortunadamente, se le hizo en un examen de rutina pues al sumo pontífice. Estaba ubicado en la parte superior de los pulmones y lo lograron detectar en un examen de rutina, para que vean la importancia de, mire, si al Papa y se le hace el examen, para que todos también, cuando sintamos algún síntoma, nos hagamos revisar que estoy respirando raro, mire que pueden ser.
2: Bendito. Bueno. 6:41.
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2: Y en deportes, hoy 8:30 de la noche, Deportivo Independiente Medellín, Atlético Nacional, Atlético Nacional, Deportivo Independiente Medellín. Único partido por Copa Colombia, cuartos de final.
3: Ok.
2: De quedar 0-0 en los 90 minutos, se van de una vez al cobro desde los 12 pasos.
3: Muy bien.
7: ¿No va a haber VAR? ¿Qué es lo que...?
2: Sí hay VAR.
7: Sí hay. Sí, claro, hay bueno.
2: VAR. Hay VAR para que no pase lo que le pasó.
4: Para que tomen unos traguitos.
3: No. Pues tienen que estar pensando en peparse, en beber. Ave María, vio.
2: Esto y más hablaremos hoy en el Cómo Amaneció Medellín de Tropicana, 6:42. Buenos días.
3: Todavía hay boletas.
2: Para la Tanacio, sí. No hay boletas. Yo tengo boletas.
3: ¿Usted tiene boletas todavía? Sí.
2: Tengo boletas.
3: Para una pareja peleada.
2: Oriental Alta, sí, porque eso no está numerado, pero no secuencialmente, sino.
3: Ah, pero dicen que eso no importa.
4: Uno para acá y otro para allá.
2: Pero no importa. Algunos dicen que sí importa. Se terminan peleando ahí.
6: Entonces,
2: algunos.
6: Entonces, a los que le importe, no participen porque me van a agarrar allá.
2: Bueno. Al que no le importe si son secuenciales o no las boletas, puede participar hoy y lo vamos a entregar.
4: Me encanta.
2: Listo. 6:43. Buenos días. 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
0: Bueno, ¿por dónde arrancar la información a esta hora en Cómo Amaneció Medellín de Tropicana? La de aquí, 6:46, Angelita y Tamacho.
3: ¿Qué le parece si hablamos de lo que pasa aquí? Y es que anoche justamente una balacera alteró la movilidad en el centro de Medellín, luego de que un hombre presuntamente intimidara con un arma de fuego a los vigilantes del centro comercial Punto de la Oriental, ubicado cerca del comando de la Policía Metropolitana del Valle de Aburrá. De acuerdo con la información preliminar entregada por la institución, uniformados acudieron al lugar para atender la situación. Durante el procedimiento, el hombre habría disparado contra uno de los policías, quien resultó herido y reaccionó y con su arma de dotación mató a dicho agresor. Además del uniformado lesionado, una persona que transitaba por el sector habría resultado herida en medio del intercambio de disparos. Su estado de salud es desconocido. La situación también provocó restricciones en la movilidad del centro de Medellín. La Secretaría de Movilidad informó sobre el cierre de un carril en la Avenida Oriental a la altura de Bomboná en sentido sur-norte, así como el cierre total de la calle 47 en sentido occidente-oriente. Las autoridades recomendaron a los conductores tomar vías alternas mientras se atendía la novedad y se adelantaban los procedimientos correspondientes, porque en videos que circulan, o sea, no dejaban ni siquiera llegar a atender a las personas heridas porque todo el mundo era encima, chismoseando, curioseando, dirían los abuelos, opereando, a ver qué había ocurrido, tratando de grabar, y no dejaban llegar a las ambulancias y pues al personal de atención a verificar el estado de los heridos. Se espera que la Policía Metropolitana entregue más detalles sobre lo ocurrido y pues precise si hubo o no más personas lesionadas. Por el momento entonces se conoce que la balacera dejó un muerto y dos heridos, entre ellos un policía.
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5: Un hombre de aproximadamente 30 a 35 años de edad falleció al quedar atrapado bajo una carga de varillas de acero dentro de un vehículo que transportaba pues este material pesado. Suceso se registró durante la mañana de ayer martes 13 de octubre allí en el barrio Santa María, en el municipio de Itagüí. Y es que de acuerdo con las autoridades, la víctima habría abordado el automotor sin autorización, de esos que se montan, los polizones que ella se montan ahí a estos camiones, en algún punto entre la ruta desde Barranquilla hasta el Valle de Aburrá. No se sabe dónde se subió. Para evitar ser detectado, pues este ciudadano se habría ocultado debajo de las carpas que cubrían la mercancía. Durante el trayecto, uno de los rollos de hierro, cuyo peso se aproxima cerca de 2.000 kilos, o sea, 2 toneladas cada uno, se habría desplazado, lo que le habría provocado la muerte en el sitio.
6: Ay, Jesús.
5: El hallazgo se habría producido en el momento en el que el personal de una bodega de Itagüí se disponía a realizar precisamente las labores del desamarre, de descubrir precisamente estos elementos y pues el descargue también de estas varillas corrugadas, ¿cierto? Al percatarse de la presencia del cuerpo, pues los trabajadores dieron aviso a los organismos de socorro. Unidades del Cuerpo de Bomberos Voluntarios de Itagüí acudieron al lugar y efectuaron las maniobras correspondientes para mover el material pesado y recuperar el cadáver. Agentes del Cuerpo Técnico de Investigaciones del CTI de la Fiscalía asumieron las diligencias de inspección para determinar la identidad de la persona fallecida y esclarecer las circunstancias exactas en las que se produjo este hecho.
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3: Recordarán ustedes que el pasado 13 de julio les contamos que dos jóvenes de 20 y 17 años habían sido asesinados en el Parque de las Mascotas en el municipio de Sabaneta. Sí. Pues la Fiscalía General de la Nación judicializó a Robinson, de 37 años, por la presunta responsabilidad en el ataque con arma blanca a estos dos jóvenes que les causó la muerte a esta parejita en el Parque de las Mascotas. Según la investigación liderada por un fiscal del Grupo de Alertas Tempranas y Homicidios homicidios de la URI. Las víctimas de 20 y 17 años habrían sido atacados por el agresor mientras transitaban por el Parque de las Mascotas en Sabaneta. Robinson, habitante en situación de calle, fue capturado por la Policía Nacional mediante orden judicial el pasado 7 de octubre. Durante las audiencias concentradas, la Fiscalía le imputó el delito de homicidio agravado en concurso homogéneo y sucesivo, cargos que el procesado no aceptó. Ante estos hechos, un juez de control de garantías dictó medida de aseguramiento en un centro carcelario. De acuerdo con los reportes de la Policía Judicial, el investigado registra 35 medidas correctivas previas por porte de armas blancas y sería consumidor frecuente de sustancias estupefacientes. Entonces, este hombre ya tenía 35 medidas correctivas por porte de arma blanca, por ser consumidor frecuente de sustancias psicoactivas, pero hasta que no asesinó a dos pelados, a uno de 20 años y a una joven de 17 años, no lo llevan a prisión. Y ojalá que no lo suelten pronto, porque es un peligro para la sociedad.
6: No puede ser.
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5: Un caso que genera bastante indignación es el de un adulto mayor que fue víctima de un violento ataque en el sector de San José La Cima. Esto es allí en el sector de Manrique, comuna 3 de Medellín. Oiga, por parte de dos hombres. Por fortuna quedaron grabados para precisamente adelantar las investigaciones por cámaras de seguridad. Este hombre, quien es vendedor ambulante en el sector, fue golpeado brutalmente por dos sujetos durante la madrugada del sábado 10 de agosto. La víctima intentó refugiarse en su vivienda, pero fue alcanzado y derribado por los agresores. Una patada, como la llamamos nosotros, una patada voladora por la espalda, que lo tiró al piso de una manera muy brusca. Quienes lo habían golpeado incluso también habrían utilizado una patineta para agredir a este hombre, que permanece en este momento en una unidad de cuidados intensivos, pues luchando por recuperarse. Por su parte, pues las autoridades están investigando el caso para dar con los responsables del atacante, gracias también a la ayuda entonces del video que dejó la evidencia precisamente de este cruel hecho contra un hombre que fue atacado en el sector de Manrique, en San José de La Cima, comuna 3 de Medellín.
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0: En instantes, en más noticias, más información en el cómo amaneció Medellín de Tropicana. Recuerden, el pico y placa para el día de hoy, si no ha salido de casa, carros particulares, placas terminadas en 0 y en 2, las motos de 2 y 4 tiempos, placas iniciadas en 0 y 2 y para los taxis, las placas terminadas en número 7. Queremos saber cómo está la movilidad hasta ahora en Medellín. Cuéntenos, ¿en dónde? Don Otto.
7: Sí, señor. Todo nos lo puede reportar, cómo está la vía, si está buena, si no está tan buena, los accidentes, los incidentes, nos los cuenta a través del TropiWhatsApp 301-7422-989.

0: El señorazo con bonita pero mentirosa.
1: Oíste, ¿viste que se tuzó el pibe?
2: Ay, no puede ser, estamos de luz.
1: ¿Viste, Charlie, que cortó el cabello el pibe?
2: Ay, sí, se pasó la cero.
1: ¿Qué le pasaría?
2: Ah, pues no sé.
1: Ah, ¿será que equivocó la peluquera a las punticas?
2: No, lo motiló la esposa.
1: Ah, la esposa lo motiló.
2: Lo motiló la esposa.
3: Todo bien, que me estaban confundiendo con Gamero, entonces todo bien.
2: Ah,
1: ¿verdad? ¿Qué le pasaría?
4: Él dijo que ya había terminado la época de tener sus melenas y que ahora quería estar así. Y le gustó cuando terminó. Es que, oye, quedó bacano.
1: Pero más joven, no.
2: Pero ya no parece el pibe, perdió todos los poderes.
1: Ya no lo van a llamar para ninguna campaña.
2: No, ya cómo. Ay,
1: ¿será
2: no.
1: que ya no le importa?
2: Estamos súper de luto.
5: Nos quedó mejor así, hombre.
6: Sí, sí, le parece.
5: Ay,
6: los calvos están de moda, dicen por ahí.
5: Sí.
3: Pero los crespitos del pibe. O irá a subastar la melena que se mutiló.
2: No, ya barrieron.
3: La última.
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0: 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Son las 6:57 minutos.
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0: 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Son las 6:59.
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2: Ya estamos de vuelta, 7 de la mañana, 4 minutos, buenos días. 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Recuerden el pique y placa para el día de hoy: los carros particulares, placas terminadas en 0 y en 2, las motos de 2 y 4 tiempos, placas iniciadas en 0 y 2, y los taxis, las placas terminadas en 7.
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0: apachurrao desde que allá lo enderezaron, hombre.
1: A Manuel Salvador sí que le encanta el apachurrao, mijo.

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1: Bueno, 7 de la mañana, 7 minutos. Vamos a arrancar esta hora con noticias en Tropicana, la de aquí. ¿Quién va a arrancar, Angelita o el señor Tamayo con las noticias?
2: Angelita, tiene noticia, información.
3: Gracias, Tama. 7:08, 5 meses de investigación culminaron en las últimas horas con la captura de Mateo Galeano Willis, alias Mateo, un presunto integrante de la banda La Agonía, organización que tiene su marco de actuación principal en el occidente de Medellín, pero que proyecta su acción delictiva a otras áreas de la ciudad. Mateo, de 33 años de edad, era requerido por orden judicial, pues contra él pesan señalamientos por presunto homicidio agravado. Pero según el secretario de Seguridad y actual alcalde encargado, Manuel Villa Mejía, también presentaba ya registros en el sistema por delitos como amenazas, secuestro extorsivo con tortura, hurto calificado y agravado, concierto para delinquir agravado, lesiones personales y falsedad marcaria. Uno de los hechos por los que ha sido investigado es el asesinato con arma de fuego del comerciante y chef Edmar Antonio Pérez Suecia, ocurrido el pasado 29 de abril en el barrio Belén San Bernardo. Según el expediente, ese crimen habría estado relacionado con las vacunas, exigencias económicas que imponían La Agonía, debido a que Pérez Suecia al parecer estaba o prestaba plata sin autorización de este grupo criminal. Eso entonces le habría, para esta banda, pues como dado la... como la decisión o la iniciativa para asesinarlo. Tras su captura, quedó a disposición de la Fiscalía de Medellín para avanzar en el proceso judicial correspondiente. Finalizadas las audiencias preliminares, un juez con función de control de garantías le impuso medida de aseguramiento en establecimiento carcelario. El comandante de la Policía Metropolitana del Valle de Aburrá, coronel Richard Raúl Fajardo Ayala, indicó que durante las pesquisas que se hicieron de manera previa a la aprehensión de este hombre, fueron recolectados elementos materiales probatorios que permitieron avanzar en el esclarecimiento del homicidio de Pérez Suecia. La captura se produjo tras un allanamiento efectuado en la Comuna 13 San Javier. En el inmueble fueron incautados una prenda de vestir y una motocicleta que habrían sido utilizados para cometer los delitos. Es este hombre entonces el que cae, alias Mateo, investigado por el asesinato de un chef que lo habrían matado por, según dicen, prestar plata sin permiso de la banda La Agonía.
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2: 7:11. Bueno, hablemos de las diferentes organizaciones sindicales, las políticas y las estudiantes que programaron para hoy miércoles 14 de octubre las movilizaciones sociales en el país, ¿cierto? Una que, pues hablemos obviamente de la ciudad de Medellín. Aquí en Tropicana les contamos que pues una de las manifestaciones saldrá desde la sede de Adidas, ¿cierto? Que es la que conocemos ahí en el centro de Medellín. A las 10 de la mañana se espera pues como la concentración. Y desde la Universidad de Antioquia saldrá entonces la segunda. La intención es que las dos movilizaciones se encuentren en la avenida oriental con la playa, ¿cierto?
5: Ingeniero.
2: Entonces, unos toman Adidas por Girardot hasta la playa. Bajan ahí a la Soma, pues como lo conocemos nosotros, ahí en ese cruce. Y los de la Universidad de Antioquia, estamos esperando a ver, conocer como el recorrido para ver por dónde vendrían.
5: Está
2: para llegar, sí señor, me imagino que se vendrían por Carabobo, no sé, pero esa está pues como que...
1: Sí, es como Carabobo Norte Tampa.
2: Eso, para llegar ahí por la Oriental también, ¿cierto? O sea, sí, llegarían señor. Ahí por los puentes. Tomar la Oriental a encontrarse pues como con esta otra movilización ahí mismo en el cruce de la Oriental con la playa.
1: Sí, pero estaba viendo por aquí que es que hay como otras concentraciones de marcha.
2: Ajá.
1: Que una es en sector de la Universidad de Medellín, no sé si vaya desde la Universidad de Medellín hacia San Juan, no creo, ¿cierto? Muy lejos, sí,
2: porque
1: ¿no?
2: Porque ese recorrido se
1: va a la ropa, fuerte. Una penitencia ya.
5: Una peregrinación, hermano.
1: ¿Cierto que sí?
5: Sí, está muy lejos.
2: Sí, bueno, estaremos entonces atentos a ese otro punto, a ver si de pronto desde allá también entonces se encontrarán también. Juan Sebastián Ochoa, que es el presidente de la Central Unitaria de Trabajadores CUT, capítulo Antioquia, manifestó que las marchas serán pacíficas y que tienen varias intenciones. Una es la soberanía del país, la otra es rechazar los recortes presupuestales al deporte y también la vulneración de algunos derechos laborales. Abro comillas, hoy los estudiantes están preocupados frente a la financiación de las universidades, frente a esas propuestas prácticamente de privatización y pues también la confrontación frente a las propuestas sociales o intervención de la fuerza pública dentro de estos recintos, de donde pues son las universidades públicas, y estaremos manifestándonos pacíficamente, elevando pues nuestra voz de rechazo pues contra estas medidas que ha tomado el actual presidente. Agrega pues que en el municipio de Río Negro también habrá otra manifestación y saldrá del Hospital San Juan de Dios hasta el parque principal para que se programen los del oriente, donde se van a reunir personas de otras poblaciones también de esta subregión de Antioquia. Agregó que están comprometidos con que la movilización será pacífica, pero también solicitó a algunas personas que mediante las redes sociales incitan a la violencia que eviten estas actuaciones para que la movilización termine sin contratiempos y respetando las diferentes maneras de ver la actualidad política. Esto será hoy, luego de las 10 de la mañana, para que los que de pronto tengan por ahí alguna vueltica que hacen en el centro, pues, o la aplacen, ¿cierto?
5: Y, pues,
2: evite. Y esperar que a medida que vaya pasando las movilizaciones se van habilitando entonces las vías por donde vayan avanzando, que va a terminar al frente del Alpujar, ahí en el Parque de las Luces.
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3: Y justo para hoy el presidente Abelardo de la Espriella firmó decreto que regula la protesta social. Es el decreto 1525 de 2026. ¿De qué se trata? Pues lo primero que hay que entender es que el decreto establece que la protesta pacífica conserva su protección y que la identificación de hechos violentos debe hacerse de manera focalizada. Por tanto, las actuaciones dirigidas contra personas que cometan agresiones no deben afectar las garantías de quienes participen pacíficamente en una misma manifestación. ¿Qué cambia entonces en las reglas para las protestas? Uno de los cambios del nuevo decreto consiste en precisar cómo deben actuar las autoridades cuando se presenten hechos de violencia desde el comienzo de una concentración o movilización. En las situaciones contempladas están el porte o empleo de armas de fuego, armas cortopunzantes, explosivos o artefactos incendiarios, que partamos de ahí, eso ya no es una movilización, eso ya es otra cosa. También hablan de la retención de personas contra su voluntad, las agresiones a terceros, a servidores públicos, personal uniformado, misiones médicas o periodísticas y la destrucción de infraestructura pública o privada. En estos casos, la policía podrá intervenir contra quienes ejecuten las conductas señaladas sin que el diálogo deba convertirse en un requisito previo que retrasa la actuación. Sin embargo, la norma dispone que la intervención debe dirigirse individualmente contra los responsables y no contra la manifestación en su conjunto. Además, el puesto de mando unificado deberá documentar la verificación de estas circunstancias y comunicarla al Ministerio Público. Si no es materialmente posible agotar alguno de los niveles iniciales de actuación, esa decisión tendrá que quedar registrada y motivada en el acta correspondiente. El decreto también incorpora una definición de obstrucción de vías, entendida como la ocupación total o parcial de una calzada, un acceso o infraestructura de transporte que interrumpa la circulación vehicular o peatonal durante una manifestación, impedir que aquí, por ejemplo, se movilicen ciertas rutas de buses o el Metro Plus y en Bogotá, por ejemplo, el Transmilenio y demás, para efectos operativos distingue entre obstrucciones temporales intermitentes, es decir, mientras pasa la protesta, y otra cosa, prolongadas y relacionadas con infraestructura crítica. El texto establece que la obstrucción vial por sí sola no modifica el carácter pacífico de una manifestación ni justifica automáticamente su disolución. Esta medida solo podrá adoptarse en situaciones excepcionales cuando la perturbación sea grave y sostenida y no exista otro medio más lesivo para los derechos de reunión y manifestación pública y pacíficas. Entonces, lo que dice este nuevo decreto que firmó el presidente Abelardo de la Espriella, el 1525 de 2026, que deja claras las reglas para autoridades en protestas frente a violencia, bloqueos, diálogo y los corredores para servicios esenciales, que dice él no permitirá que sean interrumpidos.
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2: Bueno, precisamente ya para cerrar, pues al menos esta información, ya la Secretaría de Movilidad se ha pronunciado confirmando pues entonces los puntos de concentración. Yair, tienen ya confirmados Universidad de Antioquia. Sí. Adidas, ¿cierto? Se confirma también Universidad Nacional, o sea que el punto de la Universidad Nacional también va a tener concentraciones, ¿cierto? Que lo más probable es que se encuentren entonces Nacional, Antioquia y luego pasen ahí. Y ahí en este
1: pero
2: momento.
1: Pero la de la Nacional dice que va por donde, por Barranquilla, o por dónde va a salir, o va a salir ahí por.
2: No, allá en la concentración, autopista. Como que directamente por autopista.
1: Por la autopista sí. Sur, allá es autopista sur.
2: Ahí sí ya sería autopista
1: sur. Sí, ahí en Palma ya la autopista norte con la autopista.
6: Sí, ahí en todo el puente de Punto
1: Sí, Cero, puente, pero esa es la pregunta. ¿Ellos también van a hacer la marcha para llegar hasta la Alpujarra o ellos simplemente van a hacer concentración ahí en la universidad?
2: Sí, como que se reporta concentración allá. Lo mismo que se estaría presentando también en el Tecnológico de Antioquia, en el ITM y en el Jaime Sasa Cadavid. ¿Listo? Okay. Puntos de concentración como tal.
1: Pero no hablan de
2: pero
1: salir
2: recorridos
1: en
2: no.
1: Ok. ¿Listo? Bueno, que estar pendiente al tema de los cierres viales el día de hoy, porque entonces la movilidad se va a poner.
7: Está maluca.
1: Maluquita, ¿o no?
7: Sí, señor. ¿Sí, entonces no? Ahí no nos queda sino hermano. Paciencia, mano. Paciencia con el que va enseguida, que también tiene afán. Paciencia con ese acelerador, que si no hay para dónde correr, ¿para qué está acelerando, no es cierto? Y entonces, mucha calma, mucha paciencia, que si tenemos afán y no podemos avanzar,

0: que si tenemos afán y no podemos avanzar, nos coge más el día si va y de pronto nos chocamos con el día adelante, con el del lado, con el día atrás.
1: Y también mucha tolerancia, porque la gente comienza a gritarse cosas con los que están participando y los que no están participando. Entonces, dejarlos que realicen la marcha pacífica, así como lo hemos venido pidiendo, y ya. Cuando termine, sigue usted su recorrido y listo.
0: Y listo, no, man. Pasa nada. Si lo cogió ahí el atrancamiento por la manifestación, ya qué más le podemos hacer.
2: Eso y lo mejor es eso, porque a mí me tocó una. Sí. Hace poquito, de la Universidad Nacional, cerraron ahí la vía sentido norte-sur, ahí, donde está el puente peatonal, y quemaron banderas y todo. Y me tocó a mí así de primero.
1: Ahí,
2: tocó buscar la manera de devolverse. O sea, se llegó un tránsito y nos dejó. O si se debe volver, porque también se vuelve peligroso.
1: Sí, claro.
0: A bolear al Padre Nuestro ahí para que no le van a dañar el carro a uno, no le van a dar a uno en la frente mano por si se complica la manifestación, que en este país difícil no es, desafortunadamente.
2: Pregunta, ¿no?, un oyente, don Otto.
0: Señor.
2: ¿Por qué si algunas empresas sabían que hoy iba a manifestación en la ciudad de Medellín, por qué no optaron más bien por el teletrabajo?
0: Hombre,
2: por teletrabajar. Sí, para evitar ese dolorcito de cabeza.
0: Muy bueno, sí, y razón tiene. Lo que pasa es que no nos hagamos tarugos, nos volvimos la sociedad de la manifestación y manifestaciones se volvieron como muy, muy, muy, muy periódicas, ¿no es cierto?
2: ¿Pero a quién afecta la manifestación? ¿Al presidente o al de a pie como tal?
0: Al de a pie.
2: Yo siempre me he preguntado
0: al de a pie
2: eso.
0: Porque es que el gobierno termina en muchos casos sin darse de cuenta qué fue lo que pasó.
2: Yo siempre me he hecho esa pregunta, siempre. O sea, y cierran la vía y queman una cosa, queman otra, acaban aquí, acaban allá. No afectan para quien va dirigida la protesta. Afecta para el ciudadano del común, de a pie, y para el mismo pueblo.
0: Y dirán los muchachos manifestantes que con eso hacen un llamado para esas mismas personas que tienen ahí cerquitica, pero los que están ahí cerquitica, lo que están es muy berriondos por no poder avanzar. Y entonces bolas tampoco les andan
3: parando. No, total, don Otto, y que se raya una pared, que se rompa un vidrio. ¿A quién le toca? ¿A cuántas mamás de esos mismos muchachos le toca ir a hacer el aseo, le toca ir a limpiar, le toca ir a hacer todo? Entonces, iremos a hacer contra quién es que realmente la protesta.
2: Bueno, 7 de la mañana, 21 minutos en instantes. 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
2: Si tiene por ahí alguna tropidenuncia, la quiere compartir, háganosla llegar. ¿A dónde, Tamayito?
1: Mándela ahí. Ojalá notica de voz. 301-7422-989. Nos dice que le está tallando, dice Donato.
0: Señor, que le maltrata, que le talla, que le incomoda y a quien le hacemos bulla.
1: 722.
2: Se manda por acá video el Quinchica, el tropireportero.
0: Sí.
2: En el aeropuerto José María Córdoba, y manda un video. Dice que la mañana está muy bonita.
0: ¿Verdad?
2: ¿Ah, sí? Sí, está muy lindo.
0: Hombre, por aquí sí, pues también. Pues parece que Jaramillo hoy sí trabaja.
2: Sí, se ve bien bonito eso. Un avión de Latam listo para despegar. ¿No?
0: Pero le está sonando el radiador.
3: No, la turbina.
2: 7:22, ya regresamos con más noticias. 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
1: 7 de la mañana, 25 en el ¿Cómo amaneció Medellín? De Tropicana, la de aquí. 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
1: Vengo con tropidenuncias a esta hora, señoras y señores. La tropidenuncia que me llegó el día de ayer. ¿Qué escuchar el caso, don Tamayo?
3: Sí, sí, por favor.
1: En Tropicana hay tropidenuncia. Buenos días.
4: Buenos días. Mesa, buenos días.
1: ¿Qué tal?
4: Tropidenuncia.
5: Sí, señores.
4: Hombre, ¿cómo es posible? Esto la gente no le para como tantas bolas, pues, como que no le prestamos atención al tema. Pero es que sí es un tema como de corrupción grandísimo.
5: No preguéis.
4: ¿Cómo es posible que en el cementerio Campos de Paz uno compra un osario que vale más de 5 millones de pesos?
5: Sí, señor.
4: Hay que pagar una administración mensual.
5: Sí, señor.
4: Y aparte de eso, siendo el osario mío, para yo enterrar unas cenizas, para guardar unas cenizas allá, la mera apertura del osario que es mío, hay que pagar 230 mil pesos.
5: No preguéis.
4: ¿No crees que es impresionante esto, hombre?
1: Sí. ¿Cómo la viste, pues?
5: Ah, bendito.
1: Y él complementa la denuncia.
5: A ver.
1: Cierto.
4: No, Jair, y de verdad que es increíble, es que eso es un locker. Eso es un robo, pero el hijo de madre. Yo respeto mucho la creencia de las personas. Y,
5: sí.
4: Y bueno, el que quiera guardar sus cenizas y hacer lo que quiera, aunque ahí no hay nada, pero es que es increíble que hagan negocio con la fe o con la creencia de las personas. Es que es demasiado, hermano.
5: A ver, o sea,
1: o sea, él ya paga por el osario, ¿cierto?
5: Y paga la administración, una administración que le cobren.
1: Sí, eso vale. Sí. Eso es. Y ahora quiere ir a hacerle mantenimiento y a organizar el osario y demás, y tiene que pagar.
5: No, para meter otras cenicitas, que alguien que ya le faltó hoy, pues metámoslo allá con esta otra persona y lo metemos a un ladito que todavía tiene espacio.
3: O cada que usted necesite la apertura del cenizario.
5: Y entonces, él lo dijo, es que eso era como un locker, o sea, como un cajoncito.
1: Sí, eso termina pequeñito. Siendo pequeño porque es solo para las cenizas.
3: Es que eso viene.
5: O sea, si ya no hay que bolearle al man y cincel como en una bóveda. Entonces, ¿qué están cobrando? ¡Ay!
3: Con una llavecita.
5: ¿Llavecita?
3: Con una llavecita.
6: Con permisos, llave.
3: Y hay que pagar precisamente para que alguien vaya, le lleve la llavecita, le abra su osario, guarde o saque lo que vaya a sacar, pues, o sea, el movimiento que vaya. O si usted simplemente, hay gente, por ejemplo, que va y, que para meterle un sandico, ¿cierto? Los que dejan, pues, porque hay unos que tampoco le permiten, por ejemplo, utilizar ciertas cosas, ni ciertas decoraciones y toda la vaina. Porque digamos que como que daña
5: para que quede uniforme todo.
3: Uniformidad precisamente de eso, pero eso es verdad, eso sucede. Sí, señor.
5: Bueno, que cobren, pues bueno, pero eso es un infierno de plata, y más si usted ya está pagando una administración mensual.
3: Sí, eso es como anual, creo que se paga anual.
5: La administración anual.
3: Sí, creo que es anual, porque es como un impuesto, pues, que uno paga para mantener. Sí, como dice él, las creencias, hay gente a la que le gusta tener allá su...
1: Pero él pregunta es ¿por qué tan caro? ¿Por qué tantas cosas?
3: Está bueno. O quién regula eso, ¿cierto? ¿Quién regula, pues, esos precios?
1: Dice otra oyente de Tropicana. Y no solo allá, en Envigado, allá en San Mateo de Envigado, cobran 70 mil por quitar dos tornillos. Dice un oyente.
3: Sí. No, en el cementerio San Pedro también. Allá también
5: sucede. No fregué.
3: Tiene osario allá y para la apertura hay que pagar... No recuerdo cuánto está, 150 creo que es.
5: 150
3: para ingresar a algún otro cajoncito que usted vaya a guardar allá. Porque es como para cuatro, para seis, algo así.
1: Para seis cajoncitos, o sea, para las cenizas ya.
3: Sí, la ceniza como tal, que es el pequeñito.
1: No son los restos, sino ya las cenizas.
3: Ya, si usted lleva las cenizas en un cajoncito de mayor dimensión, o sea, un poquito más grande, ya no le cabe allá. Entonces ya tiene que alquilar
5: otro.
3: Ya tiene, o comprarlo.
1: Ah, no jodas. ¿Será por eso que ahora la gente está optando por ir a sembrar un árbol con la ceniza?
5: Oye, papi,
1: uh-huh. Él quería que tiraran las cenizas al mar.
3: Al mar, bueno.
5: Sí, salía más barato y fue peor.
1: Aquí estamos viajando, entonces vamos a llevar las cenizas que él quería que las tiraran al mar.
3: Ay, no, pero al mar no.
1: ¿Entonces a dónde?
3: No, no, yo prefiero la del
1: Medellín.
3: No, yo prefiero la del arbolito.
1: La del arbolito, sí. Ok, pero viene la pregunta. Es el tema de creencias.
3: Sí, es ¿sí el, no? Eso es su cultura, eso es cultura, pues aquí y en Antioquia sí que se ve, obviamente, pues ese tipo de cosas, ¿cierto?
5: Ay, hombre, pero no, pero entonces listo, un coso de estos que está para cuatro personas más o menos, entonces que está para cuatro personas le sacan adicional a lo que ya le sacaron y como dice el oyente, ya pagó 5 millones de pesos por tenerlo. Y paga la administración y fuera de eso si quiere ocupar, como dice Tamayo, el cálculo son 4 espacios para 4 cajitas de cenizas, o sea, le sacan otro 1 milloncito de pesos. A bobitos, no.
1: Dice que una urna para guardar cenizas, muchos dicen que no. Dice un oyente de Tropicana.
5: Señor.
1: Abro comillas, dígale al señor de la denuncia
5: sí.
1: Que se raje con eso, que eso es en todas partes igual, que toca pagar, vea, a mí... Me tocó pagar en Jardines de la Fe, mi papá lleva 20 años allí, y hace 3 años me llegó una carta de cobro y me toca pagar por lote y osario. Y hace 2 años llevé al osario a una tía y me tocó pagar 300 mil pesos. Dice, me dio hasta risa, dice el oyente, pero tocó pagar.
5: No freguéis.
6: Uh-huh. Mucha gente no lo tiene así de una.
3: Ah, claro.
1: Oye, es que eso vale. ¿Qué dicen los oyentes? Buenos días, Tropicana.
7: Yair, buenos días, muchachos. El amigo.
5: El amigo.
7: Homosexual. Yair, yo he querido sacar a mi abuelo. Él está en Bogotá. Yo he querido sacar los restos. Y pero la sacada de los restos. Más lo que se paga mensual por el mantenimiento y por la administración y eso. La sola sacada. Están cobrando 8,5 millones de pesos. Eso es un descaro, hermano. O sea, morirse ya en el negocio.
3: Para
7: uno, pues.
3: Ah,
7: para el cementerio, sí, pero no para uno. Qué descaro. Tropicana va bacán.
1: Lo quieren a uno. Y es bastante costoso, no solamente el
5: la saca de restos.
1: La saca de restos. El entierro como tal, eso vale billetes. Si usted no lo tiene afiliado a una funeraria o algo así, termina pagando un pocotón de plata. A mí me tocó con mi abuelita. Cuando murió mi abuelita, buscamos la manera y todo, y el bus valía casi como 1 millón, casi 1 millón de pesos valía el bus.
5: No fregues.
1: Para que fueran del barrio a ver a la abuelita y
5: era,
1: todo.
5: ¿Era para qué hacer con el bus?
1: No sé, y pensaron que iba para un paseo o algo así. No sé, yo dije, no, cancelé el bus, porque para esos días, está hablando de hace casi 20 años, yo no tenía, pues, para decir que iba a pagar un bus para llevar vecinos a ver cremar la abuelita.
5: Sí.
1: Entonces, un tema bravo.
3: Sí, tengo el dato de San Pedro, vea.
1: ¿Sí?
3: Exactamente. Valor de la apertura, 178 mil del cenizario.
5: Bobitos.
3: 178 mil.
1: No, Tamayo, que sabe esto, no se puede, dicen oyente de Tropicana, abro comillas, Tamayo, ¿no se pueden ajuntar todas las cenizas? En uno solo, uno aquí, y en esa misma echan el del otro y el del otro y el del
3: cajoncito,
1: otro.
3: No
1: se puede.
3: No, en un cajoncito cabe uno nada más.
5: Capaz que dicen que pecado es y todo eso.
3: No, pero no da porque no caben. Pues, o sea, no los dejan. Pues, bueno. Un cajoncito es para un solo.
6: Solo ceniza.
1: Pero en esa cajoncito no caben más.
3: No caben más. No, esos
5: cajones. Pero los cajones estos de los que estamos hablando, sí caben 4 cajitas de esas.
1: Sí.
5: O sea, pero nadie se muere en combo. Entonces hay que abrirlo 4 veces.
1: Ah, ok. ¿Qué dicen los oyentes? Buenos días,
8: Tropicana. Buenos días, Tropicana. Estoy de acuerdo con el oyente que pone la tropidenuncia. O sea, eso es un robo. Mi mamá, que en paz descanse, tenía un osario en el cementerio San Pedro. Allá están mis 2 hermanos. Y sí, hay que pagar administración. Aparte, pues que a mi mamá en esa época le valió 4 millones de pesos cuando lo compró. Hay que pagarle administración mensual de 90 mil pesos.
5: ¿Mensual?
8: No le hacen mantenimiento. O sea, nosotros tenemos que pagar quien la esté pintando,
5: sí.
8: Le esté organizando las letras, porque ellos no hacen ningún tipo de mantenimiento. Y aparte, a mi mamá ya se le sacan los restos en marzo del próximo año y nos toca pagar 400 mil pesos para poder ingresarla a ese osario. Quedarían 3 cenizas y ya, no caben más cenizas, solamente 3, hasta ahí murió el osario, porque no se puede hacer nada más. Averiguamos para comprar otro y que nos cogieran ese como medio de pago y Dios mío, otro osario, tomándonos ese como medio de pago, nos vale 7 millones de pesos. Y primero hay que levantar una sucesión, porque como era de mi mamá, entonces hay que levantar una sucesión. Definitivamente eso es un negociazo. Yo le dije a mi familia, dejemos así, y de ahora en adelante, el que se siga muriendo, miramos qué hacemos con esas cenizas.
3: Ay, Dios.
8: Porque no es justo, pues eso es un gasto horrible y por toda la vida, porque eso hay que seguirle pagando mensualidad. Yo escucho Tropicana porque es la más bacana.
3: Gracias.
5: Lo quieren es matar a uno, pero de la rabia, mano.
3: No.
5: Ah.
3: Y usted después de muerto, vea, sigue generando gastos.
5: Sigue valiendo.
3: Generando gastos, claro.
5: No, que barran con uno de mano.
6: No, tampoco.
5: Ah, pero...
3: Pues yo, y no, ya en esa familia dijeron, o sea, que don Otto, si usted muere, sí, mire a ver qué va a hacer con sus cenizas.
5: No, porque otro osario, 7 millones de pesos, no las va, güey.
3: Bueno,
1: y siguen las denuncias, dice otro oyente de Tropicana. Buenos días, amigos de Tropicana.
3: Hola, buenos días.
1: Tengo un osario allí también.
3: Ajá.
1: Fuera de lo que está diciendo el oyente, si usted le quiere poner una lamparita, le vale 100 mil. Y la mesa instalada... Para que mantenga encendida hay que pagar un mantenimiento anual de 170 mil.
3: Dejémoslo sin lamparita.
6: La luz perpetua.
5: No, sí, que el ilumine la luz perpetua. Lamparita no va.
3: Esa no, bueno, descartada la
1: Otro más, ¿qué dice el oyente? Buenos días, Tropicana.
5: A ver.
1: No te creo, sí.
5: No, me arranca.
1: Buenos días, Tropicana.
9: Jair, buenos días, cordial Dios. Saludo.
3: Hola.
9: Angelita, Charlie. Tamayo, Caballo, el amigo.
5: El amigo.
9: Imagínese, Jair, que para trasladar a mi papá de un osario a otro, hay que pedir un permiso en la curia. Hay que llamar que a una funeraria, es que para uno trasladarlo, uno no fue uno mismo. Morirse se volvió un negocio tremendo, Jair, pero bien tremendo, Dios los bendiga.
3: Bueno,
9: es más bacana escuchar a Tropicana.
1: Gracias por la opinión, eso amerita trova hasta ahora.
3: Ay, Dios.
1: Tropicana 98.
6: Ay, hombre.
5: Mátanos con una trova.
1: Eso es privado, ¿cierto?
3: Sí, señor.
1: Eso es privado.
3: Sí, eso es okay, privado.
5: Privado estamos nosotros con los precios.
6: Ave María, no, porque ¿qué vamos a hacer con
5: morirnos?
6: Ya no fue morir, hombre.
3: A un pueblo, en los pueblos es barato.
6: A veces por ironía, toca morirse es de risa, de verdad.

0: uno. No, no, no, no, no, no.
1: Dice otro oyente de Tropicana, con razón están optando por llevarse en las cenizas.
2: Sí, es verdad.
1: O sembrar el arbolito o un río.
3: Mejor el arbolito porque tirarlo al...
2: Yo también opto por el arbolito.
3: Sí.
2: Sí.
0: Muchos se van palmas, sí, sí, sí. No era la última voluntad, era para irse a pasear la familia.

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1: Bueno, 7 de la mañana, 42, siguen llegando más denuncias con este tema. Pensé que era de uno solo, unas cuantos, pero son muchos oyentes exponiendo su diferencia con este tema de lo costoso que es tener un osario.
2: Pero que complique y cosas que no se ven, no es cierto. Y cuando habrá solución y regulación para una cosa de esas, y eso es algo que es un tema muerto.
3: Y se revive en este momento.
4: Y tan muerto. Sí, es muy complicado. Y también complica muchos procesos familiares, porque pues eso termina siendo una propiedad, ¿cierto?, que queda a nombre de alguien de la familia, ¿cierto?
2: Imagine, ya están hablando de sucesión y todo.
4: Sí, eso entra en la sucesión. Es más, les cuento así rápidamente, en el caso, por ejemplo, de mi papito y mi mamita, los papás de mi papá, ellos tienen propiedad abajo en Copacabana, en el Jardines de la Fe.
2: Sí.
4: ¿Cierto?
1: Sí, Jardines de la Fe.
4: Mi abuela murió primero, entonces ella la enterraron ahí, mi abuelo dijo, ahí tenemos ya el hueco y nos vamos para allá todos, ¿cierto? Cuando mi abuelo murió hace 4 años ya, ¿lo íbamos a enterrar a él? El hueco, la propiedad, está a nombre de doña Ana. Ella es la que tiene que autorizar la apertura. Y pues obviamente no se pudo enterrar allá, entonces lo tuvimos que comprar otro lado. Y
2: si estamos hablando, perdón la crudeza, si estamos hablando de muertos, que finalmente ya hoy esta mañana no.
4: Es verdad.
2: Hombre, debía eso tener una flexibilidad, ¿no es cierto? Vea, al faltar yo, pues entonces el responsable es Tamayo. Si Tamayo y yo faltamos, pues el responsable será Yair.
4: Deberías tener un consecutivo,
2: exactamente,
4: algo así, ¿cierto?
2: Exactamente. Y si no estamos ninguno, pues el que diga que es familiar de uno. ¿Quién va a estar huevoneando para arriba y para abajo con un muerto? No. Si no es alguien que le importe a uno.
4: Suele pasar así. A nosotros con el papito para el cementerio. No, esperen, no se lo lleven todavía porque no hay dónde enterrarlo. Pues hay que ir a hacer papeleos y sacar plata de una porque hay que conseguir el...
2: Y entonces ya ahí lo que cuesta es la urgencia.
4: Entonces se aprovechan
2: es de la urgencia.
4: Se aprovechan de eso.
2: Entonces, hombre, muy maluco la cosa, man.
4: Sí, es feo.
2: No, sí, porque es que eso está bien que todos necesitemos sobrevivir, pero abusar ya del dolor de la gente ya sí es muy maluco, man.
1: Avanzamos, Don Otto.
2: Ave María.
1: ¿O te vas a quedar ahí?
2: No, es que si uno
1: el tema es de muchas familias.
4: De muchas, sí.
1: Siguen los problemas, aunque dicen que en el Congreso se habla de una ley que están estudiando que la funeraria no le pueda entregar a uno las cenizas.
2: Ah, no fregué.
4: Ah, ¿cómo así?
1: No sé.
4: ¿Y por qué?
2: Pues porque cae el negocio.
1: Porque se cae el negocio.
4: Dígame, por ejemplo.
2: Y en el Congreso no debía estar más bien la discusión para que eso deje de ser un negocio tan negocio. Debía ser más bien esa la discusión.
4: No, pero es que eso es privado, ¿no?
2: Y que haga parte de la muerte digna, porque es que eso ya le quita dignidad a la muerte. No es cierto.
4: Son negocios privados, entonces ya.
2: No, hermano.
1: Lo que preguntan por aquí los oyentes es que si no existe un ente que regule ese tema. Bueno, igual el mantenimiento de un cementerio también debe valer billete, ¿no?
4: Sí, claro, sí.
1: ¿Cierto? Y tiene que tener vigilancia.
2: Sí,
1: el lugar donde está ubicado, ¿no?
2: No, es que uno no está diciendo no cobren, pero que se cobre lo justo y que haya un control, ¿no? Sí, allá donde entierran gente, que haya un control, ¿no es cierto?, donde estén las tarifas más reguladas, pues que no le estén cobrando a la gente por estornudar en mano. Ah.
4: Sí. Dígame, la gente, por ejemplo, que se lleva las cenizas para la casa y se tiene que quedar allá 3, 4, 5 meses porque no encuentran precisamente un osario o un cenizario económico donde llevarlas. Y se quedan con ella en la casa. Que tampoco es lo debido.
1: ¿Qué dice el oyente de la denuncia? Bueno,
5: Jair, y si de pronto penosei.
4: A ver.
5: Tanto terreno baldío, tanta cosa. Deberían de implementar como liso, cobrar por algo, pero para que puedan sembrar un árbol en un terreno donde necesitemos reforestar, donde necesitemos oxígeno, donde necesitemos una cantidad de cosas. Y listo, pues yo prefiero pagar por sembrar un árbol que va a dar vida a pagar por abrir un locker o cerrar un locker, por guardar ceniza, que ceniza es nada.
2: Ah, está como la historia del man que estaba confesando. Y le dice, padre, lo que pasa es que la gente dice que yo gozo con el mal ajeno. Y no es así. Y yo, ¿cómo así, hijo? Y es que usted, ¿qué negocio tiene? Una funeraria.
1: Bueno.
3: Ese cuerpo va a ser mío, sí o sí.
2: Ay, no. Oiga, muy doloroso esto, hermano. Muy doloroso porque eso es revivir el dolor de la gente, mano. Eso es como enterrar los seres queridos varias veces. Y fuera de eso queda uno...
4: Seguir
2: como
4: lidiando.
2: Como decía Caballo ahora, enguesado con el ser querido por bueno, aquella no está.
1: Otro oyente, mano.
6: Bueno, ay, y ahora, Jair.
2: Ah, señora.
6: ¿Cómo le parece que yo tengo un familiar que trabaja en eso?
2: ¿Verdad? ¿Y qué te ha dicho?
4: Madre, contá.
6: Y le voy a decir una cosa, no quiero entrar en polémica ni
4: nada. No, contá nada más.
6: Jamás esa misma persona que trabaja allá nos dice, sí, nos ha dicho,
2: breguen a no morir,
6: que las cenizas que le entregan a uno no es 100% de esa persona.
2: Ay,
6: ellos creman varias personas a la misma vez.
1: Si será eso así, no, yo no creo.
6: Y
1: no
6: hacen el porcentaje de cuánto más o menos pesa. Ay, y no, esas las cenizas que le dan a usted.
2: ¿Verdad? No.
6: ¿Así? No, que saquémonos ese cuentecito de la cabeza.
2: Ay, sí.
1: Ay, no, no me hagas asustar, muchacha.
6: Respetando el pensamiento y la forma de pensar de cada persona. Ahí se los dejo, como decía mi amigo Diomedes. Se las dejo ahí.
4: Se las dejo ahí.
1: No, no, pero yo no creo eso.
2: Ay,
1: que
2: no,
1: las cenizas sean revueltas, pues.
2: No.
1: Que va sacando.
2: Porque ahí, que le jale la espata a uno la tía de uno, pero una tía ajena no.
3: No,
7: no,
1: hombre,
7: no.
1: No, pero dice otro oyente, que cuando uno se muera, lo creen y tienen las cenizas al río Medellín. No, tampoco.
4: Ay, pero...
2: Ah, no, ya queda muy triste la cosa.
4: Tampoco, no, pues no, ni siendo pues el más malo, pues, no, no, ni riesgo. Mm.
1: Pero no ese tema de que varias cenizas y entregan ahí porcionado, ¿no?
4: No, sos,
2: hombre, pues, no creo. Bueno, espero no que no, pues, porque uno no conoce eso. Esperemos que
4: pues
2: no.
4: Pues hablemos de los hornos crematorios en Medellín, que es para una sola persona. O sea, aquí en Medellín no hay hornos crematorios comunales, pues así que uno diga que van a meter 4 o 5.
1: No, solo es día uno.
4: Eso es día uno.
1: Que queda allá en el alto, por la autopista Medellín-Bogotá.
4: Ese es.
2: En el alto de la Virgen.
4: El alto de la Virgen, el del cementerio San Pedro, el del cementerio Universal, el de la Candelaria que queda detrás del cementerio Universal.
2: Sí.
4: Hay ahí, pues, 2. Y creo que en Itagüí también hay.
2: Ya.
4: Cierto. Pero es para un solo cadáver, nada más. Y eso lo sacan. Entonces, los huesos no es que queden después de cremados, quedan inmediatamente.
2: Ah, no.
4: No, eso sale. Entonces, sale como unos escombros. O sea, suena feo, pero salen. De hecho, se llaman así. Salen como unos escombros y luego se muelen.
2: Ah, no freguéis.
4: O se muelen y eso queda en una bandejita y se muele y se echan a la tulita, se dejan enfriar porque el enfriamiento de esos dura muchísimo, o sea, quedan calientes por muchísimo tiempo.
2: No freguéis.
4: Y ya se le entregan a la familia.
1: Ok. Y eso se demora dependiendo del peso de la persona.
4: Ah, sí, eso.
2: Ah, imagínate cuánto se va a demorar la Charlie.
1: No.
7: Ay, yo
1: no. No he llamado hablando de eso.
7: Jair, pero miraste, yo. Ay, no.
1: Pregunta a un oyente, ¿por qué se demoran 2 días para entregarlos?
4: Por los procesos. Primero la cremación, luego digamos que molerlo, lo que queda pues ya para que quede pues en tierrita, por decirlo así. El enfriamiento, el empaque, el embalaje y el despacho. O sea, eso tiene muchísimos procesos.
2: Que aparezca Osvaldo, que es el que cobra 250 mil para abrir la hipeperra puerta de eso.
3: No.
1: Dice un oyente de Tropicana que dice, abro comillas, por eso quiero que con mis cenizas, después de que me traigan los órganos que sirvan para donar, que tiren mis cenizas al río, así como hice con mi papá.
4: Ay, hoy es el día de la donación de órganos. Muy
1: nadie queda
4: eso,
1: con deudas ni nada, ni enredos.
4: Y bacano si eso lo dejan pues previsto con la familia de una vez, ¿cierto?
2: Hace más uno.
4: Pero no para el río Medellín, pues.
3: Bueno, vamos a hacer la reflexión, los que están a favor.
4: Y más bien, que este esposo
3: maluco. Un tema que uno dice, mira.
4: A ver.
3: El tema no está muerto, lo vivimos a diario. Es lo que pasa con el precio del osario. A veces la vaina se pone jodida. No hay plata para la muerte, tampoco para la vida. Y el problema, según lo que yo entiendo, es que te cobran como cuota de un arriendo y también de administración. Si no te busques la solución, no hay dónde enterrar porque no hay plata para pagar. Entonces, si la gente se muere, se va a embalar. Y la familia queda toda embalada. con una herencia que no estaba buscada, empiezan los problemas. ¿Dónde lo vamos a acomodar si no hay plata para que podamos pagar? ¿Pero qué hacemos? Eso es muy costoso. Busquemos una solución, muy orgulloso. Muchos buscan estar en un arbolito o las cenizas al viento, yo lo invito. Pero no falta el que acaba el festín, que tira las cenizas al río Medellín. Otros se van para el mar porque ese es su deseo. Y la familia aprovecha para el paseo. Y hay otros de forma muy concreta que de una vez tienen la receta.

0: mucho. ¡Ah! Ahora por la chancha de la cucha.
1: Y eso que no hemos hablado por acá de lo que dice una oyente. Mi mamá murió hace 7 años.
2: Dios santo.
1: Y el día que nos la entregaron en la sala llegó fue otra persona. No llegó mi mamá, llegó otra mujer.
2: ¿Ah? No. Ave María.
3: Ay, hombre. Yo no conozco restos en la sala y fue puerca. Con esa alma ahí rondando y fue puerca y no tiene que pasar para la cocina.
4: No, hombre.
1: Ya regresamos, hay más noticias en Tropicana.
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6: En Tropicana, a las 7 de la mañana, 57 minutos.
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6: 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En Tropicana, a las 7 de la mañana, 59 minutos.
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1: Ya son las 8 de la mañana, 5 minutos. 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Ay, la música parrandera, mijo. Ay, ay, ay.

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1: 8 de la mañana, 7 minutos, ya estamos de vuelta, vienen más noticias en el cómo amaneció Medellín de Tropicana. Vean, me siguen el tema de las tropidenuncias también, que las pueden hacer llegar a donde, don Otto.
2: Sí, señor, lo que le esté tallando, lo que le esté incomodando, lo que no le gusta cómo funciona, muchachos, eso nos lo puede compartir, ¿no es cierto? Tal vez la solución no la tengamos, sí, a la mano, pero por lo menos hacemos público el malestar que usted tenga. Nos lo puede compartir, hacer saber, hacerlo conocer a través de Tropi WhatsApp 301-74-22-98-9. Se lo retiño, 301-74-22-98-9.
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1: Noticias en Tropicana, a esta hora, a las 8 de la mañana con 9 minutos.
3: Las fuertes lluvias registradas durante el fin de semana provocaron emergencias en al menos 13 municipios de Antioquia, principalmente en las subregiones de Urabá, el Valle de Aburrá y el Oriente Antioqueño, dejando a más de 600 familias afectadas por estas precipitaciones. El Dagran explicó que las lluvias ocasionaron diferentes afectaciones que son atendidas por las autoridades municipales y departamentales. Dicen que para ellos la prioridad es apoyar a estos municipios que están en la ola invernal, en la temporada que se nos empezó, o para ellos empezó desde febrero de este año, que tuvo ciertas complicaciones con temas de lluvias, inundaciones y demás, y lo que buscan es mejorar esas condiciones viales que se han visto afectadas precisamente por las fuertes lluvias. Dicen que están trabajando con maquinaria amarilla, volquetas, motoniveladoras, retroexcavadoras, pajaritas y los pues para apoyar a los municipios que han reportado problemas en su estructura vial. Indicó entonces Jaime Ramírez, director encargado del Departamento Administrativo de Gestión del Riesgo. El Dagran también advirtió que las precipitaciones podrían continuar en Antioquia y alertó sobre los riesgos derivados de la intensidad de las lluvias, que pueden concentrarse en periodos cortos y descargar grandes cantidades de agua en muy poco tiempo, como pasó este fin de semana. Esta situación aumenta la posibilidad de inundaciones, movimientos en masa y daños en la infraestructura vial, especialmente en sectores donde los sistemas de drenaje no tienen la capacidad suficiente para evacuar rápidamente los volúmenes de agua. Ante este panorama, las autoridades mantienen la atención de la emergencia y el monitoreo de las condiciones de riesgo en los municipios afectados, mientras persiste la posibilidad de nuevas precipitaciones. Recomendaciones: la primera, pues por supuesto, es a las personas a tener mucho cuidado con la disposición de las basuras, porque esto también influye a que se taponen las alcantarillas, o en este caso de los municipios, para que se obstruyan los canales o las cunetas, que llaman, para que pueda pasar el agua, que de por sí pues está cayendo mucha en muy poco tiempo y excede la capacidad de estas canales para poder evacuar toda el agua. Y además, pues también le dan la recomendación a las personas que deban viajar o necesiten o quieran viajar por los diferentes municipios, que consulten el estado de las vías para evitar contratiempos.
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5: Las 8 de la mañana, 11 minutos. El cuerpo de Ayelen Sofía Páez, la niña de 16 años que desapareció en Bogotá el 9 de agosto del 2025, fue encontrado en zona rural de Sopó, en Cundinamarca, luego de 14 meses de incertidumbre para toda su familia. De acuerdo con la información conocida hasta el momento, pues el cuerpo de la menor fue identificado por medicina legal y la fiscalía adelanta una investigación por un posible caso de desaparición forzosa y presunto homicidio. Según declaró Daniel Solarte, integrante de la representación de víctimas, una persona que transitaba por una zona rural de Sopó encontró el cadáver y alertó a las autoridades sobre este hallazgo. El abogado precisó que, según la comunicación recibida por parte de la fiscalía, pues este hallazgo se produjo durante el pasado puente festivo. Tras la recuperación del cuerpo, Medicina Legal realizó los procedimientos de identificación correspondientes, incluidos los cotejos de ADN con la madre de la adolescente, Claudia Patricia Oliveros. Además, De los resultados genéticos, la mujer habría reconocido algunos rasgos particulares y muy dolorosos además presentes en el cuerpo que contribuyen a confirmar la identidad de la niña. Pese a la identificación de Ayelen Sofía Páez, persisten numerosas preguntas sobre lo ocurrido con la menor y las circunstancias que rodean su muerte. Según Solarte, la familia insiste en que se esclarezcan los hechos antes de descartar cualquier hipótesis dentro del proceso investigativo. El representante de las víctimas explicó que solicitaron a la Fiscalía analizar todas las líneas de investigación posibles debido a que todavía existen elementos que a su juicio no han sido suficientemente aclarados. Asimismo, pues indicó que están pendientes algunos exámenes forenses y la emisión de un segundo concepto pericial por parte de medicina legal. Mientras avanzan estas diligencias, la familia pues continúa ya la espera de las respuestas que permitan esclarecer uno de los casos de desaparición que ha generado muchísima conmoción y un seguimiento durante más de un año.
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3: Durante la tarde del lunes 12 de octubre se registró la caída de un muro en el sector de Quinta Linda, en la comuna 9 de Buenos Aires. La situación fue atendida por personal del DAGRED. En el video quedó registrada la caída del muro y cómo varios vecinos del sector ayudaron a sacar una motocicleta atrapada por el material que se desplomó. Al parecer, la caída de este muro de contención se presentó por las fuertes lluvias de los últimos días. La comunidad pide a las autoridades la realización de pruebas técnicas con el fin de evaluar el terreno y descartar que sea una zona de riesgo para evitar emergencias. En esta emergencia que se registró en la carrera 15 con calle 36, una persona resultó herida, pero fue atendida precisamente por las autoridades que acudieron al llamado después de presentarse este incidente, la caída de un muro.
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5: 8:14, les traigo esas noticias de Alemania. Hay una, la policía de allá de la colonia está investigando a dos jóvenes, uno de 16 y otro de 19 años. Están utilizando un robot humanoide para agredir sexualmente a una adolescente de 16. Sí, señor. Mientras el hecho pues estaba siendo transmitido por redes sociales en un live, este episodio ocurrió el domingo por la noche cerca de un restaurante de comidas rápidas en esa ciudad, donde la víctima, una muchachita, una niña, se encontraba con dos amigas en las inmediaciones de un restaurante ahí, cuando este robot se le acercó, ¿cierto? Los muchachos hicieron que el robot se acercara a ella, y entonces en un video que está en TikTok muestra pues como a este aparato que está, sí, así un robot, así como un muñeco ahí de 1.20 de altura más o menos, cuando se aproxima la joven por detrás, y según la policía de Alemania, este dispositivo le habría, lo habrían programado como para que le tocara las nalgas a las muchachas. Como que para que la tocara. Y luego, cuando ella se volteó, le hizo unos movimientos, digamos que de vaivén frente a ella, ¿cierto?
2: Sí, señor.
5: Agresión, pues, física. La joven gritó y se alejó del lugar. Todo quedó grabado mientras ocurría, pues, esta agresión. Estos dos jóvenes que son sospechosos de haber grabado, transmitido, claro, en directo por redes sociales y cometido en tiempo real, según el comunicado oficial de las autoridades. El menor de los 16 años, más o menos, sería el propietario del robot. Ya lo compran así. ¿Ha visto?
2: Con una facilidad.
5: Y a los que tiene plata ya. El video que circula en TikTok muestra precisamente pues este robot con una estética similar a un personaje de Iron Man. Y según el diario alemán, junto con dos hombres, en el momento en que se aproxima al adolescente, pues entonces es donde queda evidenciado esto, que para ellos pues se notó muy gracioso, pero que ya entran a ser investigados por presunto acoso sexual utilizando un robot.
1: Claro, o sea, no le van a cobrar al robot, le van a cobrar que está manejando el robot.
5: Claro, y usted es el que lo programa para que haga los movimientos.
2: Ajá. Y haciendo pública las imágenes, porque estaban grabando ahí para que eso saliera en las mallas sociales, en vivo, en directo y todo eso. Y... No. Ah, se les puede hacer muy charrito, pero no miden el alcance de las travesura, entre comillas, porque eso ya pasa el límite, ¿no es cierto?
5: Claro, ya se
2: el límite del respeto y de todo eso, y a ellos se les hace charrito y dirán, no la estábamos tocando, no éramos nosotros, y que no hay quien, no hay cuánta, pero están ridiculizando
5: a la muchacha. El robot se descompuso.
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1: En instantes regresaremos con más noticias. Si tiene más tropidenuncia, háganosla saber también a través del Tropi WhatsApp de Tropicana al 301-7422-989.
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1: 8 de la mañana, 22, escuchas Tropicana, la de aquí, con las noticias, con la información, con los reportes de movilidad, también con las tropidenuncias. Tengo por acá más tropidenuncias. Mucha tropidenuncia, pero mucha tropidenuncia a esta hora.
2: Ay, juega.
1: Tamayo de oyentes de Tropicana. Vamos con tropidenuncia a esta hora.
2: Mira, a ver,
1: por aquí, claro. Un oyente, escuche Tamayo.
3: A ver. Tropicana, tropidenuncia.
2: Buenas.
3: Lo que pasa es que me está llegando pues un cobro exagerado de servicios públicos. Sí. Yo vivo solo. Sí. Yo aquí no cocino. Yo lo único que hago acá es el desayuno. De resto yo almuerzo donde mi hija. Y ella me empaca la coca pues para la comida. Y bueno, se lava una vez cada 15 días. Sí. O cada 20. El agua de la lavadora la uso para lavar las escalas y cosas así, pues. Sí. Cosas que no... que no tienen mayor, pues, como sanidad. Yo desconecto todo en mi casa a la hora de salir. Aquí no queda conectado sino a la nevera. Entonces la energía que se gasta es muy poco. Y, sorpresa, cuenta de servicios, 160 kilovatios de energía.
2: ¡Ajue madre!
3: 12 metros cúbicos de agua. Y el incremento ha venido siendo paulatino. O sea, 9, 10, 11. Y ya me llegó el cobro por 12 metros cúbicos de agua. Le pongo la queja a EPM, diciéndoles lo que les estoy diciendo a ustedes, que yo aquí, pues, la prueba fehaciente es que me llegan 1.800 pesos de gas, como un cobro, sí. Pues, ahí mínimo. De este mes llegaron como 858 pesos, algo así. Esa es la prueba de que yo digo la verdad. Entonces, empresas públicas me mandan un correo como en los 4 o 5 días, diciéndome...

0: Que no, que eso es lo que me estoy gastando. Que si no estoy de acuerdo, que le ponga la queja a la Superintendencia de Servicios Públicos. Le pongo el correo a la Superintendencia de Servicios Públicos con el radicado, exponiéndole el caso. Y oh, sorpresa, más sorprendente aún todavía, que eso era competencia de empresas públicas, que lo que ellos cobraran, eso era. Es en manos de quién estamos, por amor a Dios. Descarados. El perro le dice que es el gato dice que es el perro. Y entonces, desgraciados, sigo con la problemática porque me volvió a llegar la cuenta carísima otra vez.
1: Ay, María.
2: Y vive solo. Se no han ido a revisar de pronto por allá los contadores de energía, de agua, de pronto hay por ahí una fuga, o alguien se está... tiene por ahí un contrabando y le está
3: dando un agua,
2: que le debe llegar a usted, le llega, termina por allá también en manos de otros, ¿no? Hay que pensar en todo eso, ¿no?
1: Ah, sí.
3: Sí, señor. Pero es muy berriondo también que es que a uno de buenas a primeras se le van subiendo los servicios y cuando menos piensa uno está pagando una tracamanada que uno ni siquiera entiende. Y esto se vuelve un complique. Y a veces cuando de pronto disponen la posibilidad de que vaya un técnico o alguna cosa, de todos modos termina siendo culpa de uno, que porque fue que se dañó el electrodoméstico, que una cosa y que la otra. En fin, es una cosa muy complicada, hermano.
1: Sí, tiene que mirar ahí
3: de cabeza.
1: Y estudiar ahí como los... Eso le muestra a uno como los promedios de consumo de los últimos meses, ¿cierto? Y él mirando por qué están incrementando los consumos cuando él, pues, está viviendo solo. Porque sabemos, pues, que el precio, pues, listo, eso sube. De todas maneras, eso nunca va a bajar.
3: Sí, señor.
1: Pero ya, pues, que usted viva solo. Imagine que hasta la hija le colabora ahí con el asunto de la comidita y toda la vaina para empacarle la coca y, imagine, ni para cocinar y pagando servicios tan caros.
2: No sé en qué irá.
3: Ay,
2: eso.
3: María. Bendito por Dios, hombre.
2: Bueno, 8 de la mañana, 26. Tenía por acá otra topidenuncia más. Dice un oyente por acá, pregúntenle al oyente de qué estrato es para saber si se le puede ayudar o no. Dice otro oyente, sí, los servicios siguen estando bastante costosos. Sí. Dice otro oyente por acá.
1: Sí.
2: De Tropicana.
3: Bendito por Dios. Es que eso está invivible, mano. Entre pagar el arriendo y pagar los servicios y pues puerca, esto nos está volviendo inmanejable, insostenible, impagable.
2: Dice otro oyente de Tropicana que efectivamente puede que tenga por ahí un contrabando.
1: También.
2: Le tengan por ahí un contrabando que le esté llegando a otro usando el agua de él y él pagando bien caro.
1: Sí, o un daño también, ¿no?
4: Un daño. Una fuga.
1: Hay cortos por ahí que pues no se ven, obviamente, y pues terminan generándole más consumos a ustedes de lo normal.
3: Exacto.
1: Porque a usted lo visitan es cuando empieza a consumir menos. Cuando usted de un momento a otro llega con consumos menores, ahí sí lo visitan. Ahí sí le dicen.
2: No, y también cuando aumenta, también lo visitan.
1: También.
2: Cuando aumenta de lo normal, también lo visita EPM. Está muy raro porque el consumo de agua aumentó.
1: No es normal.
2: Para este mes, también lo visitan. Cuando se excede el consumo de agua o de luz. Dice un oyente que revise bien, que por qué no antes de salir de casa, cierra la llave del agua de abajo del contador y baja los breques de la luz, a ver, que vaya ensayando así, a ver si de pronto mejora el tema del consumo.
3: Porque nos pudre la carne.
1: Porque la guarda donde la hija mientras hacemos el estudio.
3: Sí,
1: que la guardé allá en el congelador.
3: Pero es que cuando uno baja así también el consumo de una... Los servicios no bajan de una. Porque ellos lo que hacen es que cuando bajan más de la cuenta de los servicios, lo que hacen es promediarle a uno los consumos y le cobran a uno un promedio de los últimos meses. Entonces, Antonia, ¿quién la peina ahí?
1: Ah, pero hay que empezar a mirar a ver que por dónde es el daño. A ver por dónde es el problema.
3: Nos va a tocar es comer carne salada otra vez, hermano.
4: Para curarla, colgar el garabato
3: en mano, así sopa, caldo con
4: el tuétano,
3: con el hueso gustador, cocinada en petróleo o en leña.
2: Dice el oyente que él es estrato 2.
1: Oiga eso,
2: soy estrato 2 y no entiendo por qué me llega eso.
3: Debía estar pagando poquito.
1: Claro.
2: Bueno. Son las tropidenuncias a esta hora en Cómo Amaneció Medellín de Tropicana.
4: ¡Ay, hombre! ayúdame por Dios con estos cobros de servicios, que es lo que vamos a hacer. Yo no viviendo solo, no, así sea con el fantasma dividir las cuentas. Que haya un fantasma en la casa utilizando algo. Ah, ¿qué más vamos a hacer? No, ¿qué le estará pasando al usuario?

0: pues con esa cobradera ya le cortan los servicios. No, no, imagínate que le cortan a uno los servicios.
1: Ya regresamos en instantes, más noticias. 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

0: Escucha el tono, no, escucha el tono, escucha el tono, escucha el tono. ¿Lo escucho?
1: Ah, qué bonito, hombre.
0: Se lo pongo de nuevo otra vez.
1: Bonito.
0: Se lo pongo de nuevo otra vez.
2: Otra vez.
1: Oh. ¡Ah, eso suena bueno! Ah.
3: El tono de la suerte,
0: ¿cierto? ¡Ave María! ¡Ese es el tono de la suerte! Sí. ¡El tono de tu lotero! ¿Ah?
1: ¡Hombre, qué berriondera, hermano! Y es que hemos estado aquí viendo tu lotero, que eso es una aplicación de lotería, ¿no es cierto?
3: Sí, señora, ahí donde usted puede ver, jugar loterías favoritas,
1: bueno,
3: ver los resultados ahí desde su celular.
1: Es que es del celular, hermano.
3: Está fácil, seguro, sí, así, de una
1: bueno,
3: manera
1: hermano.
3: Sencilla.
1: ¿Ah? Y vea, ahí se puede ver que el baloto,
3: sí,
1: la lotería en Bogotá, la lotería en Medellín, la de Boyacá, la Cruz Roja, Cundinamarca, hombre, y un montón más, hombre. Mucho lo bueno.
3: ¿Cómo le parece? Además, hoy no se puede perder la bolsa millonaria de 10 mil millones de pesos, el sorteo del Valle. Hoy juega el Valle. Sí.
1: Ah, ¿verdad, hombre?
3: Aproveche.
1: Y entonces, ¿cómo hace un hombre?
0: ¿Ah? ¿Sabe qué, Donut? Usted puede registrar con el código Tropicana.
1: Sí.
0: ¿Sí o no?
1: Sí.
0: Se registra con el código Tropicana y juega gratis por 10 mil millones de pesos. 10 mil millones de pesos. Se registra usted el día de hoy con el código Tropicana.
1: Eso está muy bueno. Hágale usted, muchacho. Entonces puede ir a descargar tu lotero y eso es gratis, ¿no es cierto? Y le pone el código Tropicana y participa y puede ganar por punta y punta de mano. Mucho lo bueno. Lotero.
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1: Ah, hay que descargarlo.
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3: ¿Sí?
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1: Mucho lo bueno, hermano.
0: ¿Sí o no?
1: Mucho lo bueno.
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1: Mucho lo bueno.
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1: ¡Arrempújele!
2: ¡Claro!
1: Sí, señor, para lo que no hay miedo. Sí, señora.
0: Porque ese es el tono ganador, véalo.
1: A ver, yo veo. 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Ponelo otra vez.
0: Vea o no, toa.
1: Mucho lo bueno.
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2: 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Mejor dicho, ahí tiene todo.

0: y bríndele la confianza absoluta a su lotero.
1: Ya regresaremos con más noticias en instantes en Tropicana 98.9. Vamos en nombre de tu lotero en Tropicana. No es así.

0: Dani Danilo, dime cómo lo haces tú, sonando en Tropicana, 8 de la mañana 39.
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0: Medellín de Tropicana? Si tiene por ahí reporte de movilidad, esta hora lo quiere compartir con nosotros, háganoslo llegar. ¿A dónde, Don Otto?
2: Sí, señor, al TropiWhatsApp. Vea, anótelo fue ahí, sí, señor, que es el 301-74-22-989. Se lo voy a reteñir, 301-74-22-989.
0: Vamos con noticias a esta hora, Angelita, en
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3: Pues vamos a hablar de una noticia como curiosa, una noticia diferente, pero sin perder la línea de todo lo que hemos venido hablando hoy de tumbas, cementerios y demás.
2: Bendito.
3: Y es que una señora celebró sus 80 años celebró sus 80 años organizando su propio funeral porque quería escuchar en vida la despedida de sus familiares, que porque como en los entierros, en los velorios se dicen cosas tan lindas del difunto y no hay muerto malo, que ella quería escuchar en vida lo que tenían para decirle sus seres queridos en su último adiós. Así, señor, la señora decidió que quería estar presente en una de las reuniones familiares a las que normalmente nadie podía asistir, y es su propio funeral. La mujer, residente en Georgia, Estados Unidos, organizó la ceremonia para celebrar al mismo tiempo sus 80 años. La idea surgió después de la muerte de su esposo a comienzos de este año, y pues según declaraciones entregadas a medios estadounidenses, la mujer comenzó entonces a pensar en cómo sería su propia despedida y lamentó que no pudiera estar presente cuando llegase ese momento. Ahí fue donde dijo: ay, pues bobita, arréglate vos misma tu funeral. Ella se puso de acuerdo con ella misma y dijo: sí, celebro mis 80 años y por ahí derecho hago mi funeral. Puso un ataúd y en el ataúd puso una foto de ella. Ahí en el ataúd para que la gente se asomara y le dijera lo que le tuviera que decir, pero ella a un lado muerta de risa, escuchando todo lo que le estaban diciendo. Otras declaraciones la hacían pues llorar por lo emotivas, pero esa fue la curiosa forma de celebrar sus 80 años de una mujer estadounidense que organizó su propio funeral para escuchar en vida la despedida de sus seres queridos.
4: ¿Qué? ¿A qué hacer? A ver si no cambia el testamento según lo que le digan. O que al otro ya le olvide.
0: ¿Qué pues, quería saber la verdad?
3: Pues nadie le iba a decir una cosa mala sabiendo que ya estaba ahí parada. Es que eso le quita ahí la originalidad de los de las despedidas.
5: Y eso, de las lágrimas.
2: Exacto. Claro. No. Y eso porque él lo hizo por allá. Donde lo haga aquí, llega una funeraria y le cobra un platar de plata, mano.
0: No.
2: Usted no está escuchando lo que estamos hablando.
3: De morir.
2: Ave María, si levante ya en mi mano, no me muero. Y fue perra, no ve lo que estábamos conversando.
4: Llega al WhatsApp mismo, promoción de osarios.
2: Eso.
0: 8:43, ¿qué más hay para contar, don Tamayo?
5: Pues seguimos hablando de muertos.
2: Sí, claro, ya que
4: no deje morir el hilo conductor.
2: No deje morir el tema.
5: Sino pues que hay cosas curiosas y no sucedieron por allá, que en la India, que
3: no, en Estados Unidos,
5: en Buenaventura, aquí en el Valle del Cauca, una particular escena registrada en un velorio.
2: ¿Qué fue?
5: Que según publicación en redes sociales, se volvió tema de conversación entre los internautas, y es que en las imágenes difundidas se observa a varias personas en un velorio, ¿cierto? Hay un velorio, hay un féretro.
3: Pues todo normal.
5: Todo normal. Lo curioso es que en el velorio están jugando bingo.
2: ¿En un velorio?
5: En el velorio, mientras acompañan la despedida de un ser querido. Una situación que despertó sorpresa, comentarios y preguntas sobre la manera en que esta familia decidió vivir el último adiós. Hasta el momento pues no se ha podido establecer quién grabó el video, ni se conoce pues como la identidad del fallecido, o qué fue lo que pasó pues con ese pobre samaritano que está ahí, o el motivo por el que sus familiares eligieron esta actividad durante la velación.
4: Bingo.
5: Sí, bingo, sí, o sea, tres.
4: Lo único que aseguraba hasta hablar al muerto.
5: Aunque para algunos la escena puede resultar inusual, despedir una persona con actividades que disfrutaba en vida es una manera que ciertas familias buscan mantener presente su memoria. En Colombia se han conocido velorios acompañados de música, y unos a los que les llevan parrandas, a los que les llevan conjuntos vallenatos.
3: Serenata.
5: Mariachis.
2: Muertos que llegan al estadio que para ver el último partido.
5: Sí, es verdad, es verdad. En películas por ahí se veía que los llevaban a discotecas y por ahí les daban trago y toda la vaina, ¿se acuerda?
2: Sí, señor.
5: Donde pues juegan dominó incluso en algunas, y parece que por allá es como que muy común esto. Y convierten estos momentos fuertes o de dolor en algo pues como de parranda. Incluso en el 2023 un medio nacional reportó un caso de una familia en Magdalena que cumplió el deseo de un adulto mayor de tener música vallenata en su funeral.
2: Oiga.
5: Estas expresiones pues no son iguales en todas las regiones ni en todas las familias, pero pueden convertir la despedida en un homenaje a los gustos y a los recuerdos de quien falleció.
4: Ay, María, ¿pero se moriría contento con la señora o no? Porque no, la señora le canta la tabla otra vez.
2: No se imaginó en esa cantada ella. Ve, se murió.
0: No. No, no.
3: Ay, no, si así. No,
0: es que tamaño tampoco ayuda.
2: Sí, a nadie le importa.
3: Ay, qué pecado.
5: Bueno, el que gane el bingo, ¿qué?
2: Ahora lo gana él.
4: No, ya.
3: Imagino
4: ese señor. Ajá. El hombre ya no se raja.

0: premio extraordinario. Como Angelita nos dijo, bingo completo, un osario.
1: ¡Ay,
0: Dios! ¡Ay,
1: cómo están de caros!
0: Y hagamos el primer mes.

0: La de como si fuera diciembre.
1: 8:48. Vea, aunque suene a chiste lo que contaba Angelita y lo que contaba Tamayo con el tema de los muertos y demás.
2: ¿Sí?
1: Pues hay una oyente de Tropicana que dice que a un familiar que se murió,
2: ¿sí?,
1: durante la velación y demás, uh-huh, se la pasaron riéndose todos. Escuche, ¿verdad? ¿Por qué, Donot?
3: Muestra a ver.
4: Tropicana, buenos días.
2: Buena.
4: Yo les cuento un caso, pues yo estaba muy niña y murió un tío mío que le gustaba mucho contar chistes.
2: ¿Qué?
4: Y yo me acuerdo que el velorio fue toda la noche contando chistes, todo riendo, pasando bueno. Y esa fue la despedida que se le hizo al tío.
2: Muy bacana.
4: Dios los bendiga, los amo mucho.
1: Ay, tiró pico y todo.
3: Ay, para mí fue perro.
5: Tiraron pico también.
1: Los dos picos eran para uno.
5: Ay, donde el fantasma del tío hubiera empezado a contar chistes, sería el alma de la fiesta.
1: Ah, hombre, no.
5: Pero es que eso es la compensación emocional. ¿Dónde salen los mejores chistes? En un velorio.
2: Ay, sí.
5: Suena como muy imprudente, pero es una forma de compensar.
1: Es muy incómodo, ¿no? Porque
5: es muy incómodo, pero ahí es que fluyen.
1: No, yo fui una vez a un velorio de una persona muy cercana a nosotros.
2: Sí.
1: Y invitaron a otros amigos de la radio también, que también fueron allá al velorio,
2: sí,
1: y demás.
2: Sí.
1: Y entonces eran unos echando chistes y cosas, y uno era, pero pase.
2: No es el momento.
1: O sea, no es el momento, ¿no? Respete esa parte, ¿no? Es como la señora que fue a ver a mi papito Juan cuando se murió,
2: sí,
1: cuando eso lo velaban en la sala de la casa,
2: uh-huh,
1: ya no es permitido,
3: ya no
1: no se puede ni nada, entonces en ese tiempo sí lo velaron en la sala de la casa,
2: sí,
1: y llegó una vecina y lo vio y es que, ¡ay, pero ese no parece don Juan Bautista!
3: Ah, vea pues, nos cambió de muerto.
2: Ay, señora.
3: Yo no tenía ganas de berrear y fue perra. Sí.
1: Ah. Pero fue así, pero en serio, ¿no, hombre?
3: Pues el que le pasa que cuando va adentrando al velorio se tropieza por una silla y fue perra, está. Y me mato yo también.
5: No, y uno con el celular, y uno con el celular descargado. Y yo tiene un cargador que me murió también.
6: No,
5: o sea.
3: Y todos matados de la risa sin poderse reír.
5: Pero ¿dónde está el muerto? Pues es que el vidrio del atado era polarizado. No, o sea, no.
3: Tampoco. Caballo.
5: No, pero esa es la compensación emocional. ¿Qué tiene que hacer el cuerpo? Y hablando, metiéndole como la parte médica acá,
1: ¿sí?,
5: para poder compensar a nivel de neurotransmisores y de hormonas y todo. ¿Qué tiene que hacer el cuerpo en un ataque de risa? ¿Qué hacemos al final de un ataque de risa? Empezamos a llorar.
3: Sí.
2: Okay.
5: Para poder compensar toda esa adrenalina que se gastó, necesitamos el llanto. Lo mismo pasa cuando alguien está llorando y se empieza a reír al final. Cuando están llorando, por ejemplo, de rabia. No, es que usted, pero... No, listo, mijo. No, pero tranquilo, usted no se preocupe. Entonces, cuando usted necesita compensar emocionalmente, porque o si no, hay gente que se ha muerto de la risa. Porque a usted se le colapsa el diafragma, que es el músculo que le mueve los pulmones, y usted no puede parar. Y hay gente, y hay casos documentados de gente que se ha muerto literalmente de la risa.
3: Ahí sí sale siendo una ventaja, porque si son dos los muertos, pues entonces pagan una sola apertura de la...
5: Ah, no.
3: No está tan caro. Ya,
1: ¿qué dicen los oyentes? Buenos días, Tropicana. Buenos días.
7: Tropicana, buenos días.
1: Hola, ¿cómo
7: amaneció? Espero que haya amanecido muy bien.
2: Ay, gracias.
7: ¿Cómo le parece que yo fui a un entierro en Envigado?
2: Sí.
7: Porque se me murió una cuñada.
2: Sí.
7: Y en ese entierro hubo mucha gente. Y en ese entierro hubo comida. Porque fue un fuerte del hermano mío.
2: Uh-huh.
7: Y dieron pizza, lechona y toda la gente haciendo la fila para comer la lechona. Oye. Y el muerto allá en la sala,
2: noto
7: en el patio comiendo todo. Eso es muy cacharro, yo. Tropicana, la más bacana.
1: Todos comiendo allá,
2: lechona y todo.
3: Pero es que es una costumbre muy gringa. Por ejemplo, en los velorios gringos, la gente va ahí, pero come por canecas.
2: Sí,
3: se reúnen y hablan del muerto y comen.
5: Ay, aquí más Dios no seas el que conocía al muerto por un consomé y un tinto.
1: Caballo.
5: No somos nada y son llorando. Ay, pero es que yo no lo había visto usted nunca, por eso es que yo no vi nada con él.
2: Países como Ghana, por allá por los lados de África, los funerales precisamente son fiestas. Allá los anuncian y mandan incluso invitaciones y dicen por acá que incluso se gastan los arreglos y servicios funerarios más dinero que en las bodas. Es uno de los países que más gasta. Indonesia es la religión, la región también de Indonesia. No ven la muerte como un evento desgraciado, sino como, por el contrario, preparan ahí como todo para la llegada. Ellos creen pues como que los difuntos viajan hasta un lugar llamado Puya, ¿cierto? Y es considerado como la tierra de las almas y también lo celebran en México, que se celebra el Día de los Muertos. De hecho, se aproxima ya el mes, ahorita en noviembre, es el 2 de noviembre, ya los mexicanos celebran también el tema de los muertos.
6: Ah, esa sí es una fiesta tremenda.
2: Eso sí es.
3: El Día de la Santa Muerte.
2: Eso. En Madagascar son culturas que celebran también la muerte, en los que se conoce como Famadiana. Una tradición funeraria en las que las personas desentierran a los muertos, los digamos que los envuelven con nuevas ropas, les cambian pues como ellos no los visten, sino como que los envuelven haciendo unas telas y se los llevan a una procesión para compartir una mesa familiar con comida.
5: Desentierran los muertos. Vaina de tradición acá, pero que sea el día de las elecciones.
3: Ay, oiga.
2: Culturas.
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1: Bueno, ya empieza a formarse como el dolorcito de cabeza en materia de movilidad.
2: ¿Qué pasará? ¿Qué accidente habrá? ¿Será que hay un choque?
1: Dice nuestro amigo Carlos Mario Flores Charlie que ya la oriental ahí, sector de Villanueva, empieza como a complicarse la movilidad.
3: Ay, no te
1: dice Carlitos. Es
4: tropicana la más bacana.
1: Yo, Carlitos, buenos días.
4: Para informar y movilidad, ¿sí? Ya por el sector de Villanueva, la oriental, ya empezó a cerrar como vías porque esto está jodido. La movilidad está muy lenta por este sector de acá.
3: No fregues.
4: De Villanueva a la Oriental.
3: Sí, señor.
4: Tropicana la más bacana, muy buenos días.
1: De Villanueva a la Oriental, ya hay problemas de movilidad. ¿Será que ya empezaron las manifestaciones tamayo o qué?
5: No sé.
1: Era como a las 10, ¿no?
3: Pero ya empezó a llegar la gente con toda y santa seguridad, ¿no es cierto?
6: Vale, es puntualito, sí.
3: Sí, claro, porque entonces arrancamos a las 10 y empezaron a llegar ahí. ¿No?
6: También puede ser.
3: Es una de las opciones.
5: Claro.
3: Entonces, sea ya o sea más luego, ya se va llegando la hora en el que se van a presentar la manifestación, así que hágale con paciencia, muchachos. Bendito Dios, hombre. Y que ojalá no se presenten los desmanes. Primero, pues porque eso desdibuja la manifestación. Eso le quita todo el criterio y la lógica y lo
6: bueno. Sale el objetivo.
3: Sí, el objetivo es manifestarse en contra de algo y la manifestación. ¿Sí? Si deja de ser pacífica, deja de ser una manifestación y desdibuja lo que están intentando reclamar, ¿no es cierto?
6: Sí.
3: Entonces, ojalá y no se presenten los desmanes, que además está estrenando decreto en el que de pronto pueden echarle mano al que ponga ahí de manipesado.
1: Y le pasa lo que le pasó a Epa Colombia hace un tiempo. ¿Te acuerdas?
3: A esa muchacha la castigaron más de la cuenta, pero ahí ya hay castigo, imagínese. Entonces, espera y verá que si ya está rondando condenas por eso, va y lo cogen a usted dañando un semáforo, quebrando un vidrio ajeno, o atarbaneando para cualquier propiedad, y va y le pasa de pronto lo mismo que le pasó a esta muchacha.
1: Bueno, otro reporte más de a movilidad ver. A esta hora. Buenos días, Caleñito, buenos días.
7: Tropicana, muy buenos días.
3: Dale.
7: Aquí el Caleñito en el propio amarillo. Saludos para la hermosa Angelita, para
8: gracias.
7: La señorita Charlie.
8: Oli.
7: Para el amayo, caballito, Jair y el homosexual de Honduras.
3: El amigo homosexual, usted pues también.
7: Informó que la movilidad desde el centro comercial Santa Fe hasta la oriental. La oriental está muy buena para andar.
3: Buena, ¿ya?
7: Seguro, ahí.
3: Señor Chimba.
7: Se le mueva la canoa.
3: Emborracho. Pues, yo escucho Tropicana la más bacana. Pues es que me iba a pedir
1: para ese reporte lo mandó a las 3 de la mañana, ¿o qué?
3: Yo no sé, logre entonces para pasar, porque eso se va a complicar ahora más luego.
6: Claro que es que él dice que viene desde Santa Fe, entonces.
1: Sí.
6: O sea, de allá al poblado para el centro, de pronto no hay tanta
1: complique. Bueno, y en sentido sur-norte.
6: Claro, en sí, ese sentido, okay. Sí.
1: Más reporte de movilidad. Buenos días, sí, Tropicana. Sí. Buenos días.
3: No freguéis.
9: Chacho, vea, van a empezar las manifestaciones. Están es que pintando aquí, hermano, en el palo con la 57. No, no me le pegué al perro.
1: Están pintando ahí, ahora viene la manifestación, van a dañar lo que pintar.
6: Ave María. ¿Cierto?
1: Señalización, pues.
6: Claro.
1: En la vía. Otro oyente más, ¿qué más dice? Bueno,
9: imagínese, tienes que pintando las cebras a esta hora. Subiendo por la 57, ahí están pintando, solo pasa un solo carril arribita de Villanueva. Y aparte de eso, sobre el palo igual, no, María.
1: Bueno, más reporte de movilidad, buenos días.
10: Buenos días, don Jair. Un saludo para todos.
1: Zapales,
10: heterosexual de Banoto. Y movilidad en Las Vegas.
3: Pues
10: de
3: sí.
10: Jumbo.
3: Señor.
10: Hacia Viva. Está imposible. No sé qué pasó. Me tengo que desviar. Inmovilidad.
1: Un
10: saludo para todos. Don Otto, heterosexual.
3: Este tipo de perra respeta de mano. Yo acaso ya estoy. Es que heterosexual.
6: Heterosexual
3: me dijo, weón, respete también que yo. El que está quieto se deja quieto de mano. A insultarlo a uno. No lo están insultando.
6: No lo están insultando, no. ¿Tú?
3: ¿Cómo no? Me dijo heterosexual.
6: Heterosexual.
3: Hermano, respéteme que yo soy un homosexual como usted. Bueno.
1: Otro reporte más de movilidad. Buenos días,
11: Tropicana. Papi, ¿qué pasó? ¿Por dónde están dando?
1: ¿Sí o no?
11: Acaba de pasar por la oriental.
7: ¿Sabes qué pintando?
11: De occidente a sur, y eso está tequeado por Villanueva. Eso está tequeado y acaba de pasar.
1: Acabo de pasar un salto.
11: Un besito en ese bigote.
0: Ay, no pegas.
1: Ay, no, pues. Ay, no. Pues estos conductores son como raros.
0: No, Dios, todo. Una parranda de heterosexuales. Ay, no.
1: Qué susto, parce.
0: Se lo quieren tragar a uno entero. ¿Ah? Por eso un heterosexual.
1: Bueno, pero Onociel, un señor como Onociel, hombre, Onociel, patito.
3: Onociel. Uno con el nombre para pa salir con la maica de mano.
1: No, no puede ser. Otro reporte de movilidad. Yo, buenos días.
8: Buenos días, amigos de Tropicana. Hernández, para reportarles que en el norte, Bello, Copacabana,
1: sí.
8: Girardota,
1: sí.
8: Los lados de Zamora,
1: sí.
8: La movilidad está normal.
1: ¿Así?
8: Los taconcitos normales, pero de resto no hay ningún inconveniente.
1: Okay.
8: Feliz día. Yo escuché Tropicana porque había más bacana escuchando Tropicana.
1: No recomiendo que diga eso así a voz en grito, pues, de la movilidad.
3: No, ya lo dijo, ya se va a encascar eso allá, man.
1: Maluco eso para allá.
12: Ay, hombre, por Dios. Y hoy, ¡ja!
2: ¡Hice!

0: Tranquilo, más no dañes la ciudad.
1: Eso.
0: Esta ciudad es muy bonita, no la dañes, que no hay necesidad.
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1: Ya vienen más noticias y un oyente que nos pide por acá un favor. Él va a vender un carro, ¿cierto?
3: Ah.
1: Y lo quiere vender él directamente. ¿Qué, qué tiene que hacer?
3: Hombre, que
1: lo intentemos enseguida. Esto es serio.
3: Si no lo ofrece, no lo vende.
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0: con Ricardo Arjona al lado de Edwin Cass, el grupo Firme, la canción Amor Factura sonando en...
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2: A propósito de Ricardo Arjona.
3: Sí, señora.
2: Le regaló un automóvil a Pocho, el taxista que le inspiró Historia de Taxi.
4: No, cállate. ¿Verdad?
2: Sí.
4: Ay, muy bacano.
2: Un taxi moderno de color amarillo tipo Volkswagen Beetle. Que este hombre, pues justamente hace muchos años, hace alrededor de 30 años, cuando Arjona llegó a la capital mexicana, Pocho lo recogió en el aeropuerto a bordo.

0: capital mexicana. Pocho lo recogió en el aeropuerto a bordo de un escarabajo amarillo. Y el taxista le recomendó alojarse en el Hotel Pisa y al despedirse le sugirió que le escribiera una canción a los taxistas. Y ahí entonces es que sale Historia de Taxi. Y resulta que el cantautor guatemalteco se reencontró con Pocho en una calle de, de Ciudad de México, en la misma zona donde lo reconoció o donde lo conoció décadas atrás. Y lo sorprendió entregándole las llaves de un auto nuevo con un moño rojo. La escena fue súper bonita y Pocho le decía, no, en serio, es para mí.
1: Ay, tan
0: bello. Un momento muy, muy bonito. Incluso este hombre, pues conoció a Ricardo Arjona, se cayeron súper bien. Con los años la relación creció, incluso Pocho trabajó durante 12 giras como parte del equipo de escenografía de Ricardo Arjona. Entonces, ahí está este momento como súper bonito, súper especial. La gratitud, dice Ricardo Arjona, que tiene por Pocho, por su familia. Dice, usted es muy importante, la gente no lo sabe, pero usted es muy importante porque gracias a usted fue que me inspiré para hacer la famosa canción por allá en 1994, Historia de Taxi. Y al entregarle el vehículo, Arjona le dijo, la gente no te conoce, no sabe lo importante que sos. Para nosotros, vos sos una celebración. Y le entregó las llaves del taxi y el señor, pues muy emocionado, se fue a estrenarse.
1: Ay, me encanta.
0: Ay, qué historia tan bonita.
2: Se demoró mucho para entregar, se lo estaba pagando. Y la canción no tiene hartos años, pues, tiene una carga de años.
3: Del 94 a 30, tiene 32 años la canción, ¿no?
2: Claro que le puede estar...
4: Sí, 32 cuotas, sí.
2: Le puede estar pagando también...
0: Cuota por año.
5: Ah, imagínese.
2: Le puede haber estado pagando el mal que él hizo.
0: ¿Por qué?
2: Porque el otro, el taxista coge y lo cuenta Evangelita, el taxista le pide que haga una canción, ¿no es cierto? Que basado en los taxistas, y llega ese bueno y le mete que calentar a los taxistas. Tiene a todos los taxistas peleando con la señora.
0: ¿Cuál?
2: Pues la canción no cuenta que este huevón se vuela con una muchacha por ahí, se la mecatea y fue perra. Claro, allá te estás comiendo todas las pasajeras.
0: Pero es que no todos son iguales. Entonces todos los médicos pues con las enfermeras, ¿no?
5: No.
2: Oh, los calentó, entonces vea, para enfriarlo, le entregó su taxi, fue perra.
0: No. Entonces todos los locutores con las oyentes, ¿no?
2: Mírele la cara, mi hija, mire con esas caras de... No.
5: Ay, pero en la historia del taxi que todo dice que el taxista...
2: por lo menos tiene carro.
5: Miró a la señora con un man de plata como en un bar. Y él se fue como con la muchacha de plata también para la mansión. Sí. Todo el mundo cree que el taxista fue el que descubrió. Ay, hombre, ¿sabe qué? La vieja de plata descubrió que el marido tenía un amante de un barrio popular. Voy a averiguar quién es la susodicha este. Y cuando se dio cuenta que era la esposa del taxista, lo paró sutilmente. Pero la que planeó todo fue Norma, la que cruzaba las piernas.
2: Este sí es cocinero, hermano. Yo hasta me caí del chiste, hermano.
0: O sea, ni Pocho entendió la historia.
3: La culpa es de la muchacha.
0: Que las malas somos las mujeres según Caballo.
2: Exactamente. Él mete el cacho y la culpa es la de las muchachas.
4: Ay, qué pesado.
3: Todas mienten, Caballo, ¿cierto?
5: No. Un saludo a mi mamá.
4: Otro que declaró por ahí en entrevista. Sí, la verdad, sí, uy, cuando se viene por ahí para Medellín, Don Omar, y por ahí en una entrevista con el Chombo.
5: ¿Y por qué no habló por otra parte mejor?
4: ¿Con quién?
5: No,
4: el Chombo. El de los cuentos de la cripta.
2: Uno equivocase llamándolo, hermano.
0: El del gato volador también, ¿cierto?
4: A usted sí le tuvo que haber tocado los cuentos de la cripta.
2: El único gato volador que yo conozco, un primo que era más marihuana.
5: ¡No, no!
6: Por su capacidad de escritura, por su capacidad de interpretación, por su capacidad de
4: componer,
6: de tornar una situación real en una canción, en buscarle tiempo, en buscarle el acorde, la melodía.
4: Don Omar.
6: Y si le soy sincero, yo creo que es uno de mis más grandes sueños, pero también siendo junto con ustedes, si eso llega mañana, yo no sé qué yo haría.
4: Le ganan los nervios.
6: Yo no sé cómo me comportaría.
4: ¿Con qué? Con conocer a componer
6: con la tarea de sentarme a escribir con a quien yo considero el escritor de escritor.
2: Sí, ¿quién?
4: Ricardo Arjona.
6: Cantautor de cantautores, un intérprete impresionante.
2: Gabriel García ya murió.
4: No,
0: está hablando de Ricardo García.

0: ese momento y ojalá yo esté preparado para eso, pero sí, sigue siendo uno de esos sueños que me gustaría alcanzar.
1: ¿Verdad?
2: Con Ricardo Arjona.
3: Bueno, imagina Ricardo Arjona haciendo un reggaetón con Don Omar.
1: ¿Sí?
4: El taxi volado. Pero no sé.
1: El taxi volado.
2: ¿Y qué cantarán? ¿Qué fusión o qué?
3: No.
5: No, no sé, pobre diabla de pronto ahí en...
6: El pobre diabla, aquella chica que desciende a los infiernos por hacer tanto perreo. Alguna cosa yo no sé.
4: Ya tienen el principio de la canción.
2: ¿Será que sí se le dará o no?
5: Ya con esa entrevista sí, ya se le da, sí, ya eso ya.
2: Lo llaman y ve, este man quiere grabar con vos.
5: Claro.
1: Ya eso lo tienen cuadrado.
4: ¿Pero hace cuánto fue esa entrevista?
1: Nos tienen nosotros conversando, nos tienen a nosotros conversando de eso. Y ellos ya hablan por teléfono.
6: Sí, pero se demora para las cosas, se demoró 30 años para darle el taxi apoyo.
1: Espere 30 años y se sientan a escribir.
4: María.
2: No sé cómo saldrá eso. Hay que verlo a ver si se da.
1: Eso es lo que canta Don Omar.
5: Ese es Don Omar. Don Omar.

0: Si usted no le tiene confianza, le dice William Omar Landrón.
1: ¿El ladrón?
2: ¡No, Landrón!
0: Landrón es el apellido.
1: Me asustó.
3: A veces entrevistas de cuando monito.
4: ¿De cuándo?
3: De octubre del 2022.
4: Sí, la entrevista.
3: Sí, señor.
1: Bueno, le faltan 26 años. Le faltan 26 años. Porque el gobierno hace el milagro a los 30.
2: No, ¿cómo será esa mezcla, papi? Imagina eso. Una mezcla diferente, nueva para improvisar. Ricardo Arjona y Don Omar. Ese es el pop que nace de corazón y se mezcla con el reggaetón. La música escrita con pasión y deseo la van a mezclar con el ritmo del perreo. Pero de pronto eso ya quedó instinta, la noticia, porque fue distinta. La música de Arjona es música pa' pensar, música pa' componer y para pensar. ¿Y qué pasa con la música del reggaetón? Es el dembow, es otra opción, pero si lo mezcla, aquí se asoma, lo dice Don Ricardo Oma. Y como dice Ricardo, el dilema, el problema es el problema, porque paunino más de uno se queja y sabemos que puede ser pareja, pero no me imagino, y nadie le desea, Ricardo ahora diciendo perrea dama perrea.
4: No, eso sí es el problema.
0: Ya viene el humor a Tropicana, ya viene el humor, vienen los deportes también en la más bacana Tropicana. En este miércoles ombliguito de la semana.

0: 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Recuerden que tenemos un concurso bien bacano para los oyentes de Tropicana, ¿sí o no, Charlie?
1: ¡Ay, sí! ¿Sí qué o no? Chao.
0: Es hoy. Hoy entregamos las boletas para que estén pendientes porque el partido es hoy a las 8:30 de la
2: noche. Claro, sí.
0: Sí, que entregar las boletas hoy.
2: Sí, sí.
0: ¿Sí o no? Boleta para ir a ver el Verde, jugar frente al Medellín. 8:30 de la noche, estadio Atanasio Girardot. ¿Quiere la boleta? ¿Qué hay que hacer por la boleta, Charlie?
1: Mor, primero saber que la boleta no alcanzamos a cogerla o no pudimos cogerla juntos, entonces si les toca separarse, pues el caso es ver el partido, ¿no es cierto? Para que tengan eso claro.
2: Sí, ahora solucionan.
1: ¿Quiere participar? Pues muy fácil. Se va para los estados de WhatsApp, ¿no es cierto? Del Tropi WhatsApp, y ahí se toma una captura de pantalla de las imágenes de Tropicana, la de aquí, ¿no es cierto? Sí, una sí, de sí. ellas, ¿no es cierto? Tropicana, la de aquí, y la pone en su imagen de perfil. Ese es el paso número uno. Paso número dos, hay que ir, pues va y nos deja una nota de voz a través del Tropi WhatsApp 301-7422-989, una nota de voz que diga: yo escucho Tropicana, la de aquí, la de siempre, la de todos mor. Ay, qué dicha, y así de fácil queda participando. Ay, Charlie, no, yo no sé hacer la captura de pantalla, me enredo con el... No me preocupe, nos hace señitas pues en el Tropiguasa y le mandamos la imagen para facilitarle la vida. El resto ya lo sabemos hacer, y así de fácil queda participando y se puede llevar un par de boletas para ir a ver el clásico montañero.
0: Estar bueno eso, va a estar bueno, va a estar bueno, ¿sí o no?
1: Ay, sí que dicho.
0: Oh, Nacional Medellín, a de la noche. El estadio de Atanasio Girardot, hay que ver cómo está el estadio después de el evento del fin de semana.
3: Lo hice.
4: Manchadito sí está.
5: Espera, en Bogotá no me puedo jugar bien.
0: Imagínese. Pues sí. No me puedo jugar ayer en Bogotá, cancelado, ni siquiera aplazado, cancelaron el partido de ayer en la ciudad de Bogotá, Millonarios frente al Once Caldas.
4: Y que no lo pueden hacer hoy tampoco, lo van a dejar para mañana porque hoy la policía va a estar pendiente de las marchas.
6: Y entonces hay que quedan debiendo la fecha. O
4: que mañana se juega.
6: Mañana sí o sí, bueno, esperemos.
4: Esperemos a ver si algo extraordinario no ocurre.
0: Pero depende cómo esté la grama del estadio, el campito.
6: Jesús sacramentado.
0: Bueno. 9:33, tengo por aquí otro reporte de movilidad antes de ir con humor. Hay mucho reporte de movilidad por Dios.
7: ¿Qué pasará? ¿Qué accidente habrá? ¿Será que hay un choque? ¿Qué pasó?
0: Ponzo, buenos
8: señores,
0: días.
8: Muy buenas, Tropicana y movilidad para reportar. Hay un choque en toda la avenida Guayabal yendo para la estación Industriales. Para que lo tengan en cuenta, porque va a haber cajero.
0: Un furgoncito ahí con un Spark y quedó arrugadito un poquito.
6: ¿Quién perdió?
0: Yo creo que el Spark.
6: Ay, qué pecado.
0: Al camión, pues, no le pasará nada. 9:35, es hora de reír en Tropicana. Hay humor.
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0: Hay humor, Don Otto, hay humor.
6: Señor, hay humor en Tropicana 98.9 y vamos a hablar de una cosa que resulta muy importante, muy positiva, muy buena y muy necesaria. Las donaciones.
2: Donaciones.
6: Estamos por época de celebrar.
2: Hay que donar.
6: El día para incentivar las donaciones, hay que donar, ¿no es cierto?
2: Porque
6: los órganos de uno pueden terminar sirviéndole a los otros.
2: Ah, donación de órganos.
6: Donación de órganos y tejidos.
2: Ah, también, sí,
6: se va
2: señor.
6: Celebrando el día de la donación. Entonces,
2: ¿usted qué va a donar?
6: Yo dono todo lo que pueda servir. Hay unos instrumentos que ya no sirven, ¿no es cierto? Pero,
0: por ejemplo, su flauta ya no funciona.
2: Va una billetera de pronto.
4: ¿Tiene flauta? Ya,
6: el cuero que le saquen, porque el resto ya...
4: O sea,
2: no,
4: sí, hombre.
2: Para un monederito.
6: Pa' más nada, sí, logran el huequito ya. ¡No!
2: Ay, no. Ok, listo, hoy día de las donaciones. Ya.
5: Pero un monedero de monedas de 50.
6: Bueno, pues,
2: Bueno, sigas, ¿no?
6: Bueno, entonces, hay donaciones, ¿no es cierto?, de órganos y tejidos, pero no, uno se pone a esculcar en la vida cotidiana de Colombia, y aquí hay mucho de dónde sacar para donar.
2: ¿Ah, sí?
6: Sí, señor.
2: ¿Cómo la cosa?
6: Entonces, para esta situación, vamos a estar haciendo el llamado en situaciones y escenarios colombianos donde podemos sacar órganos para donar. Tenemos una situación, necesitamos su donación. Por ejemplo,
2: a ver,
6: los infieles se pueden ir ofreciendo a donar las extremidades inferiores.
4: ¿Ah?
6: ¿Mm? Sí, okay. Porque ellos son muy buenos para andar metiendo la pata. ¡Tenemos una situación!
3: ¡Necesitamos su donación!
6: Le estamos pidiendo a los encargados de la justicia colombiana a que donen órganos asociados con la visión, ya que ellos salieron tan buenos para hacerse los de la vista gorda. Sí. ¡Tenemos una situación!
3: ¡Necesitamos su donación!
6: Todos en la familia tenemos tíos, tías, o en la casa por el barrio hay vecinos o vecinas que podrían ayudar a que puedan hablar los que no pueden hablar.
2: Ok.
6: Donando sus lenguas, porque pa' lengua y largos y fue perras. ¡Tenemos una situación!
3: ¡Necesitamos su donación!
6: A los ladrones, los corruptos, los que tapan la placa de las motos con la mano, les estamos buscando para pedirle que donen sus extremidades superiores.
2: Manos.
6: Ya que salieron muy manilargos todos
3: estos. ¡Uy!
6: ¡Tenemos una situación!
3: ¡Necesitamos su donación!
6: Estamos buscando...
2: A ver...
6: A los tacaños, ¿no es cierto?
2: Tacaños.
6: Y a ellos les podemos pedir que nos donen sus articulaciones, ya que salieron tan codos. Pero ellos no nos han dado el brazo a torcer. ¡Tenemos una situación!
3: ¡Necesitamos su donación!
6: Y por último, tenemos que los centros estéticos, ¿no es cierto?
2: Sí, sí, sí.
6: Están buscando a los vagos. A los vagos.
2: Centro estético.
6: Sí, señor, porque con ellos pueden gestionar una donación de glúteos, ¿no es cierto?, para esto del levantamiento de cola, ya que ellos salieron tan buenos para sacarle el fundillo al trabajo. ¡Tenemos una situación!
3: ¡Necesitamos su donación!
6: Hay mucho quien done, hijo de perra, señor. Tanta gente sin corazón por ahí, ¿no es cierto?
2: Parece.

0: Buenas noticias para contarles a todo el equipo de Tropicana 98. Una noticia bien importante a esta hora para contar. Sí. ¿Sabe por qué Tamayito, Charlie, Angelita, Caballo y Oyente? 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
1: Ay, sí.
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0: ¡No!
1: ¿Cómo así?
2: No,
1: entonces, ¿cómo es la cosa?
0: Escúcheme.
1: Uno de 25
0: de
1: troche.
0: El de 25, ¿cierto? Uh-huh. 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
2: Véalo,
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0: 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Y el de 80 que usted decía que era que donó.
1: Pensé que era.
0: No, el de 80 es la presentación mega de 80 gramos a 4.000 pesos.
1: ¡Cállate! Ay, pero ¿qué es esa hicha? Ah, bueno, entonces te referís a las dos nuevas presentaciones de Cornflakes de Kellos. Ay, qué hicha. 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
2: ¡Qué rato!
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1: Sí, así que démosle la bienvenida. Bien. Como corresponde.
2: Sigan. Bienvenido. ¡Que pase el paquetico de 25 gramos!
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0: Hay información deportiva. Obvio, amor.
2: Sí, obvio, amor.
1: Obvio, Bobis.
0: ¿Qué quieres saber, Charlicha?
1: Contá. ¿Ah? Hay mucho de qué hablar. Por ejemplo, novedades para el partido de hoy.
0: Novedades que Nacional todavía tiene con problemas y sigue lesionado.
1: Sí.
0: Alfredo Morelos.
1: Ay, qué pecado.
0: Andrés Sarmiento.
1: No puede ser.
0: Marlos Moreno.
1: Bajas importantes,
0: Pablo. Sí. El Chicho Arango, pues que ya aprendió del resto del torneo.
1: Qué pecado.
0: ¿Ah?
1: Y hay como suplir esas bajas importantes, sabiendo que el partido de hoy, por lo que entendí en estos días,
0: ajá,
1: es un único partido.
0: Es
1: no
0: un
1: es
0: único partido,
1: bueno.
0: Charlie. Sigue Nacional penando por tener un 9 allá que la meta.
1: Ay, amor. Y si no la mete nadie, pues venga, meta. No.
2: Bueno, ya, hombre.
0: Por los lados del Medellín, los que soñaban que se diese un clásico entre James Rodríguez y Juan Fernando Quintero van a tener que seguir esperando. Porque James Rodríguez está habilitado para jugar, pero Juan Fernando Quintero no.
1: Qué pecado.
0: Qué vaina, ¿no?
2: ¿Cuánto tiempo será la lesión de Quintero?
0: Yo no sé, pero ya lleva deditas ahí. Y estaban esperando que de pronto hoy se diera el partido entre James y Quintero. James con Nacional, Quintero con Medellín.
2: Por eso también la boletería está.
0: Ajá. Y no fue así. Y no va a ser así. Qué lástima. Bueno, partido 8:30 de la noche. Va a tener VAR.
1: Ay, qué.
0: Recuerde que es único partido. Después de terminar los 90 minutos y los dos equipos terminan empatados, como le gusta a usted, Charlie.
1: Me encanta.
0: Serán a cobro de los 12 pasos.
1: Penaltis.
0: Es correcto, Charlie.
6: Oíte, perdón lo metido, pues.
0: Hágale tranquilo. ¿No?
6: ¿Y en qué va? ¿Quién decide cuándo se juega el tiempo extra o cuándo se van de una vez a penaltis?
0: Eso es en otro torneo diferente o no. En este torneo no, y como están cortos de tiempo, pues entonces no buscan alargar para jugar 15 minutos y 15 minutos, no. Termina el partido y una vez a penaltis.
6: Listo.
0: Sí, señor.
6: Bueno, está
0: listo.
6: Está bien, señor.
0: Bueno, por otro lado, ayer no se pudo jugar en Bogotá. El partido entre Millonarios y Once Caldas.
1: Oíste, pero así de grave estaba la cosa.
0: No, es que la cancha está vuelta a nada.
1: ¿Verdad?
0: Charlie, sí.
1: No te creo.
0: Está vuelta a nada. Sencia, que es la entidad encargada del complejo deportivo, dijo días atrás, el 7 de octubre, que el Campín contaba con 5 canchas de grama natural que servirían como respaldo. Sin embargo, ayer quedó evidenciado que no. Fueron a traer barrios por grama por ahí, otros barrios.
1: Sí.
0: Para ponerla al estadio del Campín y no funcionó.
1: No te creo.
7: No pegó.
0: Es que no va a pegar de un día para otro.
7: Claro. Y menos con esta llovedera.
8: Uh-huh. Eso se quedaban entonces como dos tapetes ahí como sueltos, entonces... Sí. Claro, muy peligroso.
6: Se alisa uno, claro.
9: Sí, no, y no solo para el desarrollo del juego, sino para la integridad física de los jugadores. O sea, imagina ahí un esguince muy fácil, un ligamento cruzado, como es la enfermedad que más miedo le tiene el futbolista. No, primero la salud de ellos.
0: Y ya el alcalde de Bogotá se enojó.
1: ¿Verdad?
0: Sí, Carlos Fernando Galán dijo, las condiciones de la grama del Campín son inaceptables. Le pido al IDRD, que es el Instituto de Recreación y Deportes de Bogotá, que se inicie un proceso por posible incumplimiento de Sencia en lo que es relativo a la obligación de mantener la grama del estadio en óptimas condiciones para garantizar la realización de partidos de fútbol. Lo que uno nota es que sí o sí creería uno que los equipos deberían de crear su propio estadio, o por lo menos tener un estadio para los dos equipos. O sea, que un ejemplo, que se reúna Nacional y Medellín y digan, hagamos un estadio entre los dos, weón. Sí, ay, y hagan el estadio para los dos. Que diga Bogotá, Millonarios y Santa Fe, hagamos un estadio para nosotros. Y le dejan ese escenario deportivo a la administración, porque al parecer como que les entra más plata cuando hay eventos,
9: conciertos, que fútbol,
0: conciertos y demás, que con el mismo fútbol.
6: Y ahora la vuelta es en una de esas... donde Puerca si hace un estadio del tamaño que ya merece y necesita esta ciudad, que es para un genterío de gente. Ese es el otro cuento, ese es el otro paseo, porque en esta ciudad no hay un lugar para eso. Entonces toca sacarlo a más bien lugares cercanos. Ya imagínense uno acá que vaya al estadio tiene que pagar viaje. Bueno, los que les
8: toca. Imagínate.
0: Bueno, ahí lo tiene, pues. Entonces el partido queda cancelado. Tiene fecha como para mañana, ¿cierto, Angelita?
7: Sí, señor, pues incluso
0: pero ya
7: habían
0: está confirmado otra vez, pero en el mismo estadio, ¿o en dónde lo irán a jugar?
7: Ahí está la pregunta, porque se supone que lo iban a mover para hoy, pero que no había autoridad para cuidar el partido, para estar pues pendientes, porque hoy debían estar pendientes de las movilizaciones.
0: Ok, bueno. 9:51, la información deportiva. Hoy hay bestias del fútbol, Charlie.
1: ¡Ay, qué hincha!
0: Ponte bella, que vamos a hacer bestias del fútbol hoy en Tropicana.
1: Ah,
0: ¿eh?
1: Sí.
0: ¿Listo?
1: Listo, me encanta.
0: 9:51, escuchan.
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0: Hay humor en Tropicana, hay más humor.
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9: Bueno... Y hoy, ¿saben? Tamayo me dio la noticia ahorita. Hoy es el Día Mundial de la Improvisación.
2: Sí, señor, sí, señor.
9: Hoy es el Día Mundial de la Improvisación y de mi parte, caballo, para todos los colegas, trovadores, poetas y todos los que las partituras las construyen en el viento, de verdad los felicito mucho. Pero no solamente los trovadores y los poetas improvisan.
1: Ah, no.
9: A todos en la vida nos ha tocado improvisar.
1: Ah, sí.
9: A todos en la vida, porque no como complicada la cosa. Entonces vamos con los lamentos de la improvisación.
0: ¿Qué tal la salida, Charlie?
1: Yo intento.
2: A ver, intente, Charlie, a ver cómo es.
0: Un, dos, tres.
1: No solo los trovadores son buenos para improvisar. Si improvisas en la vida, eso te puede salvar.
9: Cuando llegaba visita, sin avisarle a la abuela, pa' que el salchichón rindiera, los volvía mortadelas. Si te vieron mal parqueado por ahí con una fulana, la respuesta más veloz es una prima lejana. Si se babean el bus con el ego adolorido y lo miran, improvise, siga haciéndose el dormido.
1: ¡Ay!

0: el niño que se olvidaba de lo que comprar tenía, y cuando vuelve a la casa dice, mami, es que no había. Si te agachas por coger una moneda en el piso, pero está pegada, diga que estás tirando ahí, preciso.
1: Ay, qué peca.
0: Cuando miras un escote y te juzgan por mirón, di que aunque no te crean, mirabas su corazón.
1: Ajá. Ay, qué hija.

0: cuando no ponen cuidado, improvise usted, vecino, en lo que le están contando. Dice, ajá, sí, me imagino. Más de uno cuando se cae, por puro orgullo improvisa. Si lo ven, aunque le duela, se para muerto de risa. El que adultera la placa, improvisar ya le toca. Con estos climas, gente, puse al carro un tapa.
1: Ah, sí, con...

0: Juan Mecánico me envió este mensaje. ¡Qué charro! Ajá. Improvisó el bobo que no tiene moto ni carro. El que es malo para la cama, improvisa mal, le explico. No es que yo sea mal amante, es que te mueves muy rico. Ajá. Y esa mamá berraca que cuando no había más periódico, amor y ganas, e improvisó tu disfraz.
1: ¡Ay, tan hermosa! No solo los
2: trovadores son buenos para improvisar.
1: Si improvisas en la vía, eso te puede salvar.
0: ¡Feliz día de la improvisación!
1: ¡Encanto!
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0: 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En Tropicana son las 10:00 a.m. en punto.
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0: La que te lleva al Clásico Paisa esta noche, Estadio Atanasio Girardot. 8:30 de la noche, Atlético Nacional frente al Deportivo Independiente Medellín.
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0: Ahora viene la pregunta, ¿usted qué sería capaz de hacer por dos boleticas para ir a ver el Clásico Paisa hoy? Cuénteme la película, hábleme, dígame, cuéntamelo todo. Ojo pues, que pusimos una tarea muy fácil. Primero cambiar la foto de su perfil de WhatsApp por la foto que tenemos nosotros en las historias del WhatsApp de Tropica. ¿Sí o no? Usted la reemplaza ahí por eso. Estamos hablando de Tropicana, la de aquí, porque es que la nueva imagen de Tropicana y es Tropicana, la de aquí.
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0: Ese es el primer paso. El segundo paso es notica de voz a través del Tropic WhatsApp de Tropicana, que es el 301-74-22-989. ¿Sí o no? Ahí va a mandar la notica de voz que diga así. Yo escucho Tropicana, la de aquí, la de siempre, la de todos modos. Y así podrá llevarse las boletas.
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0: La única emisora en Medallo que tiene boletas para el Clásico Paisa esta noche es Tropicana, la de aquí.
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0: Qué bacano, parce, ¿sí o no? ¿Ya hizo la tareita? ¿No ha mandado la tareita? Mande la tareita, así como mandó la tareita Patria a esta hora. Patri, buenos días. Buenos días.
3: Yo escucho Tropicana, la de aquí, la de siempre, la de todos modos.
0: Pero hágalo más despacio, no lo hagan tan rápido, hágalo despacio, tan rápido, no pierde uno como el impulso, ¿no? Hágalo despacio y era para que suene más bacano, ¿sí o no? Así lo hizo Mónica también. Moni, ¿cómo estás? Bienvenida a Tropicana 98.9. Tropicana, la de aquí.

María Tropicana, la de aquí. Esa es la que te lleva a ver el Clásico Paisa esta noche. Atlético Nacional frente al Deportivo Independiente Medellín. Es único partido, único partido. Listo por los cuartos de final de la Copa Colombia. ¿Quién dijo yo? ¿Quién se quiere llevar a boleticas, pues? Sigo esperando la notica de voz a través del Tropi WhatsApp de Tropicana. 301-7422-989.

0: Uy, pero es que lo hacen muy bien los oyentes de Tropicana. ¡Buenos días!
1: Yo escucho Tropicana, la de aquí, la de siempre, la de todos modos.
0: La de todos modos, sí. Lo que estamos poniendo hoy para entregar boletica para ir a ver el Atlético Nacional frente al Deportivo Independiente Medellín.
2: Verde, ¿qué equipo será? Juegan de lo lindo.
0: Esa es la tareita que ponemos hoy, ¿sí o no? Es fácil la tarea, usted nos manda ahí notica de voz a través del Tropi WhatsApp de Tropicana que diga, yo escucho Tropicana, la de aquí, la de siempre, la de todos modos.
3: Tropicana, ¿sí o no? La de aquí.
0: Facilito. Y por ahí derecho llega y cambia la foto de perfil de su WhatsApp y va a poner la nueva imagen de Tropicana, la de aquí. Es así como podrá participar hoy a través de Tropicana 98.9. Buenos días.
4: Hey, parcerito.
0: ¿Qué, papi? ¿Bien o no?
4: Participar con las boletas.
0: Hágale.
4: Tropicana, la de aquí, es la que me da las boletas para ir al clásico antioqueño.
0: Ok. Dígame pues la frase completa.
4: Esos animales me pues. Ahí, parcero, ponerme ahí que ya coloqué la vuelta de...
0: Sí, pero tiene que mandarnos, estado. Tiene que mandarnos la frase que diga así.
1: Yo escucho Tropicana, la de aquí,
0: sí,
1: la de siempre, la de todos modos.
0: Eso, es así, Listo, ¿quiere ir? Mándelo en notica de voz, ¿sí o no? Como lo manda Emilce. Emilce, ¿cómo estás, amor? ¿Bien o
5: hola,
0: no?
5: Hola, buenos días. Mi nombre es Orca Emilce Lemus y quiero participar por las boletas.
0: A ver, ¿cómo dice? A ver.
5: Yo escucho Tropicana, la de aquí, ajá, la de siempre, la de todos modos.
0: ¡Eso!
5: Tropicana, la más bacana.
0: Un abrazo, Milce. ¿Cómo lo hace Paulita? Pau, buenos días. Buenos días, mi Pau.
6: Yo escucho Tropicana, la de aquí, ajá, la de siempre, la de todos modos.
0: La de todos modos, eso. Así podrá llevarse usted las boletas. Partido es 8:30 de la noche hoy, tipo 2 de la tarde... Entre los que se han registrado hasta ahora, levantamos el teléfono y hacemos llamada ganadora para entregarle su par de boletos para que vaya esta noche a la Atanasio. Invitado por Tropicana, a ver cómo lo hace Lili. Hola, mi Lili, buenos días.
7: Buenas tardes, mi nombre es Liliana María. Hola, Granada. Lili. Yo escucho Tropicana, la de aquí, la de siempre, la de todos, more.
0: Muy bien, muy bien.
7: Quiero ir al clásico.
0: Oh, ya quiero ir al clásico. Hay que registrar a Lili, bueno. Yeah.

0: A ver cómo lo hace mi Marta. Marta, ¿cómo estás? Bienvenida
1: a Tropicana.
0: Hola, Tropicana.
1: Soy Marta Moreno de San Joaquín.
0: ¿Cómo estás, Marta? Bienvenida.
1: Yo escucho Tropicana, la de aquí, la de siempre, la de todos more. Hoy quiero ir al estadio a ver el clásico Medellín Nacional. Soy hincha sufrida, fiel y aguantadora del Deportivo Independiente Medellín. Pero bendiciones para todos.
0: Dices que sufrida y aguantadora del Deportivo Independiente Medellín. Ay, mi Marta. ¿Y qué registramos? ¡Oh, pues! Tiene que hacer las dos cositas. Foto de perfil. Cambiar la foto de perfil por la nueva imagen de Tropicana, la de aquí. Y segundo, mandarnos la notica de voz que diga claramente, yo escucho Tropicana, la de aquí, la de siempre, la de todos modos. ¿Cómo lo hace Cindy? ¡Hola, mi Cindy!
2: Hola, ¿cómo estás? Hablas con Cindy Fuerte y quiero participar por las boletas para el clásico hoy. ¿Sí? Y la frase es, yo escucho Tropicana, la de aquí, la de siempre, la de todos modos. Muchas gracias y bendiciones.
0: Amén, un abrazo, cuídate. A ver quién más lo manda por aquí a esta hora. Buenos días, Tropicana.
3: Ahí va, parcero, ahí va. Yo escucho Tropicana, la de aquí.
0: Ajá.
3: Tiene la de siempre, la de todos modos.
0: Eso.
3: Hey. Ahí, parcerito, ahí le mando pues el...
0: Listo.
3: Contraseña para ir con mi hija, que nunca iba al estadio, pues, listo, parcero.
0: Ahí la va a llevar a un clásico. Uy, parce, muy para usted, weón. Los clásicos como de duro, ¿sí o no? Tropicana.

0: aquí. Ave María, la que te lleva hoy a ver el clásico paisa, ¿ok? ¿Quiere ganar? Mande la tarjeta que pusimos así como la hace Wilson. ¡Wilson!
1: Señores, buenos días. Yo escucho Tropicana, la de aquí, la de siempre, la de todos modos.
0: Un abrazo, papá. Ahí queda registrado. Ojo, pues. Mande la tarjeta.

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0: 10.55 en Tropicana. 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
0: Son las 10 de la mañana, 57 minutos. 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

0: Son las 11 de la mañana, 18 minutos. Hoy es miércoles.
1: Miércoles, ya vamos en mitad de semana. Mira qué maravilla.
0: Ay, ¿cómo te parece?
1: Amo las semanas con puente.
0: Ay, tan rico, sí, mi amor. Así es.
1: Cierto.
0: Y hoy tiene un toquecito especial. Porque sí, cuando hay partido y más clásico, pues todo se siente como fin de semana.
1: ¿Sí? Ay, sí.
0: Tan rico.
1: La gente como comiendo ansias, como no ir a ir. Los del verde, los del rojo. ¡Ay, qué hincha! Hoy hay clásico paisa en Medallo.
0: ¡Oye!
1: ¡Beba!
0: ¿Usted quiere ir?
1: Ay, sí. Sí, yo sí quiero. Jugando fútbol del bueno. Me encanta. Chicha, fútbol en paz, mores.
0: Por
1: fútbol
0: supuesto.
1: En paz, por favor.
0: Por eso aquí le cantamos las dos.
1: Ah, sí. Aquí vivimos empatados, moro. Tenemos para los unos y tenemos para los otros.
0: Claro, son equipos paisas. Ambos los queremos y los respetamos mucho. Por supuesto, nos alegra cuando ganan. Nos duele cuando pierden.
1: Correcto.
0: Y hoy que gane el que meta más goles ya.
1: Porfis.
0: Sin ningún problema.
1: Porfis.
0: ¿Qué hora es el partido? 8:30.
1: 8:30 de la noche.
0: Ojalá no llueva.
1: Ay, no, cállate. No, con el día tan bonito que viene haciendo desde muy temprano. Hoy sí nos acompaña el solecito. Ya llovió mucho el fin de semana.
0: Ay, sí, ya. Pues, porfis. Ya escurrieron las nubes.
1: Una pausita. Hay que ir, ya.
0: Mi Charlie, la gente que quiere ir de cuenta de Tropicana a disfrutar de este clásico, ¿qué tiene que hacer?
1: Parce, ¿quiere participar? Pues es muy fácil. Dos pasos, muy simples. Ojo. Pare oreja porque la boleta, ya no hay boletas, mejor dicho, si usted está ahí en el plan, yo no voy a parar bolas, yo consigo las mías ahora, ya no hay.
0: No tiene donde así tenga la plata en el bolsillo.
1: Ya no hay, amor, no. Entonces pare oreja, que Tropicana lo lleva al clásico paisa hoy. Dos pasos muy simples y elementales, pare oreja. Paso número uno, en los estados del WhatsApp de Tropicana, o sea, el Tropi WhatsApp, están rodando un par o tres imágenes, son dos o tres imágenes que hablan de Tropicana, la de aquí. Cójase cualquiera de esas, cualquiera. La más bonita, la que usted diga, esta
0: me gusta.
1: ¿La que
0: le guste más? Sí. La roja, la amarilla, la que
1: eso.
0: Quiera.
1: Eso. Se puede coger cualquiera y la descarga. Toma un screenshot, toma una captura de pantalla, ¿no es cierto? Para que le quede en su celular. Y entonces ya de ahí se va para su perfil de WhatsApp y la pone de foto de perfil.
0: Qué
1: simple.
0: Lindos. Hay un montón ya con la foto de perfil.
1: Y se les ve hermosa.
0: Se ve hermosa esa manchita roja con letras amarillas.
1: Me encanta.
0: O esa manchita amarilla con letras rojas.
1: Divina se ve. Entonces usted hace eso y la pone de imagen de perfil suya. Listo. Cuando ponga la imagen de perfil, se va trotandito para el Tropi WhatsApp y nos manda un audio que diga: yo escucho Tropicana, la de aquí, la de siempre, la de todos modos. Mira,
0: súper fácil.
1: Muy fácil. Esos dos pasos simples y elementales. Y ojo, no es que con los dos pases ya usted lleve boleta. No, pues, ¿qué dijo? Navidad.

0: Ojo, ¿qué dijo? Navidad, no, amor. Con esos dos pases queda inscrito y queda participando para llevarse boleta para ir a ver el Clásico Paisa el día de hoy.
1: Así. Ya, y buenos días, Patrick Quiroz, reportando sintonía de Enciso. Yo escucho Tropicana, la de aquí, la de siempre, la de todos, Mor.
0: Me encanta.
1: Por eso, políticas para el Clásico, para ir a apoyar al poderoso.
0: Me encanta. Listo, participando, Mor, de una. Eso es así de una.
2: Es así de sencillo, así de fácil. ¿Quién más? Buenos días, Tropicana, Juanda.
3: Buenos días, Angelita. Buenos días.
2: Ay, ¿dónde estará metido?
3: Espero que se encuentre muy bien en el día de hoy. Me gustaría participar por las boletas del Clásico.
0: A ver, yo veo.
3: Y la clave dice así. Yo escucho Tropicana, la de aquí, la de siempre, la de todos, Mor.
0: Me encanta.
3: Y la vida más bacana escuchando Tropicana.
2: Eso, ¿cómo lo hace Dianita?
4: Buenos días, mi Tropicana. Yo escucho Tropicana, la de aquí, la de siempre, la de hoy, la de nosotros. Tropicana, la más bacana.
0: Quiero ir al Clásico,
4: Diana Zuleta, para ir al Clásico con mi mamá, que es hincha en Medellín.
0: Tan hermoso.
4: Gracias, mi Tropicana, la más bacana.
0: Listo, vamos a hacer una cosa.
2: Sí, una correccioncita.
0: Una correccioncita y vuelve y nos manda el audio por fin. Listo, para que quede participando, nos falta y no eso. Usted dice, yo escucho Tropicana, la de aquí, la de siempre, la de todos, Mor. Así. Listo. Porque sería ahí nos quedó como conjugando el verbo.
2: Sí, eso quedamos ahí más perdidos. Quedamos,
0: que... Yo, tú, ellos, aquellos, vosotros, ellos. Mor, así todos. Simplecito. Y otra recomendación. Bueno, lo primero es eso. Que grabe la nota de voz diciendo yo escucho Tropicana, la de aquí, la de siempre, la de todos, Mor. Y segunda recomendación, muy simple. Parce, no es que monte la foto de perfil y la tumbe al momentico.
2: Ah, no, que
0: nos
2: gracia.
0: Tiene que dar tiempo nosotros de vela.
2: Si cuando vamos a llamarla no la tiene, ya paila.
0: Ya paila, hágame over. Ay, ¿cómo? Qué pecado. Paila, hágame over. Ay, así decía un man que iba por mí. Ña, ña, ña, ña, ña.
2: No, dejé así, más
0: no,
2: bien.
0: No, Charlie, paila, hágame over, no, Mor.
2: Pero eso ya estaba muy fácil, Charlie.
0: Cierto que sí.
2: Oh. Marías, que es sencillito para que participen y se puedan llevar esas boletas y disfruten del Clásico hoy, porque boletas ya no hay.
0: Ya no hay.

0: escuchas, Tropicana, la más bacana, Tropicana, la de aquí, la de siempre, la de todos more. Y ve, los oyentes son tan lindos y tan juiciosos que están haciendo súper bien esa tarea para participar por las boletas para el clásico de hoy. Daisy, buenas.
1: Yo escucho Tropicana, la de aquí, la de todos more.
0: Mi corazón, te faltó la de siempre. Yo escucho Tropicana, la de aquí, la de siempre, la de todos more. Ve, por aquí hay un oyente que hace la tareita. Cano, ¿cómo se hace? A ver, ¿cómo es?
2: Hola, buenos días, reportando sintonía. Yo escucho Tropicana, la de aquí, la de siempre, la de todos, mor.
0: ¡Eso! Así de sencillo, lo seguimos registrando. Aquí estamos, pero a cuatro manos, con Bombillo, con Pino, que ya está también por aquí con nosotros. Estamos registrando a todos los oyentes. En cualquier momento hacemos la entrega de esas boletas, porque ya que pairán, yo las compro, mi amor, donde las encuentre, muy de buenas, porque pues, a menos que hayan por ahí revendedores aburridos con ellas. Alguien que ya no quiera ir por la hora. Ay, que está muy tarde y yo la voy a revender. Pero de resto dice que ya no hay boletas. Tropicana tiene unas que quiere que usted las disfrute. Así que participe a través del Tropi WhatsApp, mi Charlie.
3: 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La de aquí, la de siempre, la de todos, mor.

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7: En Tropicana son las 11 de la mañana, 49 minutos.
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2: 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En Tropicana son las 11 de la mañana, 51 minutos.
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2: Señor, en Tropicana son las...
3: Ay, ¿quién es ese ronco?
4: ¿Quién es ese?
3: ¿Quién es ese hombre?
2: 12 del día, 10 minutos, no,
3: madre. ¿Quién eres y qué hiciste con mi pino? ¿Me devuelves mi pedazo de madera, por favor? Ay, parce, ¿a usted qué le pasó?
2: Charlie, no me
3: hagas... Ay, se le metió las cucarachas al bafle, parce.
2: No me puedo...
3: No me puedo reír,
2: Charlie.
3: Pero no es culpa mía.
2: Desde ayer, hombre.
3: No puede ser.
2: Desde ayer, pero mire que al mediodía estaba full HD.
3: Yo lo entregué bueno. Yo lo entregué bueno. A ver en qué mugrero se metió y me lo devolvieron de este modo.
2: J ayer.
3: Jota
2: y Karina. Jota y Karina ayer en el programa de Cómo Atardeció Medellín. No sé qué me dieron.
3: Pero qué hicieron contigo, pidieron, te bañaron acalorado.
2: Pidieron una comida. Charlie, le dije que no me puedo reír.
3: No ríamos. Hoy por ofrecemos favor. Disculpas a nuestro oyente, no nos podemos reír. Vamos a hacer pin. No. Esto va a estar invivible hoy.
2: Pero aquí estoy.
3: Aquí estoy y aquí me quedo.
2: Aquí estoy, en Tropicana, la de aquí.
3: Ay, la
2: aquí,
3: de aquí
2: estoy.
3: Ay, qué pecado.
2: Acompañándolos a todos ustedes en este mediodía de... Sí. ¿Hoy es qué?
3: Hoy es miércoles, amor. Tú que vives como perdidos por Dios.
2: No, pero es que con un festivo uno queda
3: parce,
2: perdido.
3: Pero yo soy hincha de los fines de semana con puente porque miranos.
2: Yo también.
3: Ayer empezábamos la semana y ¡prum! Hoy ya estamos en la mitad de la semana. Me encanta.
2: Yo también soy hincha de las semanas con festivo porque... Como que se va todo más rapidito.
3: Te va.
2: Aunque hay un problema. Pues ¿qué? también
3: se pone disfónica la gente, no. Después de los videos.
2: No, hay un problema. También la vida se está yendo, uno siente que se está yendo muy rápido, los días cada vez más rápido, la semana cada vez más rápido. El año ya se va a acabar, por ejemplo.
3: Ya se va a acabar.
2: En un ya parpadeamos y son las 2 de la tarde y se acabó el programa.
3: No llames cosas.
2: Por eso, entonces, disfrutémonos esto.
3: Disfrutémoslo.
2: Disfónicos y todo.
3: ¡Ay, sí!
2: ¡Ay!
3: Grite cuando puedes. Si está como Pino, ya no grite.
2: Señores, es entre cachos y confesiones.
3: Ahí vas calentando.
2: Ahí voy subiendo. Aquí estoy tomando agüita. Me tomé agüita con jengibre también.
3: Sí.
2: Y mielecita sabrosa.
3: Mielecita, listo.
2: Mielcita con limón.
3: Buenísimo.
2: También he tomado, pero pasé una noche de... ¿Cómo decirlo?
3: De perros. Me encantan los perros.
2: Sí, yo sabía. Pasé una noche de perros.
3: No,
2: pero aquí estamos.
3: Pero aquí estamos. Aquí estoy y aquí me quedo.
2: Y aquí me quedo.
3: Ese hombre que ustedes escuchan que se le quiebra la voz. ¡No te rías!
2: ¡Charlie!
3: Es Víctor Pino al aire en Tropicana. La de aquí.
2: Sí, señor.
3: La de todos, hasta los disfónicos.
2: La de los disfónicos, claro.
3: Sí, claro. Ay,
2: claro, a esta hora. Y con esos cambios de clima, Charly, es que también, mira los días de lunes y martes.
3: Sí.
2: Lluviosos.
3: Lluviosos.
2: Sabíamos que había sol porque estaba de día, pero nunca lo vimos. Así como tan directo como hoy, nunca lo vimos
3: nunca
2: en
3: lo
2: estos
3: vimos.
2: Dos días.
3: Nunca
2: y
3: lo
2: mira
3: vimos.
2: El solazo de hoy.
3: ¿Cómo pues, te parece? Pero
2: nos tenemos que enfermar.
3: Ay, qué pecado.
2: Y uno con
3: hagamos
2: este desgaste de voz.
3: Un ensayo.
2: ¿Qué?
3: Sí, don Armando.
2: Don Armando. Ya entendí.
3: Me mataron, doña Catalina, me mataron.
2: Charlie, no.
3: Ay, no,
2: man.
3: No digan eso, que nos suman no, el like. No.
2: Ay, estamos en TikTok.
3: Estamos en TikTok.
2: ¿Cómo
3: arroba
2: así?
3: Tropicana Medellín 989. Así nos encuentra en TikTok. Arroba Tropicana Medellín. Muy importante, Medellín, porque hay otras Tropicanas del resto del país, compañeritos de nosotros, sí, pero que tienen sus contenidos aparte y nosotros queremos que venga y nos vea, pero a nosotros. Arroba Tropicana Medellín 989. Aquí estamos los disfónicos de Entre Cachos y
2: no.
3: Confesiones.
2: Yo tampoco para que me trate así.
3: Diga, don Armando.
2: Don Armando.
3: Doña Catalina.
2: Me mataron, doña Catalina.
3: Don Armando.
2: Saludos para Freddy.
3: Te puedes reír.
2: No.
3: Nicolás.
2: No.
3: Yo soy tu Nicolás hoy, acepto.
2: Pero aún así me da. Hey, déjame saludar.
3: Pues saludá si te da, pues.
2: A Freddy.
3: Freddy.
2: Del bus 154 de San Javier.
3: Ay, me encanta. More, I love you. Pite. Tójeme el pito.
2: Dice que Charlie, póngalo a chupar algo. Angelita, ahorita me puso a chupar. Me puso a chupar. ¿Qué fue lo que me pusiste? Mieltertos. Ella me iba a dar, dice que, ay, aquí tengo mieltertos y meltroso. Ay, ¿cuál qué quieres chupar? Y yo no, mieltertos.
5: No, yo no la llevo. ¿No? Con eucalipto, miel y propóleo.
3: Listo, que les facturen la cuña, la paga Angelita y Tino.
5: Ay, hablamos con Natural Press.
2: No.
3: Manden ese demo.
2: Y hoy les dije, hoy no me puedo reír mucho en el programa, por favor.
3: Por favor, no más.
2: Y es el día donde más nos estamos riendo,
3: muchachos. Por favor, no más.
2: No, por favor.
3: Y si usted viene solamente más a que Pino los agarre, hoy no.
5: Hoy no es el día.
3: Devuélvase, hoy no.
2: Ni una más.
3: Ni una más, respeten.
2: María Pino. Señores, llegamos al mediodía. Hoy tenemos historias para contar.
5: Ay, ya que se le oyó muy lindo.
2: Historias para compartir con ustedes. Hoy queremos que hagan parte de este programa. Recuerden que ustedes son los protagonistas de este programa del mediodía en Tropicana. Bendiciones para todos ustedes en este día que arranca. Aquí los estamos acompañando con buena música, con buenas canciones, con buenos momentos para que le ponga mucho sabor, le ponga yengere, le ponga sucundú a este día y haga de este día algo especial. Que esa necesidad a veces de compartir, a veces de llevar cosas bonitas sea todos los días. Que no simplemente sea por un momento, que esa necesidad sea todos los días. Necesidad de salir adelante, por ejemplo. Necesidad de no rendirse. Recuerde que nadie en esta vida llega lejos porque todo le salió bien. No, llega lejos porque cuando la situación se puso peluda, supo afrontarla, supo salir de ahí, sí, supo enfrentarla y supo entender que así es que se llega al éxito. Así que no me baje la guardia, manos arriba. Vamos con el nivel arriba, vamos dándole mucho, mucho, mucho a esto, porque a veces, como la vida y como los días, ayer llovía, hoy está calentando, así es la vida. Hoy puede que la vida esté gris para usted, pero mañana puede salir un sol hermoso que le haga sentir ganador o ganadora.
3: Y si llega más lejos de lo que necesitaba y esperaba, pues fue porque se durmió en el bus.
2: No, Charlie.
3: No, te estoy apoyando porque no puedes hablar casi.
2: Por favor, sígame apoyando más entonces.
3: Contra un murito.
2: ¡Charlie!
3: ¡Ay, perdón! Este me va a hacer tumbar la transmisión en TikTok. Llegué a TikTok, @tropicanamedellin989.
2: Ya venimos con las historias. Mientras tanto, una canción que quisiera poder cantar en este momento a todo pulmón, pero la vamos a disfrutar a esta hora aquí, en este mediodía, entre cachos
3: y confesiones.

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1: Tropicana. Sí, señores, Tropicana, la de aquí. La de los paisas. La de el mediodía de almuerzo.
2: ¿De almuerzo?
1: ¿Qué almorzaron? ¿Qué, aquí, ¿qué trajeron
2: la,
1: hoy?
2: La de gente con la coca, los de la el cartel de la coca.
1: Hoy es el a esta hora, hoy no. A esta hora es la gente que se reúne del cartel de la coca.
2: Cartel de la coca, ¿no es cierto? Que uno abre la coca y se da cuenta que se equivocó de coca y trajo la carne cruda.
1: Uy, no.
2: Dejó a los de la casa sin carne.
1: No, sí, eso sí puede pasar en la vida real.
2: Ay, yo hice esa una vez.
1: Ay, no, Charlie.
2: O que uno abre el bolso y se le abrió la tapa a la coca y eso tiene arroz hasta en la China.
1: Ah, no, eso sí. ¿Y en la escuela?
2: Ay, qué pecado.
1: En el colegio sí. ¿A usted no se le regaló la lonchera en el maletín?
2: No, porque yo tengo mi mamá que es chiquita, pero brazona, y entonces ella, por ejemplo, me ponía el jugo con un pedazo de chuspa que quedaba tan bien cerrado que yo no era capaz de abrirlo.
1: ¿La chuspa aquella?
2: Sí, y entonces esa chuspa esparce, eso es inmortal. Eso no hay ingeniería que haya diseñado un empaque suficiente como el pedazo de chuspa cerrado por una mamá. Eso no se abre.
1: Bueno, a todos ustedes.
2: Tengo que ir por la profe. Profe, me abre.
1: Me abre y era ese jugo de guayaba vinagre.
2: Fo. Fo. Además que, yo no sé, los pelados de hoy en día son... ellos no saben. Ellos son felices y no lo saben. Las loncheras de hoy en día no huelen a lo que olían las loncheras de los 80 y los 90.
1: ¿Cómo así?
2: ¿No ves que las loncheras de los 80 y los 90, no sé, olían como a bombombón con banano?
1: ¿Los qué, los qué?
2: Las loncheras de los 80 y de los 90s.
1: ¿Pero cuáles? Porque...
2: las de nosotros, las que nos tocan a nosotros, uno abría una lonchera y olía a bombombón con banano.
1: Pues la suya.
2: Ay, ¿qué haremos con esa? No, ¿usted porque... que le empacaban? ¿Cuido no, o qué? Porque...
1: yo no tenía lonchera, yo tenía una bolsita que se metía
2: ay,
1: en
2: a
1: este
2: le daban la plata. Ay, no. Andate firis nice.
1: Oigan a esta. Yo tenía una bolsita normal, una chuspa normal donde echaban el almuerzo y eso iba dentro del morral donde estaban los cuadernos. Por eso cuando habían accidentes, se mojaban los libros, se mojaban los cuadernos. Es que yo no era tan ricachón como usted.
2: Ay, discúlpame, no, la coca era de plástico, no era de cristal.
1: Ni era ni soy. El hecho de que usted se gane millones de pesos,
2: ¿qué?
1: No quiere decir que yo también me los ganaba.
2: ¿Qué?
1: No, además millones era un niño.
2: Ojalá. Millones y millonas.
1: Oiga.
2: Oigo.
1: Quiero saludar, dice, la lonchera no, la bolsa de leche mal lavada. ¿Sí vio?
2: Ay, bolsa de leche.
1: Es que si usted era como muy fina. Ay, usted era muy fina, usted tenía lonchera. Muchos no teníamos lonchera en el colegio.
2: Lonchera no, pero lonchera sí teníamos por lo menos. Pues no. Unos que otros. Sí.
1: Por eso, pero no todos teníamos lonchera.
2: Pero no eran los pipiris nice, no eran los que tenían lonchera. Los pipiris nice, claro, eran los que llevaban plata para comprar en la tienda.
1: Y era la lonchera de Dragon Ball, la lonchera de los Power Rangers.
2: Ay, no.
1: Era la lonchera de los motorratones.
2: Ay,
1: claro, eran los niños más bien o con un poquito más de plata. De Plaza Sésamo. ¡Boba!
2: No, pero de Plaza Sésamo de los...
1: A usted le tocó los Thundercats.
2: También. Que veían más allá de lo evidente.
1: Oiga, me están recomendando cositas por acá. Unas pastillas que venden en el D1.
2: Eso le ofrecen a uno de todo.
1: Ah, es de esas.
3: Sí.
1: Ah, ok. Gracias.
2: Gárgaras con chichi de loco. No haga caso a todo, ¿no?
1: Ay, no.
2: Ah, bueno.

0: es que uno se pone a hacer caso a todo y...
1: Charlie, no diga eso. No diga eso, que mi mamá está escuchando.
0: Ay,
1: y mi mamá es tan buena.
0: Suegris, te amo.
1: Mi mamá es todo lo... A mí me dijeron, mire, vea, haga
0: esto.
1: Ahí va y
0: busco un loco para que orine en un tarrito y la por la tarde.
1: A mí me dijo, vea, yo escuché en Tropicana, Charlie estaba diciendo...
0: Que chichi de loco.
1: Mi mamá es capaz, entonces, por favor, no
0: diga
1: eso. Sí. No, el loco ya lo tiene.
0: Chimenguenchona.
1: Oiga, vámonos pues.
0: Bueno, hágale.
1: Vámonos con historia.
0: Historia en Tropicana, la de aquí. La de las historias a los mediodías de Tropicana. Ay, qué hincha.
1: Así que preparados, porque recuerden que ustedes también son los protagonistas. Son, evidentemente, los protagonistas de este mediodía. Donde.
0: Para, son los coaches.
1: Que para eso, sí, para eso envían la historia. La gente que no quiere que opinen de su vida.
0: Ah, no.
1: No la envían.
0: Además, ¿cierto? La gente lo hace sabiendo que vamos a opinar al estilo de Tropicana. ¿Cómo al estilo de Tropicana? Como hablamos nosotros aquí de manera esparpajada, manera relajada.
1: Como
0: tal
1: amigos.
0: Vez nos vamos a reír un poco, sí, pero es que de todo esto se trata, ¿no es cierto? Pero eso sí. Siempre se llevan la opinión de nuestros oyentes y eso los ilustra para qué camino van a coger. Dicho esto,
1: nos vamos entonces a escuchar la historia del día de hoy que nos llega a nuestro Tropi WhatsApp. Si usted quiere enviar su historia, lo puede hacer. Mientras tanto, ¡hola!
2: Bueno, Tropicana, muy buenas tardes. Les cuento. Es una situación que tengo en este momento más bien compleja.
0: ¿Qué pasó?
2: Resulta y sucede que... Mi mamá tiene pareja hace como 25 años.
0: Sí.
2: Ella se separó pues de mi papá y obviamente pues tiene otra pareja. A mí ese señor nunca me ha caído bien, en absoluto. Resulta y sucede que ya en varias ocasiones él me ha insinuado pues que yo le gusto, que quiere estar conmigo. Me dice... Como estás de rica y yo quiero estar con vos.
1: No,
2: y resulta que sucede que el año pasado, a finales de año, me pidió el favor de que si nos encontrábamos en el parque. Yo pensé que era que le iba a comprar a mi mamá un regalo para el fin de año,
1: claro,
2: el aguinaldo o algo por el estilo. Pues no, yo fui y resulta y sucede que la belleza esta me citó, era para darme una tarjeta que tenía supuestamente 2 millones de pesos en la tarjeta y que eran para mí si yo aceptaba ir a estar con él, que porque la única hija que él adora de mi mamá soy yo, que me ama, que le desea, bueno, todas esas cochinadas. Entonces obviamente lo traté súper mal y le dije que no. Hace como 20 días, él le gusta mucho tomar trago, hace como 20 días llegó a la casa de mi mamá todo borracho, a ponerle problema a mi hija y le iba a tirar, entonces yo me metí y entonces me dijo que me iba a mandar a matar junto con mi hija y que sabía muchas cosas de mi vida. Entonces yo me le arrimé y le dije, a mí no me importa lo que usted sepa de mi vida, yo lo único que quiero es que usted no se meta conmigo. ¿Cuál es el problema? Que mi mamá no sabe que él pretende conmigo esas cosas.
1: ¿Cómo va a hacer eso?
2: Y como mi mamá está tan ciega, ella no me va a creer que ese señor me está pretendiendo a mí. Entonces quisiera la opinión de ustedes para saber qué hago. Yo realmente pensé en mandarlo a cascar, de verdad.
1: ¡No!
2: Que pensé. Porque el día que él estuvo borracho, que me dijo que me iba a mandar a matar con mi hija, me tiró a mí y yo por mi mamá no lo golpeé a él. Pero quiero que me ayuden a resolver esta situación. Tropicana, la más bacana.
1: ¡Ay, hermosa!
0: Amor, lo primero, toda la solidaridad con tu caso. Porque
1: complicado,
0: es muy
1: claro, obvio.
0: Lo segundo, vuele pa' fiscalía. Porque es que además, si ya él hizo amenazas formales,
1: pero
0: puede que uno diga, él no es capaz, pero hoy en día no se sabe. Entonces, una denuncia formal, porque ya hizo una amenaza hacia ti y hacia tu hija, entonces, prúquete su demanda.
1: Charlie, y está, o sea, completamente de acuerdo contigo, pero que le cuente a la mamá.
0: Claro.
1: Antes de ir a la fiscalía, antes de poner esto
0: el
1: en manos
0: de
1: la justicia.
0: El orden de los factores no altera el producto, ya la amenaza está. Ya se la echó y no.
1: Nuestra protagonista de la historia de hoy, que hoy tenemos que bautizarla porque necesitamos...
0: Camuflar su nombre,
1: me está escribiendo en este momento al WhatsApp y dice... Con mi sobrina también trató de acosarlo.
0: No, parce.
1: También trató de sobrepasarse con ella.
0: No, no, aquí no hay ni siquiera punto a discusión.
1: Pero 20, sí, no, si hay un punto, o sea, no es justificar, pero si hay un punto de discusión, porque hay que llegar a algo importante, y es entender que esto, en este momento lo está viviendo una persona adulta.
0: Sí.
1: Se nota que ya es una adulta, tiene hijos, ella dice que está
0: con
1: este señor hace...
0: Alguien con capacidad de resolver.
1: Exactamente, pero esto sí hay que entrar a discutirlo, porque es que hay muchas niñas en este momento y muchos niños, muchos menores de edad, que están viviendo este tipo de situación y con el miedo de cómo le cuento a mamá o cómo le cuento a papá en otro caso que está pasando esto, porque ella lo dice, mi mamá está ciega. Y sí. Mi mamá no me va a entender.
0: El amor
1: mi mamá
0: ciego.
1: Exactamente, mi mamá no me va a aceptar y me va a decir que yo estoy loca.
0: Claro, como
1: es
0: a usted siempre le ha caído mal él, ahora le está inventando cosas.
1: Mi madre no cree nada. Ella dice que el marido de ella, que con el marido de ella nadie se meta. Primero me saca a mí de su casa, dice la mamá.
0: Parce.
1: ¡Qué historia, Dios mío!
0: Hoy nos tocó historia muy seria. Lo primero, insistir en la solidaridad con la oyente, ¿no es cierto? Vuele para la fiscalía, segundo, tercero. Parce, ya hay mucha tecnología.
1: Grave.
0: Ponga a grabar ese man.
1: Grave, claro.
0: Sí, claro, y entonces, prun, le pega su grabada, le coge su fotomulta, después le muestra a la mamá. Mamá, mire lo que hace este tipo, que usted no quiere creer. Ahí a usted, vea. Ahí le mando yo. Y hasta aquí llego yo. Yo le quiero abrir los ojos, hacerla ver con quién está hace 25 años. Y ya queda el balón en el lado de la cancha de la mamá.
1: ¿Qué necesitamos? Que ustedes que están ahí viéndonos y escuchándonos a esta hora, viéndonos por TikTok y escuchándonos a esta hora,
0: sí.
1: Sea por la internet, sea por la aplicación de Claro Música.
0: Por donde sea.
1: Sea que le haya dicho, Alexa. Tropicana Medellín.
0: Sí. Vamos a aprenderlo a Alexas. Alexa, prendelo. Reproduce Tropicana Medellín. Aprenderle más de uno de la Alexa ahí. Ok, Google. Reproduce Tropicana Medellín. Traque. Ve, aquí se me va a abrir. ¡Ay, Chito! ¡Ay, qué dicha! Yo ya me estoy oyendo. A mí no. Gracias.
1: Ok. Mientras ustedes están ahí, ustedes que nos están escuchando y nos están viendo, necesitamos su opinión.
0: Su infinita sabiduría.
1: Para este tema y... No sé, hay gente que le ha pasado también esto.
0: Y vea, aquí hay un mensaje muy importante, porque sí, como dice Pino, a mucha gente le ha pasado esto y desafortunadamente lo normalizamos, ¿no es cierto? Ah, no, eso es el tío que está molestando. Tío molestando nada. Alguien, un man que mande la mano, un man que diga una frase obscena, un man que coja y haga una insinuación indebida a una sobrina, a uno de los niños chiquitos de la casa, eso no tiene un solo nivel de tolerancia.
1: No, nada de justificación. Nada de justificación.
0: Es que él se emborracha y él se pone así. Él es todo manilargo, pero solamente cuando está borracho. Sí. ¡Nada!
1: Que porque en sano juicio es un señor, ¡nada! En sano juicio es un doctor.
0: ¡No!
1: ¡No, es un alma pura! ¡No!
0: ¡Olvídate, mugre! No. ¡Aquí no!
1: Ustedes ya saben. ¿Qué opina usted? Charlie va a estar leyendo sus opiniones en el TikTok y yo voy a estar reproduciendo sus notas de voz. Hay mucha gente que nos está escribiendo. Recuerden que para yo poder compartir esos comentarios que ustedes nos regalan, necesito notas de voz al 301-7422-989.

0: Tropicana.
1: Sí, señor, es Tropicana la de aquí, la de donde disfrutamos los medios días.
2: Me encanta.
1: Calurosos, sabrosos.
2: Con frío también. No, no. Te calentarles a vuelta, parce.
1: No, con frío también. Oh. Con frío también, rico. Ay, el frío de anoche.
2: Ay, parce.
1: El frío, yo creo que eso también me ayudó a que de pronto amaneciera así, porque cuando salimos de acá de la compañía...
2: ¿Dormiste descobijado? ¿Te descobijaron acaso?
1: No.
2: ¿No?
1: No, igual yo siento mucho calor aquí en Medellín, entonces no utilizo como que cobijas y eso, no.
2: Ah,
1: una sabanita.
2: Ah, mira. ¿Y en pantaloneta, en boxer o como Dios te trajo al mundo?
1: Puro pelado de barrio mío.
2: Ah, en neutra. Póngale una piedrita que se le desengrana. Una piedrita en la llanta de atrás, parce.
1: ¿Cómo es como pelado de barrio?
2: Ah, ¿cómo Dios lo trajo al mundo?
1: No, con pantalonetica.
2: Pero en neutra.
1: Sí.
2: ¿Vio?
1: Charlie.
2: Ay, ya, usted sí.
1: No.
2: Nos podemos reír, hombre.
1: Charlie, mira, que señor. Activaste, por aquí dice Charlie, eres mala.
2: ¿Por qué?
1: Me activaste el Google y pusiste Tropicana. Ay, desde sí. Mi celular también.
2: Listo, me encanta.
1: Dice por acá otro. Por un momento, mi Alexa se quedó esperando la orden de Charlie.
2: No la vamos a dejar esperando ni nada. Pues, ¿cómo? Alexa, reproduce Tropicana Medellín.
1: Date.
2: Y si de pronto no escucho, Alexa, reproduce Tropicana Medellín. Me van a odiar.
1: Deben estar todas las Alexa allá.
2: Ay, sí, que se activen todas. Para que eso aquí empiece gling, gling, gling, gling.
1: Claro.
2: Gling.
1: Ay, hágale, porque la gente está diciendo que activaste muchas Alexas.
2: A pues mí bueno. Se me activó el Google, ¿no? Ahí no le sirve a Google. Reproduce Tropicana Medellín. Y ahí mismo empieza.
1: Activa Google entonces.
2: Ahí mismo se activa. Ay, que ya no más, que yo me estoy escuchando.
1: Dice por acá, hoy es el día de la costurera.
2: Oye, sí.
1: Quisiera que le hagan una bullita a todas las costureras, en especial a Dora Pérez.
2: Dorita.
1: Que cose y se descose con Charlie.
2: Me encanta, te amo.
1: En combinación con Pino. Gracias, mi amor. Y con todas sus ocurrencias. Gracias por acompañarnos todos los días. Besos y abrazos de parte de Charlie para Dora, la cosedora. Bendiciones.
2: Dora, la cosedora. Dios. Ay, venga, haga unas cantaditas por aquí, amor. Amor, a todas las costureras, esa labor que charlandito dice uno, ay, vamos a hacer el costurero y se va uno a chismosear, qué dicha. Todas esas personas que a punta de hilo cosen nuestras vidas, muchos picos, besos, abrazos. Hoy día de las costureras, de las sastres, de los sastres. Y también caben ahí los que trabajan en los talleres de confecciones.
1: Sí, señor.
2: Feliz día para todos ustedes que hacen posible que nosotros nos mantengamos así arregladitos, bien bonitos.
1: Tremendo.
2: Ay, qué
1: arte.
2: Dicha, qué arte.
1: Tremendo arte, o sea, yo creo que... muchas cosas en la vida esas pasiones son arte, pero esto es tremendo arte, sacar sí. De una tela algo tan bonito, por ejemplo esa camisa tan bonita. Haceme que te están favor. Diciendo hoy, esa bufanda, no sé a qué huele, pero es bien bonita.
2: ¿Qué? Recién lavada, mijito. Ah, no, Dios, ok.
1: Bueno,
2: feliz
1: Charlie,
2: día para las costureras. Pico
1: vas a bautizar hoy.
2: Vamos a bautizar hoy a nuestra princesa. Ay, ¿cómo le ponemos? Lucero, pongámosle Lucero. Okay. Usted lo que necesita es luz en ese camino, amor, porque muy tiene bien. Decisiones difíciles que tomar.
1: Lucero, me gusta.
2: Lucero, vamos a bautizar a ella sola o al atarbán este. El atarbán este.
1: No lo bauticemos.
2: No se lo merece siquiera.
1: ¿O sí?
2: Es que ahí ofendemos a los
1: tocayos. Exactamente, un nombre bien raro, un nombre de afuera, dos de afuera.
2: Ponga.
1: Jean-Claude.
2: No, pero es que queda hasta estilizado y todo, ¿no? Olvídate. ¿Cómo?
1: NASA. No, porque acá sí. Uf, que sea. Aquí hay mucho nazario.
2: Bueno, váyanos ayudando con un nombre, que los oyentes participan también con los nombres. Nos pueden ayudar con un nombre.
1: Uy, no. Es que
2: sin caramba. Ofender tocayos. Ay, qué pecado.
1: Piridico. Sí,
2: listo.
1: Eso no existe.
2: Piridico
1: y listo. Lucero. Listo.
2: Piridico.
1: Ahí está. Vamos a ver qué opina la gente de esta historia que tenemos hoy sobre la mesa en Entre Cachos y Confesiones, en este mediodía en Tropicana, la de aquí. ¿Quién anda aquí? Hola.
0: Tropicana, la más bacana para opinar sobre el tema.
1: Opínate, mi amor.
0: Amiga, póngale una trampita y grábelo.
3: Sí, me gusta grábelo eso.
0: Para que la mamá le pueda creer y para que lo pueda demandar y tenga evidencia. Así de sencillo. Si ya él le mostró el interés de que quiere conocer, entonces sedúzcalo, hágalo caer y lo graba. Y eres para que tenga su evidencia. Esa es mi humilde opinión.
1: Gracias, gracias.
2: Muy válida, estoy de acuerdo.
1: Muy válida y es entender que este man, o sea, mentalmente no está bien. No. Evidentemente tiene un raye, un corrido de teja impresionante para hacer este tipo de situaciones y para hacer lo que está haciendo. Entonces.
2: Y el tema aquí, Pino, para complementar. El tema no es solamente sacarlo de sus vidas. Porque es que el man, en ese momento es un peligro para claro, ustedes allá.
1: Claro.
2: Pero si lo despachan de la casa, va a ser un peligro en otra parte. Entonces, aquí lo que hay es que abrirle los ojos a la mamá primero, que lleva 25 años engañada.
1: Muy triste, muy triste. ¿Usted se imagina si eso lo hace con alguien que puede destaparlo todo enfrente de la mamá? ¿Qué no hará con otras mujeres, vecinas,
2: montado
1: de otro
2: en el
1: lugar,
2: metro,
1: montado en el metro,
2: montado en un bus? Parce, eso es una plaga y hay que acabar con esa vuelta, ¿no es cierto? Entonces, no se puede ser para nada permisivo con una situación como esta. Entonces, lo primero es, no es que mi mamá no me cree. Listo, es otra discusión, ¿no es cierto? Porque, pues, la confianza familiar es una cosa complicada en este caso, por lo menos. Entonces, mor, parce, coja su celularcito, coja la forma de grabar por ahí la oportunidad precisa que el papayazo que lee, para que primero le abramos los ojos a la mamá. Segundo, vaya a poner la denuncia. Creo que mentira, esa es la primera. Va a poner la denuncia antes de convencer a la mamá. A la mamá la convencemos en el camino. Lo primero es poner la denuncia porque en cualquier momento este man se echanta dos o tres tragos y llega a Tarbanianos en la casa. No,
1: Dios mío. Hola.
4: Buenas tardes, muchachos.
2: Yamar,
4: claro,
2: ¿cómo estás?
4: Que sí, está delicada la
2: muy
4: situación
2: delicada
4: de esta muchacha. Pero ella no es una niña ya. Ella ya está grande y, como dice Charlie, hay tecnología ahora.
2: Sí.
4: Que lo cite en una parte y grave y todo. Y ya cuando ya tenga todas las pruebas, ya llama a la fiscalía y lo denuncia. Pero tiene que ser con pruebas. O sea, a mí me parece que esto es una cosa muy delicada. Mucho, mucho, mucho. Tropicana, la más bacana.
1: Gracias, mi amor. Tienes toda la razón. Tienes mucha razón en tu comentario. Evidentemente esto, yo creo que hay que ponerlo inmediatamente ante los ojos de la justicia y de la ley para que de verdad se haga algo. Situaciones como esta muchas veces se han escuchado y las hemos visto plasmadas en diferentes puntos, en redes sociales, en programas de televisión, y los desenlaces de este tipo de cosas nunca, nunca terminan bien. Siempre hay alguien o hay muchas personas alrededor que terminan perdiendo con situaciones como estas. Entonces, no dejemos alargar, y si usted, mamá, en este caso, que se está hablando de una señora, usted, mamá, pasa por este tipo de situaciones, señora, abra los ojos. O sea, no solamente a veces podemos dejarnos llevar por, ay, es que él es muy, como hablábamos ahorita, no, es que esto es solamente el trago, no, es que no hay que culparlo, porque es que cuando se toma unos traguitos se transforma, pero él es muy buena persona. Ey, no seamos tan cortos de mente en ocasiones para entender que esto va a desencadenar una situación mucho más trágica y mucho más compleja. Usted se imagina, está hablando que esta, la protagonista de la historia tiene una hija, o creo que con la sobrina también. Usted se imagina donde acceda a ella manera que no deba ser, de una manera fuerte, y termine haciéndole daño. No es solamente el daño físico que le haga en el momento, es el daño mental que queda para toda la vida. Entonces, esto es una situación que yo creo que como familia deben unirse, porque si ya también trató de sobrepasarse con una de las sobrinas, ¡ey! Esto hay que unirse, porque como lo dice Charlie, esto hay que erradicarlo de raíz. Hola.
5: Buenas tardes, Tropicana.
1: Hola.
5: Para mi opinión,
2: ¿sí?,
5: es que ella hable con la mamá antes de que el problema sea más grande y él empiece a inventar cosas que no son y la haga quedar a ella como la mentirosa. Ella debe confiar en la mamá. Así la mamá no le crea, entonces que se vaya para fiscalía inmediatamente. Esa es mi opinión. Yo escucho Tropicana, la más bacana.
1: Aquí hace una pregunta muy, muy, muy válida. Perdón. Don Armando.
2: Don Armando. Doña Catalina.
1: Me mataron,
2: doña Catalina. Me mataron, doña Catalina.
3: Sáquelo para que conozca al papá.
1: No, no es eso, no es eso. Es la voz.
2: Es la voz que se va.
1: Ya me olvidó lo que iba a decir.
2: Tiene falta de pollo.
1: Ah, no. Que la pregunta, y como la persona nos está escuchando.
2: ¿Qué?
1: Dice, ¿por qué después de 25 años ahora le dio por decir esto?
2: No, no, tapo. Pero es que lleva 25 años con la mamá. Pero hasta ahora es que se destapa la olla.
1: Por eso, déjame terminar.
2: Pero yo estaba ahorrándote saliva,
1: no,
2: querida.
1: Si la oyente nos está escuchando, es que nos diga, lleva una relación de 25 años con la mamá, si esas acciones son ahora o vienen desde hace mucho tiempo, y hasta ahora han pasado 25 años y ella no ha dicho nada, solamente
2: vino
1: a decirlo
2: hoy. Por lo que yo entendí de la historia... Me atrevería, pero si bien lo dice Pino, que la oyente afortunadamente está en sintonía y ella nos lo confirmará. Yo entendí que lleva 25 años en el hogar de ellas, que a ella no le han como generado buena espina nunca y que hace poco está saliendo con estas vainas.
1: Mm.
2: Entonces, así es que yo la entendí. No creo que lleven 25 años sometidos a vejámenes de parte de él. Está pelando el cobre.
1: Al parecer, por lo que nos está diciendo acá, es que viven, no están aquí en la ciudad de Medellín.
2: Allá.
1: No están acá en la ciudad de Medellín, están como por fuera, pero no me dice bien si están en un pueblo o en otra, o en una ciudad, pero que la situación por ser en un pueblo es que se complica así. De pronto más...
2: Pues seguramente no hay herramientas de pronto tan a la mano en términos judiciales y puede ser. Pues sí, porque a veces no nos digamos mentiras. Con todo y denuncia, aquí en Medellín, que es una de las ciudades fuertes en Colombia y digamos una de las ciudades capitales, por decirlo de algún modo, pues la capital es Bogotá, pero siempre hemos sabido que en Barranquilla, Medellín, Bogotá, son pues, las capitales más, ciudades más grandes y con más infraestructura. Si aquí en Medellín se complica una denuncia y todo eso, ahora en los pueblos puede ser de pronto más complicado, ¿no es cierto? Y le meten más temor y le meten más religión tal vez a la cosa. Pero parce, aquí no hay el mínimo de tolerancia para una cosa de estas.
1: Tienes toda la razón. 12:51.
2: Amor, a opinar a través del Tropi WhatsApp 301-7422-989 y a través del TikTok.

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0: En Tropicana, 12 del día, 58 minutos.
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2: Señor, en Tropicana es la 1:14, 14 minutos. Y estamos, ayúdame, ya dije la hora, seguimos.
3: Estaba esperando a ver que terminara de hablar este macho que nos metió a cabina. ¿Quién eres tú y qué hiciste con mi Pino? Hoy tenemos a Pino que le metieron las cucarachas al bafle.
2: Te odio, Charlie.
3: Yo sé que me amas. Hoy
2: estás cogiéndome de parche, pero está bien. Yo también tendré mis 15 minutos de fama y te volveré bien.
3: Deja de estarme deseando el mal.
2: No, jamás.
3: Yo no estaba con vos cuando te estabas mojando acalorado.
2: No, yo no fue mojarme acalorado. Yo creo que fue el...
3: Fue no mojarme.
2: El aire acondicionado.
3: No le meta culpa a eso. ¿Cuánto lleva usted por acá? ¿Lleva como 2 meses o 3?
2: 3 meses.
3: Y tenemos el mismo aire.
2: Uy, no. Uy, no, Jota. Jota, atrevido.
3: Atrevido también.
2: No.
3: Gritó.
2: Sí, es que ayer en ¿Cómo atardeció Medellín?
3: Sí.
2: Fue tanto el éxito del programa que se me fue la voz.
3: Ah, ya. Sí. Más exitoso que el del mediodía. No, Vas a tener problemas serios conmigo.
2: No, pero tampoco, Charlie. Es que los dos son exitosos.
3: Ah, ya. Sí, sálgase de ese hueco. No. Madre, esto es en Entre Cachos y Confesiones. Me encanta. Hoy con una historia, parce, que es muy delicada. La hemos intentado tratar con todo el respeto que se merece, porque es una denuncia, además, entre otras, ¿no es cierto? Y nos gusta hacerla pública, además, pues porque nosotros aquí payaseamos, mamamos gallos, saludamos, queremos hacer la cosa muy cercana, ¿no es cierto? Pero este tipo de casos nos ponen a... ¡Ey, momentico! ¡Frene! ¡Téngalo!
2: ¡Pare ahí!
3: Porque son muy delicados y tienen que ver con el acoso, que estamos mamados. Ya esto no estamos en condiciones de estarlo permitiendo, abriendo puertas, disimulando, dejando, siendo permisivos, no. Por eso hacemos pública una historia como la del día de hoy. Generalmente repetimos los audios, pero hoy no lo vamos a hacer. No lo vamos a hacer por respeto al oyente, primero, por su seguridad, ¿no es cierto? También porque pueden identificar su voz, ¿no es cierto? Pero les vamos a contar al detalle lo que ella expuso en la hora anterior, ¿no es cierto? La hora anterior sí tuvimos audio, esto fue con todas las de la ley, pero no vamos a repetir el audio por cuestiones de seguridad de nuestro oyente, ¿no es cierto? Ella nos contaba, Pino, ojo para que me corrija por si algo me faltó.
2: Date.
3: Dice la nena que la mamá tiene una pareja hace 25 años, no es el papá de ella, que se separó del papá de ella, ¿no es cierto? Y hace 25 años está con una nueva pareja. Listo. Según parece, esta nueva pareja ha empezado a tener unos acercamientos, ¿cómo decirlo? Como indebidos hacia ella y hacia varias personas de su familia, entre ellas sobrina, ¿cierto? Haciéndole invitaciones y poco decorosas, diciéndole que puede quedarse con una tarjetica de 2 millones de pesos si accede a XY cosas, ¿no es cierto? Entonces, además de todo, pues le está ofreciendo plata para que ella acceda porque le parece que la hija de la mamá quiere, él más quiere, así se lo dijo. Entonces, ella está haciendo la denuncia de esas invitaciones poco decorosas y aparte de todo, dice que no se lo cuenta a la mamá porque la mamá está cegada con el man, que ella no cree nada, que ella siente que como son cosas de parte del man y como no le ha caído del todo bien a ella, que entonces ella se está imaginando todas estas vainas. Eso es poco más, poco menos la historia. ¿Qué me faltó?
2: Es eso, Charlie.
3: Es eso. Entonces, insistimos, tenemos audio del oyente, pero no lo queremos pasar por temas de seguridad, ¿no es cierto? Y hemos estado, creo que el común denominador de las opiniones es denuncie, y varias opiniones han apuntado también a parce, aproveche la tecnología y grábelo, porque hay que llevar pruebas. Desafortunadamente, en este país necesitamos pruebas fehacientes de lo que está pasando, entonces que lo ponga a poner papaya y que quede por ahí grabado en audio, que quede grabado en video, para que usted tenga herramientas legales con que denunciar a este man. Y de paso, mostrarle a la mamá para que ella vea lo que está haciendo este. Es un cochino.
2: Charlie, y ahorita tú sabes que había en TikTok una pregunta que por qué después de 25 años, porque... Sí. Que nos decía la oyente que es de un pueblo, y entonces la gente estaba empezando a decir, pero ¿cómo así? Es que en un pueblo, es que no hay ley, que tú dijiste que quizás este tema, este tipo de temas no les ponen atención, o qué fue lo que...
3: Sí, no, que como es un pueblo, de pronto no tiene herramientas legales, judiciales, pero, de pronto reaccionen rápido, pero...
2: ¿Sabes qué me dice alguien que por acá también
3: participó,
2: opina del tema? Dice, sí. A mí me pasó con mi papá, y nadie me creyó del abuso de este personaje. En un pueblo se complica por el que dirá la gente, que por eso quizás entonces no se dijo antes, porque en los pueblos hay que tapar eso. A mí me pasó, lo dice
3: por el escarnio una oyente al que, se expone.
2: Que nos escribe y que nos dice por qué quizás en un pueblo pasan este tipo de cosas. Ella dice, en los pueblos hay que tapar eso. A mí me pasó. ¿Por qué? Por el que dirán de la gente. En este caso, o en la historia del oyente, pues era su mismo papá.
3: Parce, horrible.
2: Horrible.
3: Horrible.
2: Horrible.
3: La situación de esta es inaceptable. Por eso la exponemos hoy, para que de pronto, si usted se ve expuesto, se ve expuesta a situaciones como esta, cercana a una situación de esta, parce, reaccione.
2: Vamos a ver qué dice la gente.
3: Por acá. Ah, vení, antes de que se me pase.
2: ¿A qué?
3: Por acá venía Anita López, y ¿sabes qué? Para que anote nuestro oyente que está ahí en sintonía. ¿Sabe qué haría Anita López?
2: ¿Qué haría Anita López?
3: Dice, Charlie, yo le acepto la cita. Yo sí le acepto la cita, pero voy con mi mamá a ver qué pasa.
2: ¡Uy!
3: ¡Esa me gusta!
2: Está buena.
3: Parce, que le dé cara. Apenas llegue y prum, se ponga...
2: Charlie.
3: Él se le inventa una rara. Él le va a inventar una rara, pero pues de pronto por lo menos lo va a poner a gaguear.
2: Lo va a poner a que se le enfríe, a que se le agua, a, ¿cómo es que se dice? Se le afloje.
3: Se churrete.
2: Sí.
3: Y no. Parce, anote esa por ahí, que esa está buena. O sea, aceptarle en la próxima invitación. Venga, mamacita, que no sé qué, no sé cuánta. Ay, no, es que no da ni para ponerlo en escena. Pero que la invite y le acepta la invitación y llega allá, pero con su mamá, para que el otro prun, como dice Pino, se churretee todo ahí.
2: Recuerden que esta es la historia de Lucero y de...
3: Pirico.
2: Ahí está.
3: ¿Qué los nombres han sido abruptamente cambiados para proteger Cintia.
4: Siempre.
3: ¿Qué hay?
4: De todos modos.
3: ¡Me encanta!
2: ¡Eso!
4: En el tema. Yo pienso que la señora debe urgentemente denunciar ahora que hay tantas posibilidades de denunciar eso. En otros tiempos no la había y llegaban al abuso. Cuando una persona se pone así, llegan al abuso y quién sabe si no habrá llegado con las niñas y ellas de miedo de decir o de hablar o porque no les crean. Vea, así no le crea la mamá, es que no le va a creer. Así le muestre todo, no le va a creer. Mejor denuncie.

0: cree, mejor denuncie, denuncie, denuncie, no vaya a permitir que eso llegue a algo peor. Porque las mamás cuando están ciegas de amor no le creen a los hijos y siempre es el marido y todo. Denuncie, denuncie.
1: Es lo que denuncie. Dice Mónica a esta hora, denuncie. Tengo una nota de voz de 2 minutos 20 segundos.
2: Ah, es un podcast, llegó un podcast.
1: Pero dice, mi caso, mi solución y mi humilde opinión.
2: Me encanta, ¿la listo tiro? De una, sí, claro.
1: Listo, porque es que por lo regular no tiramos notas de voz tan largas porque le quitamos quizás...
2: tiempo a otra participación, por eso les pedimos que sean corticas las participaciones, pero aquí nos hacen la anotación de que es o el caso, la solución.
1: Dice, mi caso... mi solución y mi humilde opinión.
2: Listo, de una, ah, aprobado. Dice?
1: Hola.
3: Buenas, Tropicana. Bueno, para mi humilde opinión.
2: Por favor.
3: Esa situación yo la viví hace 32 años.
2: No puede
1: ¿cómo
2: ser?
1: ¿Cómo va a ser?
2: Mi angustia.
3: Cuando estaba empezando mi adolescencia.
2: Sí.
3: Mi padrazo me decía, ¿hay o no hay? Y yo decía, ¿hay o no hay qué? Entonces sí. Yo siempre he sido muy, mi familia dice que siempre ha sido muy, muy mal geniada. Yo no lo tomo como mal genio, yo lo tomo como una persona que defiende sus ideales y lo justo.
2: Sí.
3: Entonces yo le comencé a contar a mi mamá se separó de él porque ya él comenzó como a insinuarse cosas que no debería una persona con una menor. Pero ella después de 3 años separadas, él volvió con ella.
2: ¿Verdad?
3: Y entonces cuando volvieron, yo llego a la casa y yo le dije, bueno, señor, le voy a decir una cosa. Usted me dice, me volvió a decir lo mínimo o a una mirada o algo. Y un día se descuida y en la comida o en lo que esté tomando, va a tener algo y va a conocer rapidito a San Pedro.
1: Dios mío.
3: Porque ya habíamos puesto la denuncia y realmente, sí, en Medellín, que es una de las mejores ciudades de Colombia en general, no hay justicia ahora en un pueblo.
1: Imagínese.
2: Imagínese.
3: Y ya es la hora. Y a mí nunca me ha llamado ni fiscalía y él tampoco lo ha llamado fiscalía.
2: No,
3: ¿cómo
2: te
3: le parece? Desde entonces, él a mí me ha respetado. Ya se emborracha. Y antes, cuando está muy cansón, me llaman a mí para que yo vaya aquí con la mera presencia, que yo me vea parado al lado de él. Él dice, ay, güey, madre, llegó la patrona, llegó doña Bárbara. Con eso tú, voltate quieto. Vea, mi amor, yo le voy a dar el consejo mío. Si usted tiene un hijo, cuide su integridad y su bienestar, el suyo y el de su hijo. Ahí no hay nada. Si su mamá no le cree, mi amor, ahí no hay nada. Entonces, después de que una mamá no le crea a uno está realmente jodido y con el agua al cuello. Es mejor, aléjese, huye de sus hijos y tenga una mejor vida, porque ahí lo que hay es un peligro. Porque la fiscalía está ya llamándolo a uno, investigando, pero no está al lado de uno poniéndole un guardaespaldas que en cualquier momento el señor, en su medio de sus loqueras y medio de su borrachera, se le meta el chuki y le agreda a usted, a su sobrina o a su hija. Listo. Muchas gracias, Tropicana.
1: Opa, qué bueno. Estuvo muy bueno.
2: Muy bueno, pero yo además de todo le sumo que no baje la guardia con la denuncia, porque bien, a la oyente no prosperó y no tuvo suerte.
1: Sí, además que son historias totalmente distintas.
2: Sí, sí. Y pues qué lástima que después de que se levante la mano y que alguien tome el valor de levantar la mano, la justicia colombiana, pues no reaccione a tiempo, ¿no es cierto? Entonces es una lástima por la oyente que acaba de opinar, pero yo pensaría que de todos modos, además de todo lo que ella le está recomendando y sugiriendo, que listo, que lo siembre y que le dé su tate quieto, pero no cascándolo, como decía el audio ahora, no más violencia, sino con una reacción que ella vea o que él vea que usted no está para esas vainas. Ese puede ser un camino, pero no baje la guardia con la denuncia, porque ahora está en peligro usted, pero si él se deja suelto por ahí, puede estar en peligro otras personas, incluso niños, que eso es muy peligroso.
1: Y es una situación que, bueno, que tenemos sobre la mesa, pero que a muchas personas, estoy impresionado con la cantidad de personas que se están viendo identificadas, Charlie,
2: reflejadas en esta historia.
1: Con esto. Diana, por ejemplo, en TikTok dice, es terrible esto en el campo.
2: No puede ser.
1: Yo viví lo mismo con mi padrastro y no me creyeron. O sea, la gran cantidad de personas que experimentaron en algún momento esto en su vida, que no les creyeron, o sea, historia de novela, todo esto lo podríamos decir que eso sale en la pantalla, pero no, pasa en la vida real, pasa en la vida real y le está pasando a nuestros oyentes. Uy, Dios mío.
2: Muy teso.
1: ¿Qué dice por acá Manuela?
2: Manu.
1: Ah, Manuela nos manda otro podcast. Hola.
4: Hola, Tropicana, buenas tardes.
2: Hola.
4: Y no, me tocó el alma a las muchachas, me dio escalofrío.
2: ¿Verdad?
1: Sí.

0: Me sentí ella cuando tenía mis 9 años
1: No te creo, qué
0: con
1: pez esto.
0: un primo.
1: Sí.
0: Y en ese entonces uno no sabía ni cómo decir, ni cómo explicar, y cómo ver que la gente le creyera a uno. Opté por ser grosera, por ser rebelde, y entonces se llena hoy en día diciendo la boca, no, es que soy muy grosera. No, fue un mecanismo de defensa que me tocó crear para defenderme. Pero sí, le recomiendo a la muchacha que vaya a la fiscalía y haga la denuncia, y luego venga y le cuente a la mamá, mira, mamá, está pasando esto y esto, no quiero ser partícipe de que llegue a pasar una tragedia con alguien más de mi familia. Entonces ya queda en tu conciencia evitar este problema, que no llegue a mayores. Porque es que, mire, quedarse callado, Pino, usted no se alcanza a imaginar, quedarse callado,
1: No, pues
0: eso
1: sí.
0: implica una cantidad de familia. Y nosotras lo vivimos hace 2 años. Con mis hermanas, que somos muchas mujeres, y lo vivimos con un sobrino, y una de mis hermanas sabía, y ella sabía, mi sobrino se fue con más niñas de la familia, tal es que fueron casi 3 niñas de la familia. Y no, no, Pino, no, no, no, no sigo, no sigo, Pino, por Dios, usted no se alcanza a imaginar el problema tan grande en que nosotras
1: No.
0: estamos metidas, más cuando uno es persona de pueblo, que ese secreto no llegue a salir. Cómo tratar uno a una sobrina, cómo tratar uno a la otra, cómo tratar el sobrino, que no se fuera a suicidar y que el cuento no fuera a salir para que no lo fueran a matar. Eso es una cosa de loco. La muchacha tiene que ver. Y pararse firme.
2: Ay, corazón.
1: No, qué historias tan tesas,
2: Gracias
1: Pablos.
2: por abrir tu corazón, por contarnos algo tan íntimo y al oyente también que nos envió la historia y a ustedes que están opinando de esto, que han abierto su corazón para decir, hey, a mí también me pasó, pero saben que haga esto, porque es también la solidaridad de una persona que está viviendo esto, que está en este momento en ese nudo, en ese lodazal, que desafortunadamente muchas personas ya lo vivieron, pero quizás, aunque vivan cargando ese lastre de esa situación, pues quisieron o por lo menos supieron hacer algo. Todo apunta a de verdad llevarlo a la justicia, a ponerlo
1: Pero por favor, total.
2: ante la ley, ¿no, Charlie?
1: Sí, claro, urgente y necesario. Porque, como lo dice por acá, Dianita dice, pues por eso me fui de la casa. Y pues bueno, eso digamos es una solución parcial, porque usted que está en riesgo se aleja de él. ¿Sí o no? Pues Dianita, que tiene un caso, por lo que entiendo, entonces vivió un caso similar. Ella dice, por eso me fui de mi casa. Y entonces ahí es donde uno dice, listo, se resuelve parte del problema, porque usted se aleja del riesgo, tal vez aleja a sus niños del riesgo, pero ¿y el resto de personas qué? Una persona así es un riesgo para todo mundo, para la sociedad, parce. Entonces hay que denunciarlo. No nos quedemos callados con esto, que ya todos lo hemos escuchado en las noticias, lo hemos evidenciado.
2: Sí,
1: El final
2: señor.
1: de la historia no es bonito.
2: No es bonito.
1: No es bonito. Entonces esto hay que cortarlo de tajo, cortarlo de raíz y hacer todo lo que esté en nuestras manos. Denuncias, escarnio público, ¿no es cierto? Más violencia no, porque no necesitamos más violencia en este país. Necesitamos es que la justicia reaccione y le eche mano a estos manes, parce. Estamos mamados de esta gente.

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2: Tropicana, la de aquí, la de siempre, la de todos. Mor. Ay,
3: qué pecado. En cartada se metió. Nos tocó ponerlo a hacer planas. Para que dijera amor. ¡Le cuesta!
4: Hasta él le cuesta. Hasta él se escucha gracioso diciendo amor.
3: Le va a pasar a más de uno, ¿vos crees? Y que, ay, no, pero es que yo no digo amor. Mor, ¿cómo no vas a decir mor? ¿Cómo es de bueno? Es liberador.
5: Sí, pero eso le queda bueno a las mujeres. Nosotros los hombres quedamos como todos.
3: Diga amor, no, diga amor.
5: Amor.
3: Mira cómo se te pone la boquita toda linda.
5: O no, porque eso queda eso para las mujeres bien. Pero nosotros los hombres diciendo
3: mor.
5: Mor, no.
3: Qué lindos.
5: Mor, no. Normal. Mor. La de todos, mor, no.
3: Jairo Alberto, diga amor. Diga amor.
6: Charlie Mor.
3: Yeah, yo como
5: bien,
3: que lindo.
5: No, muy sexy.
3: Se ven hasta más juveniles.
6: Pero
3: más
6: sí, joven. Se ven como raro, chaval.
3: Raro, no.
5: Venga, péguese este.
3: Bomi, diga amor. Venga, péguese este.
5: Este micrófono.
3: Diga amor.
5: Diga amor.
6: Diga amor.
5: Ay, no, mira. Pero conjúguela en una frase.
3: En alguna frase, métala en hola, amor.
5: Diga Pino. Diga Pino, días, amor.
6: Y Mor, ¿cómo estás, Mor?
5: ¿Y por qué no Pino?
3: Y Pino también.
6: Diga Pino, amor, ¿cómo estás?
3: ¿Cómo se vende lindos, vio? A nosotros también les costó mucho.
5: Yo entiendo, a nosotros eso suena raro.
3: No.
5: No. Eso para las mujeres, pues yo no sé usted por qué le dio por sacar
3: bueno,
5: esa
3: bueno, ya sé por qué suena raro.
5: ¿Por qué?
3: Porque no lo dicen completo, porque uno dice, yo escucho Tropicana, la de aquí, la de siempre, la de todos
5: No, eso suena raro. No.
3: Claro, no.
5: Deberían de quitar esa frase porque para poder ganar ahorita... Ahorita hay entrega de boletas, pero yo esa frase como enreda.
3: Uy, pobre bobo, y ya la han mandado mucho.
5: ¿Ah, sí?
3: Sí, no, entonces no, ya no se puede cancelar.
5: Y puro macho cabrío.
3: Ay, no los hombres. Sí.
5: Lo que hacen los hombres por una boleta para ir a ver el partido. Sí.
3: Lo que hay que hacer, lo que hay
5: increíble,
3: que hacer.
5: Increíble.
3: Ay, dígalo usted completo, diga así, yo escucho Tropicana, la de aquí, la de siempre, la de todos, Mor.
5: Listo, yo escucho Tropicana, la de aquí, la de siempre, la de todos, Mor.
3: Dios.
5: Oh, eso suena muy marica, Charlie.
3: No.
5: Hey, cuidadito, ya. Cuidadito.
3: Cuidado.
5: Que yo también digo amor. Por eso.
3: Sí, entonces,
5: también dice amor.
3: Claro. Amor.
5: Ah, bueno, amor. Sí, amor. Pero eso suena raro. A mí me suena raro.
3: No, raro.
5: Además,
3: no
5: sé. Es Tropicana la de aquí.
3: Tropicana la de aquí.
5: Por eso. Porque van con esa frase por allá.
3: Y la de aquí todos, hablamos amor. Aquí. Así hablamos aquí
5: claro,
3: también.
5: Claro, amor. Aquí, ¿cómo hablamos aquí? ¿Cómo?
3: Aquí hablamos. Mor. Yo escucho Tropicana la de aquí. La de siempre. La de todos, mor. Me encanta. Y así lo están haciendo nuestros oyentes.
5: Es que así hablamos los paisas.
3: Cierto que
5: y como
3: sí.
5: Como Tropicana la de aquí, pues así hablamos los paisas.
7: Los bueno, paisas, bueno, la decimos amor.
5: Claro.
7: Amor,
5: amor lo dicen en otras ciudades.
7: Ah, perdón.
5: Nosotros decimos mor. Cuando vamos, por ejemplo, a comprar algo, vamos a la tienda. Hola, buenos días, mor. ¿Cuánto vale tal cosa? Mor, me da un paquete de arepas. Sí.
3: Mor, ¿cuánto es lo menos?
5: Obvio.
7: Yo digo es papi. Papi, ¿cuánto vale?
5: Oí. Ah, no, y eso le parece muy macho, Charlie.
3: ¿Cómo te parece?
5: Otro hombre, papi.
8: Se siente muy varón diciéndole papi a otro.
5: Imagínese, don Otto.
8: Estaba defendiendo y salió más pringao que antes.
5: Bueno, ¿qué tal, disque, diciéndole papi a otro hombre? Eso sí, eso
8: no,
5: sí.
8: No, yo le voy a decir a los oyentes, fácil no es, ¿no es cierto?
7: No, eso no es fácil.
8: A mí me tocó que acostumbrarme, ¿no es cierto? Porque todos estos hablan aquí, pero voy a hacer una aclaración.
5: ¿Qué?
7: Señor.
8: Yo, el mor que dije, se lo dije solamente a las muchachas.
7: ¿Yo también?
8: No, no. Usted, sálgase, usted solo es un hueco de mano. Oiga, porque ahí me gusta hacer la aclaración, ¿no es cierto?
7: Sí,
8: porque la gente dice, ay, no, don Otto dijo mor, qué escándalo, tan berriondo. Pero yo solamente le dije mor a las muchachas.
7: Bueno.
8: O sea, los hombres se bajan de ese problema, mano, porque a mí la maricana no me gusta.
7: Bueno, mor.
3: Ya se pringó, ¿no? Ya. Y ya no hay cómo acá lo de ahí, está hasta la frente.
7: Bueno,
3: y
7: todo eso para
3: grabado.
7: Decir que ahora después de las 2 de la tarde vamos
3: después
7: a poner el teléfono de Tropicana.
3: Sí.
7: Entre los que hicieron la tarea bien hechecita.
3: Todavía la pueden hacer.
7: Vamos a entregar la boleta doble para ir al partido hoy.
3: Sí.
7: De Atlético Nacional frente al Medellín. es Oriental Alta. Recuerde que la boleta no viene numerada secuencial.
3: Sí.
7: Viene uno por un lado, otro por el otro, ¿sí o no?
8: O sea, para parejas peleadas.
7: Eso, ¡hombre! Algo así. Vale, y después ya ir medio la boleta, ¿cómo no está numerada? La boleta no está numerada.
3: Todo eso porque que no es hay. Que boletas ya no hay.
5: No ¿cómo hay, que no?
3: ¿Cómo que no? Pues las boletas acabaron.
7: Bueno, los dejo con su programa.
3: Muchas gracias
5: con
3: y lo estamos finalizando.
5: Éxito de programa.
3: Un exitosísimo programa, ¿no es
7: cierto?
3: Me imagino.
7: Me está preguntando un policía amigo mío.
3: Firme.
7: ¿Le pueden enviar la nota de voz que pasaron aquí con ese caso?
3: Sí, señor, aceptamos. Qué buena solicitud. Ya mismo se la vamos a compartir porque es que esto es lo que hay que hacer con este tipo de desgracia.
7: A ver si le pueden ayudar o qué.
3: Sí,
5: si
3: claro.
5: Quiere. Si quiere,
7: o será solamente el policía por averiguar el chisme, porque también
3: no,
7: hay
3: no, no, hombre.
5: No, pero los policías no son chismosos, ya, y respete, por favor.
3: Respete, por favor.
7: No, nadie está diciendo que los
3: respete
7: policías.
3: Respete a nuestros no, agentes no, de respete. La ley.
7: Nadie está diciendo que los policías, no, este policía.
3: Ah, ese, ese. Ah, ya, ya. Este
5: sí, ah, si es amigo suyo, sí.
3: Ese. No, mentira. Mentira, un policía que mantiene muy atento y muy pendiente de nuestras situaciones, y en este caso, vamos a decirle sí, claro. Vamos a entregarle este audio.
7: Que no escuché bien el caso y el caso está como...
3: Está serio.
7: Como muy complicado, dice.
3: Está serio, es muy delicado. Estamos hablando de alguien que tiene invitaciones poco decorosas hacia una de sus hijastras en una relación que lleva ya 25 años, que lleva ya con la mamá de nuestra oyente y está haciendo invitaciones poco decorosas, no solo a ella, sino también incluye por ahora... una sobrina adicional, no sabemos si incluye más personas dentro de estas invitaciones poco decorosas, ofreciéndole incluso dinero para que acceda a hacer cosas que hacen el favor. ¿No
5: muy
3: cierto?
5: Bien.
3: Bueno.
5: Opiniones. Que
3: tenemos
5: llegan.
3: Por acá, B, se me perdió, pero B, dice, no se me perdió.
5: Ay, no, busca.
9: Tropicana para participar del tema. Yo opino. Lo único que si alguien del gobierno me está escuchando o de la alcaldía, independientemente sea de las alcaldías de Medellín o toda parte, deben de dar una ley que los hombres que hagan eso, porque también hay mujeres, hombres y mujeres, que hagan eso a los niños y a los animales, que les den cadena perpetua, así como es aquí en los Estados Unidos. Esa es la única solución, porque si no hay nada, no hay una ley que proteja a los niños y a los animales, la gente va a seguir con ese ritmo de vida, y eso hay que cortarlo de raíz. Por favor, si alguien del gobierno me está escuchando, hágalo saber, hágalo replicar al presidente o al gobernador, al alcalde
3: a
9: de su municipio.
3: Mundo.
9: Es la única solución que yo le veo a eso, porque mire que son cosas que llevan de toda la vida. Ya ahora la tecnología está muy avanzada, muchachos. Debemos eso cortarlo de raíz. Y ustedes que son una agencia, pues una emisora también de comunicación, hagan una propaganda o alguna cosa en base a lo que estamos viviendo las personas. Me molesta tanto escuchar eso de los niños y de los animales, literal. Esa es mi opinión. Gracias, Tropicana.
5: Gracias, hermosa.
3: Karina, siempre hacemos el llamado con una voz fuerte hacia las autoridades y hacia la justicia colombiana, porque tampoco estamos de acuerdo, no nos parece, y estamos también cansados. Y mientras podamos, cada que replicamos una noticia que tiene que ver con esto, también hacemos el llamado a la justicia colombiana a que se amarre los calzones con este tema, pues porque desafortunadamente las iniciativas que llegan al Congreso al respecto, pues no avanzan, se quedan en la primera, segunda plenaria y después las tumban. Pues entonces va a llegar el día en que por lo menos tengamos la reacción favorable parte de la justicia y el Congreso y apruebe esta ley. Rápidamente, Erika Álvarez, antes de que me vuelva a perder, dice, es triste que estos casos son muy comunes o son más comunes de lo que la gente imagina. Uh-huh. Y es alarmante la cifra de denuncias, pero es más alarmante todavía la cantidad de no denuncias. Y eso es verdad.
5: Y de la gente que se quiere quedar callada por el que dirán, por la familia, porque la van a coger conmigo, porque me voy a tener de enemigo.
3: ¿Cómo voy a quedar yo frente a la gente?
5: Ey, abra los ojos. Si la persona nos está escuchando, tiene que abrir los ojos, mi amor, y quitarse todos esos peros que tiene para contar esto y para llevarlo ante la justicia. Yo creo que hay que hacerlo ya.
3: Sí, y de todos modos estamos hablando que como es un caso vivido y evidenciado en un pueblo que se hace más complicado. Pero, parce, Hay que acabar con esas cadenas y con esas vueltas que de pronto nos amarran a cerrar la boca, porque el resultado puede ser peor. Entonces, mucho cuidado, amor. Hay que ir.
5: Charlie,
3: ¿qué hay?
5: Te amo.
3: Yo más.
5: Cuídate mucho.
3: Un programa hoy más serio, pero de pronto con esa posibilidad de abrirle los ojos a muchas personas que están viviendo algo que no deben.
5: Sí, señor.
3: No se tolera. Ojo, pues.

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0: sabroso que se pega a esta hora con Omar Acevedo y Magic Juan. Se llama Solo Contigo. Es una de esas canciones que pegan en duro, que suenan a esta hora gracias a Pegacor. 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

tarde, 14 minutos. Una feliz tarde para todos ustedes, los tropioyentes de la emisora Tropicana. Esta es Tropicana, la de aquí. Aquí nos estamos acompañando.

0: al fútbol. Hoy el clásico entre el Atlético Nacional y el Deportivo Independiente Medellín. Y hay algo muy especial, un regalito muy especial para todos ustedes, los oyentes de Tropicana, la de aquí. Quien dirige es Jair de las Casas. Soy su DJ J, quien les habla, que los estaba acompañando durante parte de la tarde. ¿Cierto? Al lado de Don Otto. ¿Qué más, Don Otto? ¿Cómo va todo, Don Otto?
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0: Sí, señor. Tan lindo que le sale. Tan lindo que le sale ese mora, hombre, a Don Otto. Pues bien, una feliz tarde para todos ustedes, los tropioyentes. Fuerte abrazo a los que a esta hora y desde muy temprano están ahí escuchándonos en diferentes partes del planeta, también a través de tropicanafm.com. Fuerte abrazo para todos ustedes. Mire pues, ¿qué es lo que vamos a hacer? Ojo, que más o menos a las 3 de la tarde estaremos en búsqueda de posibles oyentes ganadores para que se vayan a ver el clásico esta noche entre el Verde y el Deportivo Independiente Medellín. Entonces, ¿qué es lo que vamos a hacer en esta hora? Mientras más ustedes invadan esa cuenta de WhatsApp de Tropicana, que es el 301-7422-989. Hombre, desde ya, ahora mismo, voy a empezar a mirar si usted puso la fotografía, o más bien si la foto en su perfil, la foto de Tropicana en su perfil, voy a empezar a mirarla. Mirarla entonces, listo, a ver, empiezo a mirar tropioyentes en el 301-7422-989, pero venga, si todavía no he enviado la frasecita en una notica de voz que yo escucho Tropicana, la de aquí, la de siempre, la de todos more, pues hombre, envíala ahora mismo, mientras más usted ataque ahí, mientras más se reporte en el 301-7422-989, crece la posibilidad.
1: 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More.
0: Eso es, Donato. Así se dice esa vaina, Donato. Hágale pues, aquellos que quieran ir a ver el partido del Atlético Nacional con el Deportivo Independiente Medellín, los espero en el 301-7422-989. Mientras más usted ataque ahí, más posibilidades tiene de ganar, sí, claro. Más posibilidades tiene de ganar. Ve ahí, los tropioyentes ya se empezaron a activar. Muy bien, muy bien, muy bien, muy bien.

0: canción sótano. Se llama así, dime cómo lo haces tú.
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0: Siento
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0: que todos sí.
1: Mor.
0: Así es, Charlie, así es. La de siempre, la de todos mor. La de todos mor, la de todos mor. 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Una invitación de Tropicana, la de aquí.
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0: oiga esto.
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0: Sigo recibiendo noticas de voz en el 301-7422-989. 301-7422-989. A todos aquellos tropioyentes que quieran ir al clásico de la montaña. Ya estuvimos mirando por ahí el reporte, como que ya entregaron el estadio, que quedó como un lulito después del festival el fin de semana. Parece ser que quedó como un lulito después del festival el fin de semana. Entonces, hay buen partido, por supuesto, esta noche. ¿Ustedes quieren ir? Facilísimo. 301-7422-989 para los tropioyentes de la emisora Tropicana, la de aquí. Fácil. Yo escucho Tropicana, la de aquí, la de siempre, la de todos. Yo escucho Tropicana, la de aquí, la de siempre, la de todos. ¿Cierto que sí o no?
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0: Eso es. Facilísimo. Yo escucho Tropicana, la de aquí, la de siempre, la de todos. Mor. Es así de fácil. Levantando la manito los hinchas del Medallo, los hinchas del Atlético Nacional. Mientras ustedes lo hagan más veces durante esta parte de la tarde, usted puede tener más posibilidades de llevarse. De llevarse esas boleticas y pueda ir a cantar hacia.
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0: Eso es. Apenas es para los tropioyentes de Tropicana. Listo, estamos listos entonces. En cualquier momento venimos en busca de posibles oyentes ganadores. Recuerden cambiar la foto de perfil. Tiene que poner la foto de la nueva imagen de Tropicana. Si no la tiene, simplemente me dice a mi hijota, regálamela y yo se la regalo. ¡Listo! Pero tiene que cambiar porque eso también lo vamos a estar viendo. Vamos a estar mirando, escuchando, perdón, la nota de voz y vamos a estar mirando también que sí cambió la fotografía de su perfil. ¡Esta es Tropicana, la de aquí!
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1: Apenas es, Charlie, apenas es. Son las 2 de la tarde, ya 36 minutos. Estamos durante parte de esta tarde buscando a los hinchas del Deportivo Independiente Medellín y a los hinchas del Atlético Nacional que quieran irse para el clásico esta noche, hombre, por parte de Tropicana, la de aquí. ¿Cuántos son, pues? ¿Cuántos son? Digan ustedes, muchachos.
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1: Estoy recibiendo noticas de voz. Todavía sigo recibiendo las noticas de voz en el 301-7422-989. Recuerden, lo que pasa es que me están enviando demasiadas notas de voz. Aquellos que se están inscribiendo con la notica de voz. Yo escucho Tropicana, la de aquí, la de siempre, la de todos los moros. Pero. Les falta, muchachos, les falta cambiar la foto de perfil. Les falta cambiar la foto de perfil. Usted puede coger ahí la fotico que tenemos nosotros ahí en nuestra cuenta de WhatsApp. Usted la puede poner, por supuesto, en su perfil. E inmediatamente usted es uno de los que puede participar. Lo podemos llevar al estadio. Qué bacano, ¿no?
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0: Tremendo temazo. ¡Ay, María! Ricardo Arjona con la gente del Grupo Firme. Eso se llama amor facturado, ¿no? Todo.
1: 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Mor.
0: ¡Ay, María! Jair, ¿cómo ves, pues?
2: Yo lo veo mal. Y el Paqui está haciendo si él no va a participar por boletas para el clásico. Son los que van a participar por boletas para esta noche.
0: Usted sabe que él se pega de un avión fallando.
2: Pero ¿sabe quién lo hace muy bien? Charlie lo hace muy bien, ¿cierto?
0: Charlie es el mejor. Véalo.
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2: Esa es la frase que nos deben enviar en notica de voz. ¿A dónde, Jotica?
0: 301-742-2899, pero venga. Eso no falta, o sea, pueden enviar la nota de voz, pero recuerden que tienen que cambiar la fotografía ahí del perfil de WhatsApp. Ahora, si usted no tiene esa foto, me habla ahí en el WhatsApp y yo con muchísimo gusto le he estado enviando a aquellos la foto para que la cambien y eso les queda, vea, como un lulito ya.
2: Ah, sí, que nos digan de una vez, nosotros le mandamos la foto de una vez para que la cambien y así puedan participar, porque luego de las 3 de la tarde rodamos ruleta de Tropicana. Y premiamos oyentes para que se vayan a ver hoy el Atlético Nacional frente al Deportivo Independiente Medellín. Único partido por Copa Colombia. Tienen que estar pendientes porque recuerde que la boletería no viene numerada, ¿cierto?
0: O sea, sí, señor.
2: La boletería no viene numerada, pero igual ustedes se acomodan allá. Si le interesa participar así, hágale. Si no, no hay lío. Buscamos quién se la quiera llevar igual.
0: ¿Y ya pilló el estadio? ¿Cómo quedó?
2: ¿Cómo quedó?
0: Ya lo entregaron.
2: Está bien, está bien.
0: Como un lulito.
2: ¿En seguro?
0: Sí, como un lulo quedó.
2: No diga mentira.
0: No, es en serio. Estoy viendo video y fotos.
2: Y ya quitaron
0: todo eso, ya no
2: lo
0: hay
2: que
0: nada.
2: Había por fuera del estadio Tenacho Girardo, que eran unas curas todas grandes ahí, esta mañana estaban ahí.
0: Lo limpiaron, basura, ya, quedó listo. Ya todo.
2: Bueno.
0: Oiga, qué bueno ese estadio.
2: Creo que va a pasar como en Bogotá, que ayer ya había entrado hinchada y todo ayer al partido de ayer. Millonarios, Once Caldas, ya estaba hinchada de un equipo, hinchada del otro equipo. Estaban los dos equipos calentando, ya todo listo. Cuando entraron a mirar, aquí no se puede jugar.
0: No, claro, cuando levantaron la grama, ¿no? ¿Vos
2: en este potrero no se puede jugar? No puede jugar. Que no va a pasar así hoy.
0: No.
2: Seguro, Jota.
0: Como un lulito ese estadio.
2: Bueno, aquí hay que resaltar, y es que aquí le pusieron una protección a la grama.
0: Claro.
2: Y eso ayuda bastante.
0: ¿Sí, no? Eso vale un billete poner una protección a la
2: grama. ¡Ave María! ¿Sí o no? Y también estaban diciendo que el show central no solamente era en el Atanasio,
0: sí, señor.
2: Pues dentro del estadio, sino que por fuera también habían otras actividades. O sea, era un festival.
0: Sí, claro.
2: Era un festival,
0: ¿cierto? Había varios escenarios y todo eso. Sí. Y después de las 3 de la tarde, sígase inscribiendo ahí en el 301-7422-989.

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9: 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Son las 2 de la tarde, 52 minutos y este éxito musical.

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1: Así es, Don Otto, así es, Don Otto. Esta noche hay partidito, esta noche hay clásico. Tropicana 98.9, queremos llevar a Tropioyentes, claro, allá al estadio Atanasio Girardot. Todo como un lulito, lo entregaron y todo ese cuerpo. Hombre, y seguimos recibiendo noticas de voz allá a los Tropioyentes de Tropicana. Tropisaludo para Mónica, que ahí se está reportando. Tropisaludo para Johnny, que también dice: Jota, ya cambié la foto de perfil. Sí, aquí lo estoy viendo, papá, gracias. ¿Quién más? Alejandra, ya mismo te voy a enviar la fotico de perfil para que la cambies también, mi amor. Gracias por estar ahí escuchando Tropicana 98.9. Yair, en cualquier momento venimos en busca, ¿sí o no?
2: ¿Qué horas tiene, Jotica?
1: Son las 3:13.
2: Bueno, aquí las tengo para que las... No, mentira, mentira, mentira. Qué pena.
3: Bienvenido.
2: ¿Qué le pasa? Es que... La costumbre en las mañanas,
1: ¿eh? Sí, yo lo entiendo.
2: Pero son las 3:13, a las 3:30 de la tarde.
1: Sí, señor.
2: Ponemos a girar esa ruleta de Tropicana.
1: Yo de una.
2: Y buscamos un oyente que nos responda correctamente. Yo escucho Tropicana, la de aquí.
1: La de aquí, fácil.
2: La de siempre, la de todos, ¡mor!
3: ¡Mor! El muchacho por allá así todo juicioso dice, ¡mor!
1: No vea cómo lo dice uno.
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2: ¡Ah, hijo! No le sale eso.
3: Le pusieron a Donato a decir, ¡mor!
2: Me ponga a decir eso, pero
1: a Charlie sí, claro.
2: Pero ¿para qué dice Donato eso si él no va al estadio? No, no me entiendo para qué dice eso.
1: Usted sabe que Donato
3: que le enseñe
1: en todos lados, ¿no? Sí, todo lado.
2: Es verdad. ¿Y cómo lo hace Charlie?
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3: ¡Uy!
2: ¿Qué rima femenina que Karina, sí o no?
3: Yo sí creo.
2: ¿Cierto, Karina?
3: Yo sí creo.
2: Karina, dígalo usted a morar, yo veo, a ver.
3: Yo escucho Tropicana, la de aquí, la de siempre, la de todos modos.
2: ¡Qué humor!
3: ¿Pero por qué?
1: No,
3: me gusta rápido. A ver, yo escucho Tropicana, la de aquí,
1: ¿eso?
3: La de siempre, la de todos modos.
2: Sí, ay, otra vez.
3: Ay, no, Yair,
2: ay, la última.
3: Yo escucho Tropicana, la de aquí, ay, la de siempre, ay, la de todos modos.
2: Ay, ay, ay.
3: Ya,
2: venga,
3: ya.
2: Venga, dígamelo, lo digo a mí, venga.
3: ¡Paula!
2: Venga,
3: ¡haga el favor!

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2: 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En Tropicana, son las 3 de la tarde, 33 minutos en esta tarde con Tropicana, la de aquí. ¿Cierto, Charlie?
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2: Así es, pendientes. En momentos estaremos en busca de posibles oyentes ganadores que se quieran ir al clásico entre el Club Atlético Nacional y el Deportivo Independiente Medellín esta noche por parte de Tropicana. Los tropioyentes que han estado enviando ahí la notica de voz con yo escucho Tropicana, la de aquí, la de siempre, la de todos mor. Don Otto lo hace bien, ¿verdad?
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2: ¡Mor! ¡Eso es! Ah, sí. Véngase, Don Otto, usted lo sabe hacer muy bien, Don Otto. No sé por qué no le tienen, la verdad, hombre, mucha fe, Don Otto. Yo le tengo mucha fe, hombre, mi viejo querido. Los tropioyentes en el 301-7422-989. Bueno, siguen enviando ahí la notica de voz. Recuerden cambiar la fotografía también de la nueva imagen de Tropicana. Ahí está. Si no tiene la fotico, pues me dice a mí. Yo se la cambio o se la envío más bien. Ahí con muchísimo gusto los tropioyentes de Tropicana. Ojo pues, pilas, que en cualquier momento venimos con posibles oyentes ganadores y usted simplemente, ¿cómo va a contestar Charlie? Charlie, apenas es Charlie.
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2: Eso, Charlie, apenas es.

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1: ¡Mor! ¡Ay, María Donoto! ¿Por qué Jair no le tiene fe a Donoto, hombre? Si lo hice bien.
2: No, pero es que a él no le queda bien eso, Jotica. La verdad es que no le queda bien.
1: Voy a tirar otra opción, vea.
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2: Él no es para eso.
3: Tan descarado con Donoto, ya, María.
2: No, pero la verdad,
3: se juntan ustedes a tirarle al pobre viejito.
1: Yo sí tengo una cosa, yo sí le tengo mucha fe a Donoto de las cosas. Yo le tengo mucha fe, la verdad.
3: ¿Sí?
1: Sí, claro. Aunque Charlie lo hace mejor.
3: Ah, no, es verdad.
1: Charlie
3: sí lo hace mejor. Con razón, yo sí dije que Jota iba a caer en cualquier momento. Vea.
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1: Es que
3: muy linda,
1: mejor,
3: muy linda, ¿sí? Me encanta.
1: Pues mire, durante parte de la tarde también hemos recibido aquellos tropioyentes que quieran ir, por supuesto, al clásico. Esta noche el Deportivo Independiente Medellín con el Club Atlético Nacional. Una notica de voz cortica les pedíamos ahí. Yo escucho Tropicana, la de aquí, la de siempre, la de todos mor, y que cambien la fotografía ahí en el perfil de WhatsApp, Karina. Fácil.
3: Sí, actualícelas más. Vaya al Tropi WhatsApp de Tropicana. Y va a robarse la foto que nosotros tenemos de perfil,
1: claro.
3: La pone en su perfil y listo, fácil y sencillo.
1: Incluso, ¿sabe cuál es la vaina? Que nosotros se la estamos regalando. Me lo han estado pidiendo ahí durante la tarde.
3: ¿Ah, sí?
1: Sí, claro.
3: ¿Qué le han dicho? Conta a ver, ¿qué oyentes están?
1: Pidiendo, pero a dos manos, y yo se los he estado dando ahí la imagencita bacana.
3: Bueno, a ver.
1: Apenas es, ¿no? Apenas
3: a J le encanta mandarlo, le encanta darlo, le encanta enviarlo.
1: Oiga, pero tenemos, vea.
3: Bueno,
1: así,
3: dile
1: así,
3: ruletazo.
1: Así,
3: ¿cuánto
1: así,
3: queda
1: así,
3: el partido
1: así,
3: hoy? ¿Cuánto queda el partido?
1: Hombre, ¿cómo que? No, yo lo doy por 0-0.
3: 0-0, listo.
1: Yo lo doy por 0-0.
3: ¿Y ahí cómo queda el partido?
2: No, eso está apretado hoy, eso no está tan fácil.
3: Sí. ¿Cuánto? ¿Cuánto le pone?
2: No, yo creo que gana Nacional.
3: Sí.
1: Sí.
2: Sí, creo que gana Nacional por ahí. Por ahí 1-0 más o menos.
3: Yo también digo lo mismo, 1-0.
2: Bueno.
3: Pero no importa.
2: Señoras y señores, llega el momento de entregar boleta a los oyentes de Tropicana 98.9 para que vayan al clásico hoy. Recuerde que la boleta es digital. Si usted gana, debe tener descargada la aplicación Cuentro. ¿Sí o no?
1: Sí, señor.
2: Cuentro. Para que pueda participar por las boletas. ¿Por qué? Porque como las boletas van digitales, eso no es que usted venga por eso ni nada de eso. Usted debe tener y debe descargar la aplicación
3: sí, señor.
2: ¿Sí o no? Para que pueda reclamar las boletas. Cuentro se llama la aplicación.
1: Sí, señor.
2: ¿Sí o no?
1: Fácil.
2: Okay. Esperemos que sí estén ahí pues con la aplicación, porque como recuerde que Nacional es el local, entonces la boleta van por parte del Atlético Nacional.
1: Claro.
2: Y tiene que descargar la aplicación Cuentro para poderle transferir la boletería, si no, no hay cómo mandarle boleta. ¿Sí,
1: sí
2: o no?
1: Ahí nos quedamos embalados.
2: Claro, no, todos no, quedamos embalados, por
1: ley.
2: Quedamos
1: embalados.
2: Forma para ganar es que usted tenga la aplicación.
3: Ay, sí, porque qué rabia uno perder.
2: Cuentro de Atlético Nacional.
3: Ok.
2: Porque ahí llegan las boletas, nos regala el correo, nosotros le transferimos las boletas. Es la manera de entregarlas, no hay otra manera de entregarlas.
1: No hay otra manera.
2: Mándeme el código, no hay cómo mandar. Ay, mándeme el QR, no hay cómo mandar QR. Es la única manera de entregarla, es así.
3: Listo.
2: ¿Sí?
3: Ok.
1: Listo.
3: Ay, no, pero los tienen penando
1: pues.
3: Aquí a los oyentes.
2: Hay oyentes que tienen ahí ya, y le han escrito que tienen ahí la aplicación descargada de Cuentro y todo eso.
1: Para sí. Levante la manito a aquellos que tienen la aplicación, que tienen la aplicación descargada. Levante la manito.
3: Mandaron foto y todo. Vea, tengo por acá pantallazos de que descargaron la aplicación.
1: Eso es. Mire, me están diciendo yo ya la tengo. Claro que sí, vea, yo la tengo activada.
3: Manito arriba.
1: Marcelita dice, hombre, ¿cómo no? Claro que sí, dice Marcelita. Paula también dice, Jair, ¿cómo es que se llama la aplicación, Jair? Preguntaba Paula Andrea.
2: Cuentro.
1: Cuentro.
2: Cuentro. Cuentro. Así se llama la aplicación.
1: Sí, es la aplicación. ¡Listo! Ay, ay, ay, mire, siguen levantando la manito. Yo. Ay, ay, ay. Si quiere cantamos ahí, Jair, ¿ok?
2: De una,
1: vamos a cantar de una.
3: Ay, hace rato que no tocaba esta ruleta.
1: Hace mucho tiempo. Nada.
3: Uy, pero rato.
1: Sí.
2: ¿No? ¿Sí la ve como escobaladita?
3: No.
2: Escobaladita la ruleta, ¿la ve?
3: No me metan a mí, que yo no soy la de esa.
2: La escobalo, tiene la mano pesada. O sea,
3: no.
2: Recuerde, Karina lo desbarata.
3: Ay, descarado, ya no este.
1: Karina, es que esa mano es muy, muy pesada.
3: Venga, yo lo cojo a usted, a ver, entonces, venga.
1: Una mano sur es muy de macho, Karen.
3: Ay,
1: no, China, no, es muy pesada, démosle pesada, preguntando por el nombre de la aplicación, ya ir.
3: Cuentro.
1: Cuentro. Listo, vamos a cantar. Ojo pues, pilas pues.
3: Es la hora, es la hora de premiar. Escuchando Tropicana.
2: Vaya a decir ni mi amor, ni mi vida, ni
1: no,
2: aló.
1: Nada,
2: coja el teléfono de una vez
3: besote.
2: Y va a responder. Yo escucho Tropicana, la de aquí.
3: La de siempre.
2: La de todos.
1: Claro.
2: Es así. Si no responde así, me pierde la boletería. ¡Ay, qué pecado! ¡Ay, mire, otra oportunidad! Ni nada.
3: ¿Y si no dice amor?
2: No damos oportunidad. Tiene que responder correctamente. Yo escucho Tropicana, la de aquí, la de siempre, la de todos more.
1: Fácil.
2: Así.
1: Sí, ¿listo? Fácil.
2: ¿Tiene la ruleta por ahí, don Jotica?
1: Sí, señor, por aquí la tengo. Hágale, yo la calibre un poquito aquí.
2: ¿Tiene?
1: ¡Listo! ¡3, 2, 1! ¡Eso va!
2: Mira, cae eso, por Dios.
1: Ahí va.
2: Ojalá caigan alguien que realmente quiere ir a pasar bien bacano, bien rico, ver jugar el Medellín, ver jugar el Nacional hoy en paz. ¿Ya paró?
1: Ay, ya fue.
3: ¿O es que quiere que pare otra vez?
2: Tíramela otra vez.
3: Ay, ¿por qué? No. Ya cayó en eso, oigan, ya cayó en eso.
2: Es la Karina sí es complicada.
3: No, ya cayó en eso. A mí no me vengan a robar al oyente que le cayó en eso.
2: Nadie le va a robar a nadie.
3: Eso es un robo.
2: ¿Sabía que la ruleta la robaron por ahí para otro lado?
3: Otra ruleta. Ah, se la robaron, yo vi.
2: O sea, todo lo que hacemos aquí lo tienen ya en el otro lado.
3: Nea María.
2: Maratones y todo, de música y todo.
3: No, más raro.
1: Pilas para el tropio oyente.
3: Actualice de modo.
1: Tropicana, la de aquí, la de siempre, la de todos. Vamos a ver si envió primero que todo la
2: de todos, more.
1: La de todos, more. Vamos a ver si envió la notica de voz.
2: A ver.
1: ¿Envió la notica de voz el man?
2: Sí.
3: ¿Es un man? No, ya tiren la otra vez la ruleta.
2: ¿Por qué?
3: Los manes como son de espalomados.
1: Pero es que si usted no la monta.
3: No la monte. Jairo, los oyentes, hombres, son despalomados. Vea. 9 de cada 10 oyentes que uno llama son despalomados. Dicen, ¿aló? No.
1: A ver, ¿qué dices, más?
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3: Llamémoslo.
2: ¿Tiene la imagen de perfil de Tropicana ahí? Sí, está. Bueno, vamos a llamar a Emana a ver.
3: Lleva el 30%.
2: Que está pendiente. Oíste,
1: pero ¿sabes qué es lo más interesante? Que es un man intenso porque ha enviado...
3: Ah, le estás diciendo intenso a los
1: oyentes. Ha enviado 17 noticas de voz.
2: Entonces,
1: es muy intenso ahí, como quien dice, hombre, yo quiero.
2: Okay. Recuerde que tiene que tener la aplicación descargada para poder recibir las boletas.
1: Si ¡listo! ¡Ahí se fue! ¡Ay! Vamos a ver.
3: Despalomados.
6: Yo escucho Tropicana, la de aquí, la de siempre, la de todos mejor.
1: Le pegó fue una, Jair.
3: Pero le digo, me sacó la cara por los hombres de esta tierra.
2: Le acaba de tapar la boca a Karina Oribe.
3: No, sacó la cara, no veo más nada.
2: No hay no decir que nosotros somos unos despalomados, que somos como güey, cierto, así todo
3: es. No, es que son.
2: Pero este oyente, ¿cómo se llama el oyente? Buenas tardes,
6: Álvaro Cano.
1: Alvarito, ¿cómo vas? Bien, ¿no?
3: Alvarito.
6: Bien, hermano, contento.
1: ¿Dónde anda a esta hora, papá?
6: En este momento estoy por aquí en el sector de Campo Amor, Guayabal.
1: Ah, está allí cerquita, pero ¿está trabajando? ¿Está en la casita o qué anda haciendo?
6: Hoy estoy de descanso justamente, hermano.
3: Descanso, uy.
2: Sí, Alvarito, ¿y en qué camellas?
6: Hermano, pues bueno, yo en este momento estoy trabajando con mi carrito. Entonces, pero pues hoy descansando un poquito,
2: ah,
6: sí.
2: Ah, qué bacán.
3: Venga, hincha de quién, cuente a ver.
6: Hincha de Atlético Nacional.
1: Muy bien. ¿Tiene la aplicación descargada?
6: Sí, claro.
1: Tiene la aplicación descargada. ¿Con quién va a ir?
6: Le cuento, con mi novia.
3: Con la novia.
2: Va a llevar leña para el monte a pelear.
3: Déjala. Hoy gana esto.
2: En enero, ¿qué vale esta?
1: ¿Qué
2: va a llevar la novia?
3: No, muy bien. Vea, hombre... Vea, hombre que me ha dejado descrestado y este oyente.
2: Sí.
3: No es despalomado, no. Va a llevar la mujer.
1: Oiga, un tipo avispado, ¿no?
3: Sí, muy bonito, de verdad. Mi admiración para ti, de verdad.
2: Alvarito, ¿cómo queda el partido?
6: Gracias,
2: hoy?
6: Gracias.
2: ¿Cómo queda el partido hoy, Alvarito?
6: Bueno, lo lamento por ella porque pues ella es seguidora del Medellín.
2: Sí.
6: Pero hoy gana Nacional.
3: ¿Cuánto le mete?
6: 2-1.
2: Ah, apretadito.
3: Usted le va a meter 2-1 a la mujer.
2: Eso como le
6: más
2: gusta
6: o menos,
2: a Charlie,
6: sí,
2: apretadito.
6: Yo creo que sí.
2: Bueno, entonces, explicámosle al oyente J que las boletas no vienen numeradas, ¿sí o no?
1: Señor.
2: No están
6: sí,
2: numeradas.
6: Sí, entiendo.
2: ¿Es consciente de eso, cierto?
6: Sí,
2: ¿por qué
6: sí,
2: no
6: claro
2: son
6: que
2: numeradas?
6: Sí, ya, eso, por ella se habló también.
2: Eso, ¿por qué no son numeradas las boletas? Pues por la sencilla razón de que los hinchas del Atlético Nacional, que son abonados y que van a Norte, pues no van a estar en Norte, sino que también van a estar repartidos en Oriental.
1: Sí, señor.
2: Entonces, perfecto. Porque la Tribuna Norte será exclusiva para los hinchas del Deportivo Independiente Medellín. ¿Listo, Alvarito?
6: Listo, listo.
2: Listo, papá. Bueno.
3: Ahí... Pero nada, felicitaciones, ¿vio?
2: Me
3: pero
2: repite, por favor,
6: ustedes,
2: la frase con la que
6: amables.
2: Ganó.
3: Venga, la frase con la que ganó.
6: La frase con la que ganamos, sí. Claro que sí. Yo escucho Tropicana, la de aquí, la de siempre, la de todos modos.
2: ¡Muy bien!
3: ¡Ay, no!
2: Aprendas en esa frase porque con esa frase de aquí para arriba seguimos premiando más oyentes. Y mañana,
6: claro sí.
2: Ojo, tengo
6: aquí
2: entrega
6: en
2: de Tropifras con Tropicana 98.9, Tropifras con Tropicana mañana 98.9 para los chiquitines. Y tenemos también con los amigos de Gana bono de gasolina por valor de 50,000 pesos. Contando las historias de cómo ha ganado con Gana. Entonces, vamos a seguir premiando más oyentes, pero ¿cuál es la frase para poder ganar, Jotica?
1: Sí, señor, vea, yo escucho Tropicana, la de aquí, la de siempre, la de todos,
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0: María Rodolfo Aicardi, limoncito con ron, bien sabroso, hombre, a las 4 de la tarde, 20 minutos. Esta es Tropicana de aquí, la de siempre, la de todos, amor. ¿Qué es esta belleza, hombre? Recuerde, pues, usted puede inscribirse por ese tropidisfraz para el chiquito, hombre. Mañana vamos a entregar un tropidisfraz. Vamos a entregar un tropidisfraz para que usted se inscriba. Para que mande daticos personales, muy fácil. También añade esa notica de voz. Yo escucho Tropicana, la de aquí, la de siempre, la de todos, amor, mi hijo. ¿O qué opina, hombre, Don Otto? Cuente a ver, Don Otto, ¿qué opina, Don Otto? ¿Ah?
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0: Ave María, la de todos, la de todos, la de todos. Ya viene como atardeció Medellín de Tropicana. Quien los acompaña es Bombillo Trovador, con la dirección de Yair de las Casas. Aquí está el rey del despecho, Darío Gómez.
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1: 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Hagamos el rosario o no, tú venga, hagamos
2: no,
1: el rosario.
2: No, más mejor, sí, ánima bendita del purgatorio y fue puerca.
1: No, que lo cuiden
2: a uno y fue perra.
1: Qué maluco eso así.
2: No.
1: Pero seriamente, si vienen los tropidifraces a Tropicana para los
0: y así
1: niños.
0: Se inscriben.
1: No, pero no lo haga así.
0: Que... ¿Cómo que no?
1: A mí me da como miedo eso.
0: Miedo, venga, venga.
1: Venga, hagamos el rosario a San José o no, tú venga.
2: Me camine a ver. A ver si nos libramos de tanto y fue perra espanto.
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0: Seguimos en esta otra edición más de Cómo Atardeció Medellín de Tropicana 98.9. Tropicana, la de aquí, sí, señores. Bienvenidos a todos ustedes. Hoy vamos directico hasta las 8 de la noche. Pino, ¿cómo vamos, Pino?
1: Porque a mí de primero.
0: No ve que yo te lo digo.
1: No, yo no soy, en ese momento no soy Pino.
2: Perdón.
1: No, Pina Records.
0: ¿Cómo vas, Pino? ¿Cómo siguió la vocecita, señor?
1: No, hombre, ahí vamos. Ahorita estaba haciendo ejercicios de técnica vocal con Karina. No sirvieron para un loco.
0: No sirvió para nada.
2: Es que él hacía sino pararse al ladito del aire acondicionado. Es que le encanta el viento.
1: No. Al que le canta el aire acondicionado es al señor de allá.
2: Y al señor de acá, vea, de este lado.
0: Lo que pasa es que, bueno, contémosle a los oyentes. Lo que pasa es que Karina, en algunos ejercicios que ella practica,
2: sí,
0: te estaba enseñando a vos. Te estaba enseñando a vos para que te volviera la voz rápidamente, así como por arte.
2: Claro.
1: Dijo, el programa empieza en 15 minutos. Vamos a hacer ejercicios de técnica vocal para que te llegue la voz.
2: Pero le voy a decir algo, está hablando. Ahorita no hacía sino... Haga así que eso es peor.
1: No, mentira, sí.
0: Pero sí le favoreció, ¿o no?
2: Un poquito.
1: Un 5%, y eso para no perder la amistad de ella.
0: O sea que no. O sea que nada.
2: No le preguntes más, Jota. Listo, gracias.
1: Ey, ¿qué? Miraste esta chimba atardecer, sí, que está haciendo.
2: Ya, buenas palabras que nos van a cerrar el negocio.
1: Pero es que eso no es una palabra, eso es una exclamación de algo bonito.
0: De algo bonito.
1: Además, es una exclamación.
2: O sea, esto no es bonito, sino es que es una...
1: Chimba. Es que es una palabra de los paisas, de aquí, de Medellín, de donde es Tropicana, de aquí.
0: De aquí, sí, ya. Señor.
2: Si usted, Medellín es una...
0: Medellín es una chimba. Si usted mira al cielo, el sol está muy radiante.
1: Sí.
0: O sea, está radiante. Está haciendo calorcito. Hoy está caluroso, ¿no?
1: Hoy que vine al mediodía, tuve que traer mangas para no quemarme más.
2: Hermosas manos.
1: Porque yo en realidad soy blanco.
2: Sí, claro. Miren. ¿Dónde? Debajo de la planta del pie.
0: Lo que pasa es que cuando uno no está como muy acostumbrado a usar camisillas.
1: Exacto. Es como no tengo el six pack, no tengo el cuerpere.
2: Con razón.
1: No me interesa tampoco tenerlo.
0: Entonces, claro, a uno queda como por parches en los brazos.
1: Y viví 5 años en la capital y uno allá vive de chaqueta
2: tapado,
1: y de buzo.
2: Tapado,
1: entonces uno se destiñe. Lo único que le coge color a uno en Bogotá
0: en la frente,
1: es la cara.
0: ¿No?
2: Los cachetes.
1: Es la cara. Entonces yo llegué acá y yo en realidad soy blanco.
2: Parezco. Cuidado con esta pared de cal.
1: No, pero míreme mis manos y si me miran las...
2: Después dice que ¿por qué termina sin voz? ¡Ey, no!
0: ¡Bombillo! ¡Bombillo! ¿Cómo vamos, Bombillo? ¡Yéndonos, Bombillo!
3: Señor Jota, muy bien, muy feliz, hombre.
4: Excelente.
2: Y no, acá lo dañan a uno.
0: ¿Aquí qué? No, aquí no lo dañan a uno, no. Eso es según cómo se dañan las personas, ¿no?
1: Sí, aquí... Esto es como llevamos el día...
2: Va a quedar sin voz, que no haga así. No, Pino, por favor.
0: Esa es Tropicana, la de aquí. Es como atardeció Medellín. Bueno, vamos con
2: A mí no me dijo Karina, ¿cómo está?
0: No, pero si usted se metió ahorita.
2: No importa, pero usted tiene que decir Karina, ¿cómo está?
0: De saludar Karina.
2: No, usted es el ignorador del FM.
0: Salúdela a usted, Pino.
2: No, ya no me salude. Feliz tarde.
0: No.
1: Qué pereza
0: todo el show que hace.
1: No, es muy generación de cristal, Mo.
2: Lo siento, yo soy de esta generación.
1: No, Mo. Le tocó ver los Dummies. Le tocó ver Okidoki.
2: Disque
1: generación de cristal. Le tocó ver Naturalia.
2: Uy,
1: y disque generación de cristal.
2: No, a mí eso no me tocó.
0: No es lo que dijo. Disque que. Ah, bueno, preguntó por los Dummies, ¿no?
1: Los Dummies, usted le tocó los Dummies.
0: Sí, claro.
1: Los Dummies no son
2: los que ponen al lado de una serviteca o así, que es con una manito boleándola. Entre.
1: ¿Quién le explica?
2: ¿Un Dummies? No.
1: Yo sé que los oyentes de Tropicana, la de aquí, en este momento saben del programa Los Dummies. Era un programa que veíamos nosotros cuando estábamos chiquitos los fines de semana. No sé si era por el canal A o por el canal 1.
0: Sí.
1: Pero eran los Dummies.
2: Es que el canal era el canal A.
1: Sí, antes de existir canal Caracol y canal RCN, existían los dos únicos canales nacionales, que eran canal A y canal 1.
2: Pasa, solo cogía señal Colombia.
0: ¿Ah, sí?
2: Sí. Pero bueno. Feliz tarde. ¿Cómo atardeció
1: Medellín? Pino, ay, qué pereza, qué pereza esas tristezas.
0: Míralo bien.
1: No.
2: Ay, no, mira, ay, no,
0: la gente
2: eso.
0: Que se queja.
1: Ay, no.
0: No, no, no.
2: A mí me tocó ya con los paquetes.

0: de la tarde, 17 minutos, Pino, que va a ser el próximo primero. Yo miro la fecha, 7 de noviembre, señor.
1: No me le pregunté a él, pregúnteme a mí, porque yo soy la que reservé.
2: Ay, no. Qué necesidad,
1: yo fui la que reservé, me da el favor.
0: No,
1: sí.
0: Bueno, está bien, está bien.
1: No, ya ustedes dijeron que yo tenía que venir, no, yo ya reservé.
2: Por favor, Jota, qué necesidad.
0: Este chicharrón
1: y Pino
0: aquí
1: no tiene voz, entonces él no opina. Listo, ok.
2: Le puedes preguntar a Karina,
0: Jota.
1: Pregúntale usted, pregúntale
0: usted.
1: Ese día.
0: Pregúntale usted.
2: Karina, ¿qué vas a hacer el 7 de noviembre?
1: No me diga porque usted va conmigo, oigan a este.
2: No, yo voy con Charlie.
1: ¿Usted va con Charlie?
2: No sea pegada.
1: O sea, a mí me está sacando... Listo, todo bien.
2: Sí, Charlie, yo compramos el palco.
1: Ah, yo...
2: ¿Usted compró palco?
1: Yo compré un VIP con ella, adelante.
2: Ah,
1: va. Yo le voy a limpiar la frente y todo, así cuando esté sudando mucho. Ya bueno, verá.
0: Venga,
1: ya, me voy a llevar a Donoto entonces para allá.
0: Karina, ¿qué va a hacer el 7 de noviembre?
1: Voy para el concierto de Arely Senado en la Macarena.
0: Ah, bueno. Pues mire,
1: ¿hay un problema?
0: Hay mucha gente que está preguntando que cómo puede ir al concierto de Arely Senado en Medellín, ¿cierto? 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Muchos invitados, muchas sorpresas.
1: Sí.
0: Estaremos celebrando los 30 años de vida artística de Arely Senado.
2: Hablando de invitados, ya se confirmó el heredero.
1: Ya le iba a decir, que sí, que prenda con Pino.
2: Pero ¿cómo así?
0: Pero,
2: si ese es mi trabajo, investigar.
1: No, que pereza, a mí no me pongan a trabajar con Pino.
0: Pero Karina, si ese es el trabajo.
2: Ese es mi trabajo, investigar.
1: No, sí, me tenía bueno, que listo ver la hoja donde yo tenía escrita heredero.
0: Vamos a hacer una cosa, Pino no dijo nada. Listo.
2: Danos
1: ¿quién
2: tu primicia?
1: Ha invitado a heredero.
2: Creo que también va a estar la Filarmónica. ¿Sabía eso?
1: También,
2: mentirosa.
0: Gracias, Karina, por la información. Bueno, Karina, ahí está entonces. Está aquí ya live.com. Si usted todavía no tiene la boletería para ir al concierto de Arely Senado. Hoy tenemos un invitado, Karina.
1: Sí, señor, sí, señor. Vea, hoy nos acompaña Mauricio Morales, suboficial de la Fuerza Aérea Colombiana. A usted que le apasionan los aviones, los helicópteros, trabajar en la Fuerza Aérea, que sueña con todo esto, mis amores, pues prepárense porque viene con una invitación muy chévere. Bienvenido, Mauricio.
3: Bueno, muy buenas tardes, un saludo muy especial de parte de la Fuerza Aérea Colombiana y Karina, así es, traigo dos invitaciones muy especiales. Aquí veo, bueno, dos prospectos.
2: No, ya pasamos.
1: Dos prospectos,
2: no.
1: Sí, señor, sí.
2: Estaba mirando...
1: En edad.
2: La edad.
1: Ahí sí tenés, ve, ahí sí tenés la edad.
2: Estaba mirando la edad y hace rato la pasé.
1: Ve, qué maravilla, pero cuando uno le pregunta la edad, sí, no.
2: No, no, yo para los que me preguntan por ahí cuántos años tiene, tengo en este momento 23, pero si me la pregunta Mauricio Morales... Tengo...
1: 58.
3: Fuera ya de concurso.
2: Ya, no paso. Pero el niño sí.
1: ¡Ay, sí! Bombillo sí.
0: Bombillo sí le entra la
2: Bombillo
0: vaina,
2: sí. Tiene la edad para ir allá.
0: Para eso, aunque él tiene ya libretica, ¿no?
1: ¿Creemos
0: que sí, sí. Diga que sí, claro, diga que sí.
4: Sí, señor, claro.
0: Diga que
1: ¿pero
0: sí
1: le gustaría préndalo, de pronto Bombillo sí este tipo?
0: Préndalo.
5: No.
0: Eso, el micrófono.
5: No. Bueno, sí.
0: Ahí la tenemos. Bueno,
5: hay que
0: sí,
5: ir a experimentar
0: sí,
5: también
0: sí,
5: cosas.
0: Obvio.
1: Yo quiero ser de la Fuerza Aérea.
2: No, pero vea.
1: Un día. ¿Se puede mujeres?
2: Sí, cuando.
3: Puede ser cadete por un día. Claro
2: sí,
3: que
2: cuando
3: sí.
2: Cuando a mí me. ¿Cómo era que le llaman cuando lo cogían a uno en la calle y le...?
3: Ah, eso se llamaba porque ya no se
2: sí,
3: puede
2: ya
3: hacer.
2: Sí, ya no se hace.
3: Eso se llamaba, hacían el reclutamiento.
2: Ya no se hace.
3: Reclutamiento
2: sí, cuando
3: o
2: esa época,
3: batidas, o las batidas.
0: Eso
3: las batidas.
0: Es la batida, ¿no?
2: Cuando yo tenía la edad y esas batidas que me hacían, me hubieran ofrecido la Fuerza Aérea Colombiana, bien. Pero el Ejército Nacional Colombiano, no, qué miedo.
1: Muy rico.
2: O la policía, pero la Fuerza Aérea Colombiana sí, porque lo que usted dijo, si hay algo que a mí me guste es los aviones, los helicópteros, me gusta mucho eso. No me gusta o no sé si estoy preparado para el tema de la adrenalina, porque el entrenamiento también de la Fuerza Aérea Colombiana
1: pero
2: es
1: lancen
2: duro.
1: A uno desde allá arriba y tan rico.
2: Se vio hombres de honor.
1: Bueno, ahora sí, entonces, ¿qué necesitamos?
3: Bueno, Karina, esta invitación, vamos a hacer una primera invitación a los chicos que ya cumplieron 18 años y que están ahí preguntándose cómo defino mi situación militar. La Fuerza Aérea Colombiana, pues es una de las opciones donde pueden ir prestar su servicio en modalidad de bachiller o modalidad de regular. Hoy en día, pues tenemos unos muy buenos beneficios para nuestros soldados, pues que es lo que hoy en día llama la atención y digamos que ya los chicos... No solo se interesan por ir por su libreta militar, sino pues que ya tienen otros proyectos.
2: Claro, obvio.
3: Otros proyectos ya pues tomando estos beneficios, ¿cierto? De pronto, pues ahí vemos que nuestro soldado se gana 1.750.000 pesos, pues que es un dinero de libre disposición. Eso es relativamente nuevo. Los jóvenes que no han terminado su bachillerato también les damos la oportunidad. Y una vez finalice su servicio, le damos un bono adicional como especie de una prima por el mismo valor y un bono para vestuario. Ajá. Que llega con su ropita a casa.
1: Nueva.
2: Pero eso es después.
3: Eso es una vez termina el servicio, sí.
2: ¿Qué dura?
3: Digamos que estamos hablando de 12 meses para los jóvenes, sí, que son bachilleres, y 18 meses para los jóvenes que no han terminado el bachillerato.
1: Eso pasa volando, este año me fue volando.
2: Uy, un año o 18 meses.
3: 18 meses, pero mira Karina, que hoy en día nuestros soldados están pidiendo alargue.
1: Se amañan.
3: Los de 12 meses piden 6 mesecitos más y los de 18 piden hasta 24.
1: No.
2: Mauricio, ¿a qué se debe?
3: Se debe al sueldo. Definitivamente esa es la
2: ¿por qué? O sea, ¿este sueldo del salario mínimo legal vigente no lo tenían?
3: No lo tenían, eso está a partir del año 2026.
1: Ah.
3: Que antes se ganaba el 50%, o sea, como por ahí.
2: La mitad del salario.
3: 350.000 pesos. Pero este ajuste ya se hizo este año y pues ya se volvió muy llamativo.
1: Claro.
3: Para el servicio. Entonces digamos que ya hablamos de que tiene un sueldo integral, ¿cierto?
1: No tiene que gastar en nada porque ya tiene todo.
3: La institución le da su comida, su alimentación, su vestuario y su alojamiento. Entonces, esta plática, pues, es de libre disposición.
2: Y el tema de las escuelas de formación, ¿eso es para después?
3: Los chicos
2: que... Si alguien se quiere quedar...
3: Los chicos que ya terminan el servicio y se interesan por seguir su carrera militar, tienen el descuento de 100% en la matrícula en la escuela de formación.
2: El descuento es del 100% si usted se quiere... quedar.
3: Pero sí o sí, para aquellos muchachos que prestan el servicio. Solo aplique ese beneficio.
1: Tiene que prestar todo el servicio.
2: Tiene que pasar los 18 o los 12 meses.
3: Correcto, así
2: es. Ok,
1: ok. Bueno, ¿y cuáles son los requisitos? ¿Qué necesito?
3: Bueno, los requisitos muy básicos, Karina, ser colombiano.
1: Ok.
3: O en este momento, pues, tener el documento que acredite su nacionalidad, no tener antecedentes penales, no haber definido su situación militar y estar en el rango de edad, pues, que estamos hablando, entre 18 y 23 años. Son básicos esos requisitos.
1: 18 y 23.
2: ¿Por qué, por ejemplo, Jota, que tiene 48, ya no sirve?
0: ¿Cuánto?
1: ¿48?
3: Bueno, con 48 ya hace un ratico que se nos pasó de...

0: 48.
1: Bueno, con 48 ya hace un ratico que se nos pasó el,
0: no. el rango.
2: ¿Qué? ¿Por qué esa edad? Después de los 25 le duelen a uno las rodillas, ¿o qué?
0: No, así, ya uno después de eso no funciona.
1: Así está estipulado en la ley y digamos que no podemos pasar de esos rangos de edad.
2: Mentira, es que uno a los 23 tiene toda la energía del mundo.
3: Claro.
2: A los 25, que ya uno no deja de producir colágeno, ¿ya para qué?
3: Ya
2: para qué.
0: No, por eso nada. Uno tiene que estar en una edad donde no sea ni ensure ni colágeno, o sea, disfrutarlo.
2: Hay una edad donde lo produzca, que lo coma.
0: Cuidado. Bueno, y si yo quiero de pronto acceder a esto, tengo un familiar, algún chico que de pronto nos esté escuchando, ¿dónde puede llamar? ¿Qué puede hacer? ¿Dónde se puede comunicar?
1: Sí, bueno, mira, nosotros estamos ubicados en Río Negro, Antioquia, nuestra oficina de incorporación del Distrito Militar número 5. Nos pueden contactar al teléfono WhatsApp 317-364-9685 y desde allí pues hacemos el acompañamiento a todos los chicos que estén interesados en solucionar, pues valga la redundancia, su situación militar. Digamos que tengo una última invitación, Karina.
0: Ok.
1: Que es ya diferente a lo que estamos hablando.
0: Uh-huh.
1: Esta segunda invitación es para los chicos que ya prestaron el servicio y que definitivamente quieren hacer una carrera en la Fuerza Aérea. Cuando hablamos de una carrera, es aquellos jóvenes que van por 20 años de servicio, ¿con el fin de qué? De buscar su pensión.
0: Ah.
1: Y estamos hablando de una invitación para los jóvenes que quieren hacer parte de nuestro curso número 5 de soldado profesional. Eso es una modalidad muy nueva. La vez pasada lo habíamos comentado también acá en la emisora, pero no habíamos lanzado la invitación porque apenas tenemos, pues digamos que el aval de las inscripciones. Mira que apenas le estoy hablando del curso número 5, es decir que lleva menos de 5 años apenas la iniciativa. Estos jóvenes, la invitación es ya, que ya hayan prestado el servicio, independientemente de donde lo hayan prestado.
0: ¿Y qué edades?
1: Si lo prestaron en el ejército, por ejemplo, en la Armada Nacional, en la policía o inclusive en el INPEC. Si ya tienen su libreta de cualquier ejército o en la Fuerza Aérea, ¿no? Y están también entre los 18 y 23 años, esta invitación es para ellos. Ya digamos que es un proyecto diferente al de prestar el servicio militar.
0: Muy bacano, Mauricio.
2: Ya es una decisión.
0: Muy chévere. No, muchísimas gracias. ¿Esto tiene algún costo?
1: Totalmente gratuito los dos procesos, Karina.
0: Muchachos.
1: Gracias por la pregunta, porque hemos tenido situaciones ahí de personas...
0: Le dicen, eso vale.
1: O personas que nos escuchan en la emisora y empiezan a estafar las personas. Hacemos la claridad que la Fuerza Aérea Colombiana, primero, no tiene intermediarios. Y segundo, los dos procesos totalmente gratuitos.
0: Bien, muchachos, ahí está entonces. Mauricio, muchas gracias.
1: A ustedes muchas gracias, un saludo muy especial nuevamente a Tropicana de parte de su Fuerza Aérea Colombiana y muy agradecido por este espacio.
2: Gracias.

0: llamaría Cancionzota. Cancionzota, temazo, temazo, temazo, temazo, Pino.
1: Saluditos, hombre, para Daniel Calderón, no me.
0: ¿Cierto? 5:32 en Cómo Atardeció de Tropicana 98.9.
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0: Me están contando, Pino, que...
1: ¿Qué pasó?
0: Ahí me enviaron que a esta hora Barranquilla está cerrado, señor.
1: ¿Cómo
0: hay
1: así?
0: Hay un cierre a esta hora en la calle 67 Barranquilla desde Punto Cero hasta la carrera 52, ahí en Carabobo, en el sentido occidente-oriente. Se recomienda tomar vías alternas por esa parte de la ciudad. ¡Ojo! Calle 67 Barranquilla desde Punto Cero. Y eso va hasta Carabobo, así que...
1: ¡Ay, bendito!
0: Eso se va a convertir, papá, en un caquero, caquero, caquero.
1: Recuerden seguir contándonos qué está pasando a esta hora con el tema de la movilidad en los diferentes puntos de la ciudad. Yo les voy contando, mientras tanto, que por la avenida del Ferrocarril, a la altura de la estación Cisneros, empieza a verse gran afluencia de vehículos a esta hora. Avenida Guayabal... Esto es la carrera 52, sí, con calle 12 Sur. También a esta hora de la tarde se presenta afluencia de vehículos. Mucha La Iguana. Esto es la calle 54 con carrera 70. La situación también se complica a esta hora de la tarde. Miremos por acá.
0: Los tropioyentes, si tienen ahí en el 301-74-2298-9, hombre, que nos cuenten a ver cómo se está comportando el caquero, los tropiconductores, los tropiamarillitos que escuchan la de aquí, hombre, Tropicana la de aquí, ¿no?
1: Y por acá, y por acá.
0: Hágale, hágale, hágale.
1: Tienen nota de voz. Ah, es que no estoy acá. Y por el Hotel 10, esto queda por la calle 10A, también subiendo, se ve gran afluencia de vehículos a esta hora, igual que Bomberos Los Libertadores. También se ve mucho vehículo en este punto de la ciudad.
0: Hombre, me dicen que... Bueno, también me están informando que por toda la Avenida Oriental hay como mucho complique en cuanto a la inmovilidad a esta hora, que está caquero ahí por toda la Oriental también. Están preguntando que cómo está la vaina en cuanto a las inmediaciones del Politécnico Jaime Isaza David. Los tropioyentes que van por esa parte de la ciudad, que cuenten, por favor, para nosotros, hombre, sencillamente guiar como a los tropiconductores y a los tropiamarillitos, ¿no?
1: Obvio, que nos estén contando ahí. A ver si
0: ¿cómo lo está viendo ahí?
1: A ver si encuentro esta. Bueno, estoy por el lado de Las Vegas, que esto es Ciudad del Río, no, estoy más abajo, Fate y... No, pero no tengo Clínica Clofán.
0: Sí, sí.
1: Pues ahí, por la Avenida de los Industriales, pues en ese punto no se ve de pronto lo que están diciendo los tropiamarillitos a esta hora.
0: Mire lo que dice Tomás, dice, hey, Pino J, Avenida 34 de Norte a Sur, desde el Puente de los González. ¡Qué caquero!
1: ¡Ay, Dios mío!
0: El man dice, esa vaina es un parqueadero gratis que usted no se alcanza a imaginar.
1: ¡Ay, Dios mío!
0: Pilas, pues. Si usted es uno de los que tiene movilidad, cuéntenos en el 301-74-22-989. Apenas es, hombre.
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1: 5 de la tarde, 39 minutos. Ustedes escuchan Tropicana, la de aquí. Esta noche hay partidito, hombre, en el estadio Atanasio Girardot. Hay fútbol paisa, por supuesto. Y esto nos alegra bastante, sobre todo para la afición del verde y también la afición del rojo. Hoy hay fiesta futbolera en el Medellín, papá.
2: Clásico.
1: Hoy hay clásico. Claro, cariño. Hoy hay clásico.
3: Hay clásicos. Los de aquí.
1: La de aquí, Piolo, la de aquí, la de aquí.
3: Los de aquí con la de aquí.
1: Eso es.
3: Los
1: eso
3: de
1: es.
3: Aquí son Medellín y Nacional.
1: Eso, sí, señor.
3: No me dejaron redondear.
4: Qué rico tener a Piolo acá en la cabina.
3: Bueno, vamos, hombre, resumiendo.
1: Piolo, ¿cómo va la vaina? Vea, le presento a Karina.
3: ¿Cómo están?
2: Oli.
3: Bien.
4: Excelente de tenerlo acá.
3: De Bombi, ¿qué más?
5: Muy bien, muy bien.
3: Oh, bien, bien.
1: Señor Jota, Piolo, ¿cómo vemos las expectativas para hoy?
3: Muy bueno el clásico ahora. Falta un actor, ¿no? Que es Juan Fernando Quintero.
1: Sí, señor.
3: ¿Te imaginas? Quintero vestido de rojo comandando al poderoso y James de verde, como va a estar evidentemente. Oiga, esta noche, hombre, comandando a los de verde. Era mejor que no. Tendríamos que haber mandado a hacer en 5 días por ahí unos 4 estadios más para que quepa la gente.
1: Claro, no, no, claro. No.
2: Era, venga, impresionante. Hablando del estadio, ¿cómo quedó el estadio después de estos conciertos? ¿Está apto? ¿Está bonito? ¿Está en su buen estado?
3: Pero vamos a diferenciar, ¿no?
2: Ok.
3: La cancha está bien.
2: Sí.
3: De acuerdo con los videos, testimonio, donde vieron la cancha, se está arreglando. Uno la ve como un tapete, ¿no? La ilusión óptica.
2: Sí.
3: Para no quedar mal, y hay que explicarle bien a la gente, se ve linda la cancha.
2: Uh-huh.
3: Con algunos agregados tiene... perdió, digamos, en ciertos sectores un poquito de grama, entonces ahí le tuvieron que hacer el retoque y demás. Hay que esperar que arranque el partido a ver cómo reacciona ante, apenas empiece la competencia, los 22 hombres ahí pisando, el clima no colabora mucho, entonces hay que esperar a ver cómo reacciona al soportar el trajín de los 22 jugadores.
2: Sí.
3: Pero vista así...
2: Very good.
4: Okay. Pero es que yo creo que el informe que han entregado no se ha basado, Piolo, desde la vista. Creo que técnicamente ya se hicieron los estudios para decir si está
3: todo,
4: bueno o no.
3: Yo te lo estoy diciendo, es con los expertos técnicos del Inter, ¿no?
4: Sí.
3: Me mandaron los testimonios, hablé con ellos y está muy bien la cancha está muy bien después de soportar lo que ya vivió. Fueron 2 días, ¿no?
1: Sí,
3: sábado,
1: señor,
3: y domingo.
1: Está jugable.
3: Sí, está jugable, pero hay que esperar a ver cómo reacciona el esfuerzo, ¿no? Hay que ver cómo soporta el trajín.
4: Claro,
3: de
4: lo que le va a ir bien.
3: Esperemos que bien, ¿no?
4: Sí, ojalá, obvio.
3: Que bien. La cancha es una cosa y los 22
2: son otras.
3: Van a saltar al terreno de juego, son otras. Medellín tiene ya las ausencias notables, que son Juanfer Quintero y Jason Medina, que es su goleador.
1: Sí, señor.
3: Nacional todavía tiene ahí, digamos, en el pabellón de impedidos. Físicamente están lesionados. Morelos, que lleva 4 goles. Sarmiento, que lleva otros 4, son 8. Marlos Moreno, que lleva 5. 8 y 5, 13, son 13 goles que hoy no pueden estar, ¿no? Ese es el ataque titular de Nacional. Pero igual aparece Nicolás Rodríguez, que es un extremo por derecha. Está Ian Povea, que ha venido progresando una barbaridad. Y James Rodríguez al lado de o Rengifo o de Cardona, de uno de los dos. Con los dos no va a estar acompañado.
5: Piolo, ¿para cuándo Jackson Martínez?
3: Jackson Martínez puede estar este fin de semana para el partido contra Once Caldas en convocatoria. Porque, hermano, son 6 años donde no juegas
5: profesional.
3: Tienes competencia de primera categoría, entonces hay que poner el ritmo, todo a funcionar perfectamente. Por eso lo han llevado paso a paso, que se ha demorado, ¿sí? Lo normal. Entonces podría estar Jackson Martínez este fin de semana en el partido que Medellín va a disputar contra el Once Caldas, también aquí en el Atanasio Girardot. Estadio lleno, lo más lindo... Y nos podemos dar nosotros ese gusto, es ver la tribuna pintada con los 2 colores de la
2: ciudad. Sí,
3: a estar el verde, que es el local y va a estar el rojo. Entonces, es decir, el adorno perfecto para ver un buen partido de fútbol hoy.
2: ¿Cómo queda
3: ¿A qué hora
2: eso?
3: Tiene Norbey? Contame.
2: ¿Y cómo queda eso? ¿Cómo queda eso? ¿Ah? ¿Cómo queda ese partido?
3: No, yo, a mí me entregaron en Bolivariana comunicador social periodista, no...
2: Adivinador.
3: Periodista.
2: Pero decilo, de
4: no,
2: pronto.
4: No,
2: ¿cómo,
4: no,
2: ¿cómo pensaste que era
4: decir? No, sí. pero ese tiro estuvo bueno.
3: Sí, periodista. Muy
4: claro. Qué manera tan elegante de salirse por la tangente.
3: Claro, decirle
2: sí, pues,
3: no.
2: ¿Cómo queda?
3: Está brujo, pues.
2: Está brujo.
3: ¿A qué hora viene Norbey?
2: Pero decí cómo queda.
3: Y ya tengo como un olor. ¿A qué hora viene Norbey?
4: No, Norbey, en unos 10 minutos.
3: Ah, bueno, mejor. Bueno, otra cosa
2: ¿cómo
3: me
2: ¿cómo
3: voy.
2: Queda?
3: Me
2: ¿cómo queda el partido? Decí un marcador nomás.
4: ¡Qué tirazo el de Bolivariana!
2: Decí un marcador.
4: Ese tiro de Bolivariana, sí, muy bueno.
2: Diga un marcador sin decir a quién se le va.
3: 3-3.
4: 3-3.
2: No,
4: uy, no. No, qué pereza estas estrellas del deporte.
3: Es una... clásico el hijo.
4: Claro.
3: Tres, sí, tres sí. Hermanos, seis goles en un clásico.
4: No, pero usted sabe que no.
3: Cholo, gracias. ¡Sáquela!

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1: El humor, el humor, el humor, el humor, el humor, el humor, el humor. 5 de la tarde, 49 minutos, Bombillo, hombre, dale play a esa vaina, Bombi.
2: Hombre, por Dios, no, un tipo iba caminando, hasta cuando le cayó algo en el hombro, dijo... Y llega y se asusta, y llega y se fija y empieza 1, 2, 3, 28, 25, 25, 25, 25, 25, 80, 70, 88.
1: ¡Ay, un 100 pies! ¡Un 100 pies!
2: Me hagan reír. Oiga, una pregunta.
1: A ver, señor, dígalo.
2: ¿Ustedes saben de dónde viene el chupacabras?
1: ¿De dónde viene el chupacabras?
2: No saben.
3: No, yo sé que así le dicen a un amigo mío.
2: El chupacabras, sí, pero sí. ¿Sabe de dónde viene?
3: ¿De dónde viene?
2: De chupapá y chupamá.
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6: 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En Tropicana, con mucho gusto, son las 5 de la tarde, 54 minutos.
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0: Bienvenidos a todos ustedes, Norbey. ¿Cómo vamos, papá? ¿Bien o no?
2: Muy bien, ¿qué tal, Jota? ¿Cómo va todo?
0: Bien, a usted le... a la hora de pronunciar mor, ¿le parece fácil o no?
2: Mor.
0: Ah, bueno, sí le da, sí le
2: sí,
0: da.
2: Sí, porque es que hay personas que media lengua...
0: Se le complica, sí. Donoto.
2: Ah, claro.
0: Vea, escúchalo, vea.
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0: Ah, sí, sí. Ahí.
4: Pero es que Donoto, a él le cuesta porque él siente que se escucha mal.
0: Sí,
4: que
0: sí,
4: que se escucha
0: sí,
4: como, claro. Que se escucha muy flor como Charlie.
0: Esa es la vaina.
2: Es el temor.
4: Es el temor de Donoto. Y Donoto no entiende. Es que el mor es de nosotros. El mor es de aquí.
0: De aquí,
4: el
0: mor, claro.
4: De Medellín.
2: Pues no es necesariamente de Medellín. No.
4: ¿De dónde?
2: Pues de algunas personas.
4: ¿Cómo así?
2: Yo ese mor nunca lo utilizo.
0: Ah, ¿nunca lo utilizas? No.
2: Jamás en la vida.
0: ¿Pero por qué, hombre?
2: Pues porque no es mi léxico.
0: Bueno, sí, tienes toda
4: bueno,
0: la razón.
4: Bueno, de 10, 1 y ese es Norbey.
2: No, a Bombillo tampoco sí. Lo escucho no me more en los pasillos.
4: Ah, usted no, pues porque como usted no genera confianza.
0: Pero venga, ¿por qué lo...?
2: No genero cariño.
4: ¿Por qué no genera cariño?
5: ¿Pero por qué tiene que negarlo aquí en los micrófonos?
2: No, yo no tengo que
5: negarlo. Tiene que reconocer que yo le digo, mor, Norbey, ¿cómo vas?
4: Eso.
2: No, usted no dice así, joven.
5: Usted sabe que sí.
2: No.
5: Ah, no me ponga colorado viejo.
2: O darse ni montarse al bus aquí. Pues yo, mor.
0: No, Norbey, ¿cómo va la vaina, hermano?
2: Bien, bien, bien. Movidita la cosa. Oiga, está complicada. Ya ustedes, pues, han informado sobre la vía que está afectada, la movilidad en el norte de Medellín, ¿cierto? Está cerrada la avenida Barranquilla. Sigue prendida la cosa.
0: No jodas.
2: Sigue prendida la cosa. Hay que recalcar que las marchas terminaron un poco después del mediodía con completa normalidad y calma. Listo, porque entonces van a pensar muchas personas, vio lo que decíamos, las marchas terminaron en protestas. No, las marchas no terminaron en protestas, las marchas terminaron completamente pacíficas. Okay. Solo que un grupo de personas que estaba en la marcha o en la manifestación que terminó en el Parque de las Luces se desplazó hacia la Universidad de Antioquia. Y cuando llegaron a la Universidad de Antioquia empezaron a lanzar algunos objetos y la policía o el SMAT estaba ahí.
0: ¿Ah, sí?
2: Respondió y ahí fue donde se inició la confrontación. Pero durante las marchas no hubo ninguna alteración al orden público.
0: Gracias a Dios.
2: Valga aclarar, porque también algunas personas pueden estar diciendo, vio cómo terminaron las
4: claro,
2: marchas.
4: Pueden. Evidentemente están las redes sociales.
2: Claro, pero no.
4: Las redes sociales están.
2: En aras de la claridad, ¿cierto? En aras de la claridad, las marchas terminaron completamente en paz. Entonces, la situación en este momento, siguen los disturbios, se siguen algún grupo de encapuchados están lanzando algunas papas bomba a la autoridad está respondiendo con gases lacrimógenos, están como que ingresan a la Universidad de Antioquia, no ingresan, entonces están ahí. Aquí el problema es si logran ingresar o logran no, si deciden ingresar a la Universidad de Antioquia, se puede complicar más la situación.
0: ¿Ah, sí?
2: Claro, porque
4: ¿decide ingresar quién?
2: La fuerza pública. Porque es que un grupo de personas están desde adentro lanzando algunos objetos. Cuando la fuerza pública logre ingresar a la universidad, pues ahí es donde ya se complica más la cosa, porque precisamente es lo que estaban rechazando el día de hoy algunas personas, y la autonomía universitaria para que supuestamente la fuerza pública no ingrese a las universidades. Básicamente entonces se podría complicar la situación. Esperemos que termine la situación y se pueda habilitar para que la movilidad se pueda mejorar y no haya afectación a las personas, porque estamos viendo en algunos videos ya que los venteros ambulantes de la zona pues están viendo afectados, además los residentes por los gases lacrimógenos y en fin.
0: Incluso ahí los tropioyentes están diciendo que Barranquilla la cerraron completamente.
2: No, es que está cerrada.
0: Desde
2: la regional.
0: ¿Se acuerda de Punto Cero?
2: Sí.
0: Desde ahí hasta Carabobo.
4: El puente
5: está cerrado.
0: Sí, claro.
2: No, el puente no, la vía.
5: En esos momentos.
0: Sí, claro. Está cerrado.
5: Ajá, ver,
2: es
5: María.
2: Que la calle Barranquilla es...
5: Como mire para San Pedro ahora.
2: No, muy fácil.
5: Y así hay muchas
2: vías alternas,
5: claro.
2: Bueno, básicamente, muchachos, eso es pues lo que les cuento en cuanto a actualidad sobre la situación que se reporta en este momento en la zona norte de Medellín, en la Universidad de Antioquia, donde hay disturbios en este momento.
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2: Hay una situación que es muy grave, no pasó en el departamento de Antioquia, pero pasó en el departamento del Chocó, ¿cierto? Y hay 9 militares heridos.
4: ¿Cómo va a ser eso?
2: 9 soldados.
4: ¿Qué pasó?
2: ¿Cómo les parece que en San José del Palmar, eso es un municipio del departamento del Chocó, fue unos militares estaban en el municipio y fueron atacados con un enjambre de drones? ¿Qué es un enjambre de drones? Son varios drones a la vez, coordinados, que llevan explosivos y coordinadamente sueltan los explosivos. 21 granadas le lanzaron.
0: Uy,
2: a los...
0: ¿de qué?
2: 9 soldados heridos.
0: Oye, eso es un boleo.
2: Eso, claro, es que la situación es muy compleja allá en el departamento del Chocó y los militares fueron atendidos en el sitio, ¿cierto?, por enfermeros de combate y trasladados a la ciudad de Medellín. Aquí van a recibir la atención. Nos dicen desde las fuerzas militares que las heridas son por esquirlas, no es tan grave. Sin embargo, 21 granadas en un ataque a una guarnición militar, creo que es un poquito complicado. Incluso estábamos hablando con las autoridades del departamento del Chocó y nos decían que esa base militar está siendo desmontada, precisamente está siendo desmontada para poder tener otras acciones en esa zona que no se va a mencionar por, cierto, reserva de la fuente, pero entonces están desmontando ello, entonces por lo pronto los daños no son muy graves porque ya se estaba desmontando esa base militar, entonces solamente estaba el personal.
4: Y es que los daños no son lo grave es la acción.
2: Sí, claro.
4: O sea,
2: claro.
4: Lo grave es enviar ese enjambre de drones cargados con explosivos, eso es lo grave.
2: Muy grave.
4: Gracias a Dios, pues no hubo ni personas
2: fallecidas
4: y quizás los daños estructurales no tanto porque se va a desmontar, pero la acción es lo grave.
2: En sí la acción es que son 21 granadas que lanzaron. Esa fue la cifra que nos manifestó la secretaria de gobierno Jenny Rivas, secretaria de gobierno del departamento del Chocó, que tuvimos la oportunidad de conversar con ella. Por eso aquí siempre decimos, la información que se emite ha sido previamente contrastada con las autoridades oficiales.
0: Obvio, claro.
2: Es nuestra responsabilidad para que todos los oyentes queden bien informados y responsablemente queden informados, ¿cierto?
4: Muy bien.
2: Muchachos, es la situación que se reporta en este momento entonces en nuestro vecino departamento de Chocó, y lo mencionamos también porque pues los heridos fueron trasladados a la ciudad de Medellín, donde van a recibir atención médica.
0: Norberto, no le había dicho que lo veo como feliz.
2: Soy un hombre feliz porque iba a ganar Nacional 2-0.
0: ¡Ave María! ¿Sí?
5: No, qué pena, qué pena.
2: Soy un hombre feliz.
5: Hoy va a ganar Medellín 2-0.
2: Vamos a apostar. Usted es muy malo para apostar. Aquí usted a qué le ha quedado mal.
5: Vamos a hacer. Por favor, más música, JJ.
2: ¡Ah, vio! Sí, oyentes, ¿sí ve? Un abrazo precisamente para los oyentes.
5: Eso no se dice al aire hoy.
2: Dice al aire porque usted le falta la verdad.
0: Papi, tengo 500. Cuando quiera lo atiendo, muñeco.
2: Yo lo atiendo con una mano en la espalda. Oiga, un abrazo para todos los oyentes que salen de trabajar a esta hora. Por favor, recuerden pues que la movilidad está un poquito complicada, especialmente en el norte de la ciudad.
0: Sí, señor.
2: Y los que van apretujados a esta hora en el metro y en el bus, mucha paciencia y espero se reencuentren con sus seres queridos y puedan darse un abrazo.
0: Así es. Amén.

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3: Hombre, por Dios y por la Virgen.
4: ¿Qué pasó?
3: Una madre hermosa, llega y le revisa las maletas a las hijas.
4: ¿Ah, sí?
3: Sí, que habían llegado de viaje, hermano. Cuando llega y revisa la maleta de la primera.
4: Sí, señor.
3: Y traía cigarrillos. Y llega y dice la mamá, ¿será que está fumando? ¿Será que está fumando? Cuando, bueno, hoy revisa la segunda maleta. Y traía licor. Y traía licor y la mamá asustada, por Dios bendito, señor, ¿qué es esto? Ayúdame. No, ¿será que está tomando?

0: Y la mamá asustada, por Dios bendito, señor, ¿qué es esto? Ayúdame, no, no, no, no, no, no, ¿será que está tomando? ¿Será que está tomando mi hija? Cuando por Dios y por la Virgen llega y revisa la tercera maleta.
1: ¿Qué pasó?
0: Y la tercera ya traía condones. Y llega y dice, ¿será que es hombre? ¿Qué cosa no?
2: Ay, no, no, no, no, no.
0: Yo me quiero salir. Hombre, espere que se me... Ah, ¿cómo le parece? Ya aquí acordándome, porque esta mañana tenía mucho dolor de cabeza y todavía tengo, sino que es que... Hombre, tuve una caída en el baño.
1: ¿Ah, sí?
0: ¡Bobo! Tuve una caída, pues no me pasó nada.
1: Ah, bueno, gracias.
0: No, no me pasó nada, porque yo uso champú anticaídas.
1: Y no...

0: la de los paisas, mor.
1: Tarde, 30 minutos, Bombillo. Le tengo invitación a usted, papá, que va a ser el próximo 7 de noviembre, señor.
2: 7 de noviembre, ¿señor? Hombre, ¿qué, ¿a dónde más invitar?
1: Lo voy a invitar al concierto de Arelis.
2: No joda.
1: En Medellín, señor.
2: Pero vamos a tomar alguna cosita ya.
1: Claro. Llevé amiguitas.
2: ¿Cuántas necesita?
1: No, las que quiera. Llevé amiguitas.
2: Yo, para usted, yo voy con mi novia.
1: Okay.
2: Listo.
1: Bueno, listo.
2: Muy bien.
3: Frenón en seco.
1: 7 de noviembre en el Centro de Eventos La Macarena, pues celebrando los 30 años de vida artística.

0: Arely Senao. La boletería todavía está disponible, Bombi, por si necesita comprar.
1: ¿En dónde podemos?
0: Taquillalife.com.
1: Live, taquilla live.
0: Taquillalive.com.
1: No es con B de burro, como dice Charlie, listo.
0: No, no, taquilla no, no, live. No. Taquilla Live o taquillalife.com. Arely Senao en Medellín. Una invitación de la emisora Tropicana, la de aquí. ¡Ay, ay, ay! Acaba de llegar, señores.
1: Abran espacio que llegó el papa de los pollitos. Consecutivo la semana pasada. 4 días invicto. Llegó renovado.
0: ¿Dijo invicto o sin Victo?
1: No, no, no, no, no.
2: Víctor, tal vez.
1: Invicto. Llegó el papa de los pollitos.
0: Ok, bueno.
1: Llegó el papa. Llegó el poder.
0: Déjeme, yo le subo esto.
1: ¿Listo? Espere, espere, espere. ¿Qué
0: pasó?
1: Espere, sí. Pino.
0: ¿Qué?
1: No, no, no, no, no. Le acabaste de escribir cuál era el género a Jota por el interno. Porque yo acabé de ver el celular de Jota y le acabo de llegar. No, pero, borró la conversación.
0: ¿Viste, Bombi? Deja
3: de ser estúpido.
1: Borraste la...
3: Fuera con la novia.
0: Bombillo de ser, pero esos
1: borraste
0: tóxicos...
1: la conversación.
3: No, no, no, no. Ahora entiendo la monita,
0: de,
3: por Dios.
0: De esos tóxicos de una manera, brother.
1: ¿Ah? No voy a decir nada más bien para no agravar la situación. Pero, hombre, llegó el papá. Usted sabe que usted me pueden poner el género que sea. Bueno, no el que sea, pues, pero porque ya pasó la semana pasada. Pero, hombre... Con... Ay, ¿por qué lo tiene que
0: no,
1: llamar
0: no, no,
1: para
0: no,
1: allá?
0: No, no, no, siga, siga. ¿Qué era lo que estaba que contando?
1: Que llegó el poder.
0: Eso, señor. ¿Usted está animado para el tropiduelo?
1: Sí, muy animado. Muy animado, la verdad. Y los oyentes, yo sé que me extrañaban, hombre, porque ellos van a votar por mí. Ellos votan por mí porque saben que yo escojo muy buenas canciones. ¿Y usted por qué se fue para allá? Yo quiero que me explique por qué se fue para allá.
3: Porque hay una visita en la cabina. Y necesitaba decirles dónde se sentaban. Son las practicantes.
0: ¿Qué?
3: Que están acá.
0: Es que las practican y mira cómo te miro, feo.
3: ¿Cómo así, mi amor? Usted no se puede sentir así por ser practicante.
0: Es que practicante.
3: Si hay algo que yo me sentí orgulloso era cuando yo era practicante.
0: Sí, sí, sí.
1: Uf. Por algo empieza, ¿no?
3: Obvio.
0: Bueno, Pino, entonces.
3: Por las prácticas es que estoy aquí.
0: Obvio.
1: Pero ustedes están allá. Bueno, ya. No voy a negar. No, ¿cuál es así? Fácil.
0: Mire.
3: Bombillo.
0: Bombillo, lo que pasa es que Pino tiene, no sé, tiene una idea, pero no sé usted qué pensará.
1: ¿Qué pasó?
0: A ver.
3: ¿Usted es hincha de?
1: Medellín.
3: ¿Usted es hincha de?
0: Del Verde.
3: Ok. Cada equipo tiene una canción insignia, ¿no?
1: Pero es que espérese, ¿no? Madre. Los de Nacional votan por los de Nacional y los de Medellín por el Medellín.
3: ¿Por eso?
0: ¿Y eso qué tiene que ver?
1: No, pues la... No.
0: ¿Por qué no?
1: No, porque llegan 5 notas seguidas de Nacional y de pronto no llegan del Medellín o llegan 5 del Medellín seguidas y no sacan las de Nacional. No,
3: hoy,
1: no, no.
3: Hoy
1: no
3: hay clásico, cada uno se va a ir con la canción de su equipo.
0: Ay, pero esa idea está buena.
3: Y esas canciones son comerciales. Comercialmente esas canciones se escuchan.
0: Bombillo, ¿qué dice usted?
1: Bueno, acepto.
3: Listo, usted no le puede dar miedo.
1: No, no, miedo
3: es
1: no.
3: Que
1: Medellín... Simplemente no es como estrategia, no es estratégico.
3: Medellín, ¿cómo que no? Medellín tiene muchos hinchas. Los del Nacional también
1: tienen
3: son
1: muchos hinchas. Muchos.
3: Bueno, las dos canciones son muy buenas.
0: Claro.
3: Más allá de si usted es hincha o no del verde o del rojo, las canciones para mí son muy buenas. Son muy escuchables,
0: no sé,
3: son comerciales.
0: ¿Qué dice usted? ¿Se siente bien así?
1: No, yo lo acepto, claro que sí.
0: Ah, a las malas está el señor.
1: No, no, no, a las malas no. Un rotundo sí.
3: No estás a las malas.
0: Bueno, usted
3: está obligado.
1: Bueno, no quiero que hable la verdad.
3: Hagamos algo, pues.
0: Sí, yo tampoco. Hagamos algo. ¿Usted es hincha
3: yo tampoco
0: del Medellín,
3: quiero
0: sí o no?
1: Sí.
0: Váyase usted con la del Nacional. Yo soy hincha del Nacional. Yo me voy con la del Medellín.
1: Sí, no, no, no, no, no, no, no. Yo me voy con la del Medellín.
0: Mire lo que dice Andrés. ¿Sabe qué es lo que está diciendo Andrés? No, no, no. Bombillo, diga que no.
1: ¿Cierto que no?
0: Pero no entiendo por qué.
1: No, no, me opongo.
0: Pero no entiendo por qué el temor.
1: Bueno, ya, hágale pues.
0: Hagamos una encuesta ahí. ¿Qué dicen los tropioyentes? A ver, tírela ahí suave, pues. Tropioyentes, ahora mismo en el tropi WhatsApp, que digan si sí o si no. ¿Sí o no? Parce, hay un caquero en toda la autopista sur con la calle 2. Hay como un vehículo incendiado en la calzada oriental.
1: Eso quiere decir que el tropiduelo no va a ser de Medellín ni de Nacional.
0: Bombillo,
3: ¿cómo así?
0: Bombillo y Pino, si vieran la fotografía que nos enviaron.
3: ¿Y quién la envió?
0: De la reporte vial. De la tonelada de carros que hay ahí parqueados. No alcanzan a imaginar, brother.
3: Dios mío.
0: Está jodida la vaina.
1: Venga, ya escogió el género Pino.
3: Ah, no nos vamos a ir con
0: miedo.
1: Los oyentes
0: miedo.
1: Están diciendo que no.
0: Bueno, listo. Este se orinó ahí en la tanga. No, se orinó en la tanga. No. Así pues.
1: Pues no, pero es que espérese.
0: No, ya, mijo,
1: espérese.
0: Yo ya no quiero, mijo. Ya, gracias.
1: Ah, es que Dios
0: le pague del cielo, mijo. Ya no quiero. Dios le pague. Pino, ¿con cuál género quiere que nos vamos, Bombillo y yo?
3: Vámonos hoy con...
0: Ahí le va a decir Bombillo, no acepto.
3: No, me importa un cuatro letras.
0: Pero él es así.
1: Tranquilo.
3: Y no me hagan enojar que no me pueda alzar la voz.
0: Es el tropibolo de Tropicana y ahora sí el género.
3: Vámonos con...
0: Hoy es miércoles.
1: Hoy es miércoles, hoy no es miércoles de salsa ni de...
0: Óigalo, si lo ves. ¡Ya empezó! ¡Que no!
1: ¡Mentira! ¡No! ¡Espere!
0: ¿Qué?
1: No, Pino, espere.
0: ¿Qué?
1: Diga el género que vaya a decir, pero no para tirarme duro.
3: No. Es que ¿Parranda? No.
1: No.
3: Ok, listo. Vámonos, pero con un mismo artista.
1: Ah, muy bien, listo.
3: Música de Jason Jiménez. Música de Jason Jiménez. Ay,
0: pregúntele primero al señor si está de acuerdo.
1: ¿Quieres? Yo estoy de acuerdo.
3: ¿Quieres que sea música del mismo artista y que sea Jason Jiménez?
1: Sí, estoy de acuerdo.
0: ¿Cuál es la suya, señor?
1: No, usted fue el que ganó ayer, entonces usted empieza.
0: Yo no gané ayer.
1: Sí.
0: ¿No?
1: Sí.
0: La que ganó ayer fue Marta Karina.
3: No, espere, un momento. Ella no ganó. Ella nos robó.
0: Ella nos robó de frente.
3: Ella nos robó. Porque claro, los oyentes, las antenas, como ellas así, todas... ¡Ay, no! Y ella en redes es toda... Entonces ahí estaban los fanáticos de ella votando. Pero no era que la canción era buena.
0: No.
3: Era Karina.
0: Era Karina.
3: Obvio.
0: Bueno, Bombillo, entonces, ¿está de acuerdo entonces con ese tropiduelo?
1: Claro, pues, que sí. Empiece usted. ¿Con cuál se va de Jason Jiménez?
0: ¿Por qué?
1: Porque como yo no vine ayer y como yo la semana pasada estuve invicto, empieza usted. O sea que yo pongo las reglas.
0: Sí. Ay, madre. Bueno, señor. Sí. Ni tengo ni necesito el señor, el Jason Jiménez. Y esta es la propuesta en esta tarde.

0: será por eso que
1: ¡ah, sí! Hombre J, vea. Jason Jiménez no tiene tema malo.
2: Ok.
1: Cierto.
2: Pero no lo venda, papi. No, lo
1: no
2: venda,
1: yo no, lo voy a vender.
2: No lo vaya a vender.
1: Yo me voy a ir una por... Hombre, a los oyentes le encanta esta canción.
2: No lo venda, papi.
1: Es romántica.
2: No, lo voy a vender. No. Entonces yo lo puedo
1: romántica,
2: cambiar.
1: Sabroso. No, lo puedo cambiar. Es muy sabroso. No, muy sabroso.
2: Lo voy a vender, entonces lo cambio yo.
1: Es como a gusto personal.
2: No.
1: Pónganme ahí, por favor, hombre.
2: No, Pino, lo voy a cambiar.
1: Ni tengo ni necesito, es un temazo.
2: No, gracias. Este ya también. No quiero cambiar.
1: Así pierda, no importa, ¿cierto? Pero yo me voy, por favor, con un perro enamorado de Jason Jiménez. Un perro enamorado.

0: Venga, pero ¿por qué le dejó tan poquito tiempo?
1: ¡Vamos!
2: ¡Saludcito!
1: Hay dos canciones disponibles, que es Un Perro Enamorado y Ni Tengo Ni Necesito. ¿A cuántas vamos, señor?
0: A las cinco.
2: Cinco.
1: ¿Cinco nomás?
2: Sí, señor.
1: Ay, ay, ay, esto está bueno. A ver, ¿quién hay por aquí? ¡Hola, Tropicana!
3: Ni tengo ni necesito, ni tengo ni necesito.
1: Un abrazo, papá, gracias. ¿Quién hay por acá?
4: Un
1: abrazo. Listo, papá, gracias. ¿Quién hay por acá? Hola, Tropicana.
5: Mis amores, buenas noches. Ni tengo ni necesito.
1: Eso es, mi vida, gracias. Dos abrazos, chao. ¿Quién hay por acá?
5: Oye. Ni tengo ni necesito.
1: Un abrazo, mi amor, gracias. ¿Quién hay por acá?
5: Buenas noches, Tropicana, la más bacana y ahora la más popular. Me voy con Perro Enamorado.
1: Perro Enamorado, listo.
0: ¿Cuánto va esto? 3-2.
2: 3-2.
0: 3-2.
1: A 3-2, ya, va bien la vaina.
0: Sí, no las coja, pues, no las coja, papi.
1: Pero ¿dónde? ¿A quién el dale?
2: uy, no.
1: ¿Cómo él lo aguanta a su novia Bombillo de buena? ¿Quién hay por ahí?
6: Nos vamos con Un Perro Enamorado.
7: ¿Qué hay? Bombillo. ¡Qué cagalera y que es quincha el Medellín! ¡Mi dedo es Perro Jota!
1: ¡Eso!
0: ¿Qué pasó, viejo?
1: ¿Cómo así? ¿No vas a braviar el oyente?
0: No, te amo.
1: Porque vamos a braviar a todo el mundo. ¿Quién hay por ahí?
8: Tropicana, buenas noches. Hoy con Jota, ni tengo ni necesito.
1: ¡Gracias, señor! ¡Cinco, señor! ¡Gracias, Bombillo! ¡Gané yo, señor!
0: Tres,
1: ¡no,
0: cuatro,
1: señor!
0: Tres.
1: ¡Oiga,
0: 4-3.
1: Gracias, un aplauso para mí, señores. Soy el feliz ganador de esta contienda de Jason Jiménez, señor.
0: El primer grano es para los pollos.

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3: 6:45 minutos. Mire, Bombillo, si usted conoce a alguien o un tropi oyente, ha ganado con Gana.
4: Sí.
3: Que nos cuente ahí en el Tropi WhatsApp con una notica de voz. Hombre, primero que todo, ¿cómo hizo para escoger ese número? El ganador.
4: El ganador.
3: ¿Sí o no? Porque hay gente que dice y le tiene muy buen agüero, por ejemplo, cuando en el día se encuentra el mismo número 4, 5, 6 veces. Uh-huh. Y juegan eso. Que ven una mariposa. Ven una mariposa en
4: una
3: ala.
4: Chapola.
3: Sí, claro, y ahí empiezan como a analizar a simple vista.
4: Mi mamá.
3: Empieza a analizar, ay no, este es el 5, este es
4: pobrecita.
3: El 7, este es el 8.
4: Y no, no le ha caído el número.
3: No. Mi madre, por ejemplo, tiene una cantidad de cuadernos donde tiene anotado una tonelada de números.
4: Sí, sí.
3: Claro.
4: Y ella juega...
3: Y juega duro chance, ¿sí me entendéis? Entonces esa es la vaina. Si usted es uno de los que ha cogido con Gana, hombre, y sencillamente... ¿Usted quiere contarnos dónde vio ese número? Que nos cuente la historia, fácil, ¿no?
4: Muy fácil, hermano, muy fácil. Notica de voz, 301-7422-989.
3: Facilísimo, facilísimo, facilísimo.

0: Tropicana, la de aquí, la de todos, más paisa que la arepa.
1: Sí, señor, 6:51 minutos, ¿sabes qué, Bombillo? Ahí hay tropioyentes.
2: ¿Qué pasó?
1: Están enviando videitos desde el ingreso al estadio Atanasio Girardot.
2: Está complicada la situa.
1: Hay mucha gente, hermano.
2: Mucha
1: gente. ¿Partido es a qué horas?
2: Hombre, ya te voy a, no, espérate, a dar ese dato, hombre. Acá.
1: Hombre, es a las 8:30, ¿no?
2: Sí, espérate. Yo creo que a las 8:30, señor.
1: El clásico. Hombre, pues la vaina y el estadio, la entrada al estadio está como complicado, un gol a la vaina, papá. Es a las 8:30. 8:30 es el partido. Y, por ejemplo, Rodri nos acaba de enviar un par de videitos y fotografías. Y es una fila gigante, papá, para entrar al estadio.
3: ¿Qué?
1: ¿Se alcanza a entrar ese gentío antes de las 8:30 o qué?
2: Tiene que entrar. Sí, y no, si no tienen boleta o, bueno, no tienen boleta, pero se parchan por ahí por los lados del obelisco.
1: Sí, sí, sí. Deberíamos de aplicar esa ahorita, ¿no?
2: ¿Qué?
1: A ir a parchar allá afuera del obelisco a tomar fotos.
2: Vamos,
1: todo eso.
2: Vamos.
1: Sí, hágale una. Pero no llevemos a Pino, ¿no?
2: Que no, que acá no, ya está enfermo. ¿Qué más a lidiar con enfermos hombres?
4: Atrevidos.
1: Ah, Pino ya volvió. No, que Pino, que vamos ahorita para el estadio, ¿qué?
4: Vamos a gritar.
1: Enganchémosle a ese hombre, Bombillo, una dobleteada, señor.
2: En este clásico.

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2: No.
0: ¿Qué hice?
2: Venga, hagamos el rosario o no, tú venga, hagamos
3: no,
2: el rosario.
3: No, más mejor, sí, ánima bendita del purgatorio y fue puerca. No, que lo cuiden a uno y fue perra.
2: Qué maluco eso así.
3: No.
2: Pero seriamente, si vienen los tropidifraces a Tropicana para los
0: y así
2: niños.
0: Se inscriben.
2: No, pero no lo hagas así.
0: Que... ¿Cómo que no?
2: A mí me da como miedo eso.
0: Miedo, venga.
2: Venga, hagamos el rosario a San José o no, tú venga.
3: Me camine a ver, a ver si nos libramos de tanto y fue perra espanto.
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